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1: Bueno, si venimos de escuchar los números uno, usted se preguntaría quién sería el número dos. Bueno, tenemos a una pieza que fue número dos y también fue número tres, pero realmente arribó las listas en 1975 en el Reino Unido, en noviembre, hasta llegar al puesto número tres, mientras que en el Gabacho se colocó entre los 100 mejores para 1976, que fue incluida además esta canción en el segundo álbum de estudio de la banda, llamada Hot Chocolate. Ahorita viene. Hay una historia fascinante con esta pieza, y es que originalmente no estaba convencido el productor Mike Most de que la canción tuviera potencial, digámoslo así, mercadológico. No creían que fuera una gran pieza. De hecho, no estaba ni siquiera entre los planes originales, pero bueno, se decidieron para colocarla como la cara B del sencillo Blue Night en 1975. Sin embargo, una vez que la escucharon nuevamente, con el tremendo ritmo y potencial, decidieron hacer una remezcla, reestructurarla y lanzarla como la canción principal, lo cual se convertiría posteriormente en el éxito más grande de esta banda. Y aquí los tenemos cuando son las 6 de la tarde con 5 minutos. Esto es Your Sexy Thing con Hot Chocolate. 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
1: Nos vamos a ir hasta 1969. Señores, les recuerdo que los teléfonos son el 33-649-29 y el 33-655-26 para que se comunique con nosotros. 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Ahorita les voy a leer algo menos. ¿Sabe qué? Me estaba acordando, por lo que nos pidió Sebastián hace rato, una pieza. Hubo un tiempo en el que los niños podían trabajar y me parece que no era tan mal visto, ¿no? Pero últimamente, o en los últimos años, está prohibido y te puedes meter en un problema si tienen a los niños chambeando. Pero bueno, hubo un tiempo en el que los chicos de 11, 12, 14, 15 años trabajaban. No lo hacían mal, no lo estoy justificando, pero mire usted lo que eran capaces de hacer. Con 11 años Michael Jackson, Taylor Jackson con 15, Jermaine Jackson con 14 y Marlon Jackson con apenas 12 años, nos entregan I Want Your Back con el grupo The Jackson 5. Son las 6 de la tarde con 16 minutos. 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
1: Estaba viendo que en el teléfono, por ejemplo, ayer estaba platicando sobre el tema de un escritorio en la casa porque me interesa conseguir uno y bueno. Y también está chido mandarlo a hacer, ¿no? Para las medidas que uno dispone en el espacio donde lo vas a poner y que lo mandes a hacer puede ser incluso más barato que si lo compras hecho. No estoy diciendo que no haya. Qué buena es esta canción. Ahorita la ponemos. Y qué desgraciado es el algoritmo, ¿eh? No cabe duda que el teléfono nos escucha, o no sé si realmente nos escucha o se activa de repente para percibir algunas cosas de nuestras conversaciones. Lo que sí es que cuando lo abrí hace rato, sin hacer ninguna búsqueda, en la banda de publicidad de Facebook o de Instagram o de donde sea que uno esté navegando, aparece una cantidad infinita de recomendaciones de escritorios. ¿Sabe qué? Todo por estar pegado en el teléfono, por tenerlo muy cerca de uno. Antes vivíamos sin estos aparatos y la vida me parece que era un poco igual, más amable o no sé. Dependemos tanto del teléfono por todas las funciones que tiene, no nada más porque lo usemos para hablar o para comunicarnos, sino que tenemos una cámara integrada con la que tomamos fotografías de todo lo que se nos antoje. Por ahí te encuentras con un amigo, te tomas una foto con él. Hay gente que tiene una obsesión por tomarle fotos a los vasos de café y esas cosas, o a lo que están comiendo. Y anteriormente tenías tu álbum de fotografías en casa y era lo que enseñabas cuando venía alguien de la familia, ¿no? Para recordar algunos cumpleaños o momentos en colectivo que eran especiales, sobre todo para los amigos y para la familia. Obviamente cuando llegaban los testigos de Jehová o los mormones, no sacabas el álbum, lo que sacas es una taza de café. Y bueno, no, para los mormones no les puedes invitar taza de café porque ellos no toman eso. Pero los testigos de Jehová no recuerdo si lo pueden tomar. Y luego los judíos, a mí que me encantan los sándwiches, un sándwichito de jamón, tampoco. Bueno, un vaso de agua, ¿no? Me parece que es lo más universal. Hay una parte del testamento que dice, de la Biblia, que recibas a la visita, no sé qué, y ofrezcas, bla, bla, bla. Hay cosas chidas ahí. Hay una pieza de 1999 que es, digámoslo así, para despedir el siglo XX, que a mí me parece de las letras más poderosas que ha hecho Fito Páez, uno de los grandes alumnos de Charly García y de Luis Alberto Spinetta, que la hizo con apenas, o al menos la publicó con apenas 36 años, imagínese usted. Pero es una canción que cuestiona a un mundo egoísta que describe tiempos donde nadie escucha a nadie. Imagínese usted, en 1999 ya había la percepción de que socialmente estábamos ensimismados o estábamos en una especie de obsesión por el yo mismo, por quiénes somos, por todo lo que hacemos y demás. Quiero enviar saludos a la gente que nos acompaña esta tarde. Para nuestro buen amigo Josué López, para el maestro Iván, también para Sebastián, que hace rato nos pidió una buena pieza con los Jackson 5. Y es broma, realmente no es del todo sano que los niños trabajen. Si bien los Jackson 5 eran menores de edad cuando lo hacían, pero estaban en el rollo de las artes. Y las artes no deben de ser, o no deberían ser negadas para los chicos, que no lo son, bendito Dios. Pero hubo niños que hicieron un trabajo espectacular. En el caso de los Jackson, a mí me parece que es una de las pruebas inminentes de que estar cerca de la música y del arte es genial, sobre todo para los chicos cuando tienen talento, y jamás privarlos. ¿Sabe usted? En Cuba, independientemente de la idea que tenga cualquiera de ustedes sobre la isla, en Cuba se antepone por encima de todo el desarrollo de las artes y del deporte. ¿Quiere usted una prueba? En los Juegos Olímpicos, normalmente, Cuba siempre es un competidor serio para llevarse los primeros puestos en cualquiera de las disciplinas en las que ellos compiten. En el tema artístico, desde muy pequeños, los jóvenes y los niños cubanos tienen gran talento porque está desarrollado pedagógicamente y en las escuelas procuran que tengan esa cercanía con el deporte y con las artes. Y si no me lo creen, hay un modelo educativo en la isla que implica que esto tenga la relevancia suficiente, además de que hay una parte del presupuesto muy importante destinada para el desarrollo de estas disciplinas, sobre todo lo que conlleva al arte y al deporte. Nosotros podemos, yo no, pero habrá gente que esté en desacuerdo con el régimen, pero la verdura al caldo, señores. Lo que los cubanos han hecho en esa materia, la verdad, los pone como un auténtico ejemplo. los niveles, por ejemplo, de delincuencia no existen, como bien pudiéramos decir, de los números que hay en México, ni tampoco existe el vandalismo como tampoco lo padecemos acá en cualquiera de las ciudades de nuestro país. A veces es muy fácil criticar a estos lugares porque no tienen un Walmart, porque no tienen un Starbucks o porque no tienen un McDonald's, pero la verdad es que el contexto histórico, económico y político de la isla es completamente distinto al nuestro. Es un paraíso para la infancia porque ninguno de los chicos pasa hambre, aunque a usted en las noticias de Occidente le digan otra cosa, hay que estar ahí para saberlo. Son las 6 de la tarde con 30 minutos y un poco de lo que hablo, aunque no tiene mucho que ver, pero sí se relaciona con eso, nos dice Fito Páez con esta pieza de Al lado del camino, publicada en 1999, cuando, repito, Fito tenía apenas 36 años. Los dejo entonces con Al lado del camino en el retrovisor.

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3: Spider-Man Brand New Day arrasó en su estreno. En Estados Unidos y Canadá debutó con $355 millones, superando el estreno de Avengers Endgame. A nivel mundial, la película alcanzó la impresionante cifra de $927 millones, convirtiéndose en el segundo mejor estreno global de la historia del cine y el más grande en la historia de Sony Pictures. Con Tom Holland y Zendaya al frente y dirigida por Destin Daniel Cretton, la crítica la celebra con un 90% en Rotten Tomatoes y calificación A en CinemaScore. China, México y Reino Unido lideraron la taquilla internacional, confirmando que el público sigue vibrando con el héroe arácnido.
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1: Señores, faltan únicamente 18 minutos para que sean ya las 7 de la tarde. Les recuerdo que hoy, como todos los martes, tendremos tiempo logístico en punto de las 7 de la tarde. Bueno, tal vez las 7 con 10, porque hay un corte comercial y demás. Quiero enviar saludos también a Eduardo Chavero, que nos hace el grandísimo favor de acompañarnos. Me manda un mensaje de que está escuchando. La canción que escucharán a continuación no es nada más un derroche de energía, sino que también rompió un récord histórico. Esta pieza demostró la enorme resiliencia y el brillo eterno de nuestro querido maestro George Harrison. 17 minutos y las 7 de la tarde.

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3: Únicamente 10 minutos nos separan de las 7 de la tarde. Señores, ya casi nos vamos, estamos en la recta final. Y para que no se sienta mal el señor McCartney, vamos a poner una pieza que lanzó en 1973, si no me equivoco. Sí. Y bueno, esta canción compuso, McCartney compuso esta pieza para la película de James Bond, pero los productores del filme querían que otra persona, siendo honestos, querían que Shirley Bassey cantara la canción, pero Paul se plantó y dijo que solo cedería la canción si Wings la interpretaba. Para lograr el sonido explosivo y cinematográfico de esta pieza, llamó a George Martin, viejo conocido, para que hiciera los icónicos arreglos de orquesta para regalarnos lo que sería una pieza definitiva en el imaginario colectivo de James Bond. 9 minutos para que sean las 7 de la tarde. Esto es Live and Let Die con Paul McCartney and the Wings en el retrovisor.

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1: Señores, faltan 6 minutos para que sean las 7 de la tarde. Ahora sí es inevitable, tenemos que despedirnos, no sin antes recordarles que hoy en punto de las 10 de la noche, a través de Alter Rock MX, bueno, desde la ciudad de San Juan en Querétaro, nuestro amigo Fabioni nos dará una dosis más de un programa de otra dimensión. Esto, les recuerdo, en punto de las 10 de la noche. Así que, bueno, 6 minutos para que sean las 7. Nos vamos a despedir. Siempre es difícil elegir un tema para despedirnos. Si usted tiene la aplicación de Seno Radio, le pueden poner ahí Alter Rock MX. Y si no, igual los que tienen el WhatsApp, ya saben que les comparto la liga. 5 minutos ya no se para nada más para que sean las 7. Nos vamos a despedir con un poquito de rock, con un poquito de guitarras agresivas. No sin antes también mandar saludos a la gente que nos ha acompañado y que nos ha hecho el grandísimo favor de ser copilotos en este programa. Para Eduardo Chavero, que por cierto se queda todavía una hora más para el tiempo logístico, me parece. Pero también para Fabián y también para el maestro Iván Rubio. Para nuestro amigo Sebastián, para Josué López, que anda al volante por ahí. Penny, que siempre nos acompaña, y también para nuestro amigo Freddy González Alatriste, que prometió el próximo lunes, o a ver qué día, se va a dar una vuelta para acompañarnos en este programa. Yo soy Lenín Cáceres y me despido con esta pieza, y mañana los espero en punto de las 5 de la tarde, en una emisión más del Retrovisor. Esto es My Sharona. Muchas gracias, buenas tardes.

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1: 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Las 7 en punto.
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6: La modernización de la autopista Colima-Manzanillo continúa. Hoy con integrantes de Pinfra, la gobernadora del estado Indira Vizcaíno supervisó los avances de esta obra estratégica para el estado. En próximas fechas, el tramo Manzanillo-Armería estará concluido en su ampliación de 4 a 6 carriles, permitiendo un mejor flujo vehicular. Como resultado de los recorridos permanentes de vigilancia y atención ciudadana, elementos de la Dirección General de Seguridad Pública y Vialidad de Manzanillo localizaron a una persona que contaba con ficha de búsqueda en el estado de Colima. Tras verificar su identidad, se realizó la coordinación con las autoridades competentes y sus familiares, logrando su reintegración de manera segura. La Secretaría de Salud mencionó que iniciaron los trabajos de cartografía de la Encuesta Nacional de Salud y Nutrición, la Ensanud Continua 2026, un estudio coordinado por el Instituto Nacional de Salud Pública. En la primera etapa, personal de campo debidamente identificado realiza recorridos para identificar y actualizar las áreas geográficas y viviendas que integrarán la muestra del estudio. CAPDAM informa que el día de hoy, por cambio de válvula de 6 pulgadas, el suministro de agua potable presenta afectaciones en colonias como Villas del Mar, Santa Sofía, Ceibas, Nuevo Salagua, Rosa Morada, Almendros Residencial 1 y 3, Mar de Plata, Árbol de Agua, El Dorado, Agua Azul, El Diamante, Brisa Esmeralda, Las Barotas, Puerta Dorada, El Campanario, Bella Luna, Terra Mítica, Condominios Vistamar, Planta de Tratamientos al Agua, Servicios Públicos, Complejo de Seguridad, Casino de la Feria. El Ayuntamiento de Manzanillo continúa con la construcción del Centro de Bienestar Animal, el primero de su tipo en Colima, como parte del Plan Integral Municipal para fortalecer la protección, el cuidado y el bienestar de los animales. Este espacio permitirá ofrecer atención veterinaria y diversos servicios para los animales que más lo necesitan, principalmente para aquellos en situación de calle que requieran sanar y rehabilitarse para disfrutar de una vida digna. La construcción del Centro de Bienestar Animal forma parte de un plan que incluye otras acciones en la materia, como el reglamento que sanciona el maltrato animal, las jornadas gratuitas de esterilización y la línea de atención a reportes.
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0: Bienvenidos a Tiempo Logístico, la voz del comercio exterior. Somos el puente por 21 años ininterrumpidos en el 92.9 de FM Turquesa. Hemos sido el único espacio donde el puerto habla. Entrevistamos a quienes toman decisiones. No hacemos radio de entretenimiento, hacemos radio que genera negocios e informamos a la sociedad en general. Soy su amigo Francisco Tovar y lo acompañaré una hora. El día de hoy presentamos sus tres segmentos. En el segundo y tercer segmento vamos a hablar de las banderas de conveniencia, estrategia o nuevo modelo de negocios con el periodista e investigador doctor Hugo Gómez Smith. En este primer segmento vamos a hablar de los puentes comerciales de México-África 2026, misiones comerciales con la CLAF México. Para este tema nos acompaña el licenciado Óscar Estrada Neri, director de CLAF México, especialista en negocios internacionales. Mi querido amigo, bienvenido nuevamente.
1: Hola Paco, ¿qué tal? Qué gusto estar de nuevo aquí en Tiempo Logístico. Un saludo a todo el auditorio en México y Latinoamérica y el resto del mundo que nos ve.
0: Pues muchas gracias, de verdad que tú sabes, hemos viajado por algunas partes del mundo a promover este programa y a hacer trabajo de lo que tú vienes a platicarnos el día de hoy. ¿Nos puedes dar un intro de todo este tema, por favor?
1: Sí, mira, ya hemos estado aquí en algunas ocasiones en tu programa platicando un poquito de cómo África va a empezar a jugar. ¿Perdón?
0: ¿Algunas?
1: Algunas, porque no tenemos tantas hablando de África, hemos hablado de muchos temas más.
0: Correcto.
1: Eso sí lo quiero aclarar, aunque yo soy viejo lobo de mar aquí con Tiempo Logístico. Hemos hablado recientemente de África, dada la nueva posición que yo ocupo con la Cámara Latinoafricana en México. Y bueno, hemos visto bastante movimiento y aceptación hacia el continente africano, ahora con lo que está pasando con el T-MEC y esta nueva ola de aranceles, la actualización con la Unión Europea y demás. Bueno, África parece que ya se está empezando a colocar como un sitio importante. Y seamos claros, no todo África en general, porque hay países más destacados que otros, pero ya comienzan las campañas empresariales hacia este continente con algunos puntos específicos, ¿no? Sobre todo el norte de África, Sudáfrica, algunas partes de África Central. Y bueno, la parte, por ejemplo, de lo que le llamamos los puntos de conexión. Un ejemplo es Egipto. Egipto que tiene una conectividad y un desarrollo impresionante en este momento. Y justo eso venimos a platicar, ¿no? Cómo ahora México ya se empezó a conectar y cómo le podemos hacer para subirnos a estas conexiones hoy día a través de la CLAF. En este momento, todo lo que es el norte de África está creando una plataforma de negocios muy ubicada a la manufactura, a la experiencia, al desarrollo. Está muy occidentalizada, obviamente. Y recordemos que esta parte históricamente en el mundo ha representado la conexión entre el Medio Oriente, Eurasia y el Mediterráneo. Entonces,
0: Oscar,
1: tenemos.
0: Permíteme interrumpirte, por favor, para que más o menos nos comprenda el público que no sabe nada de lo que es CLAF México. Es como si tuviéramos Pro México para África, ¿es correcto?
1: Sí, no somos una institución gubernamental, pero estamos haciendo una labor de la mano. De hecho, estamos muy de la mano con la Secretaría de Relaciones Exteriores y las misiones diplomáticas justo en la dirección de África. Estamos muy bien relacionados con ellos y activamente, la verdad, les expreso mi gratitud por el apoyo que nos dan. Y sí, la CLAF como tal es una cámara de comercio que busca crear plataformas de negocios. Sí, ese es su interés principal, crear las plataformas de negocios para que tanto empresas en Latinoamérica como en África puedan crear esta conectividad y puedan crear todo este desarrollo de negocios. Hay un potencial enorme, es un nuevo océano azul tanto para ellos como para nosotros, que apenas dijimos, oye, nos vamos a voltear a ver y resulta que sí, nos estamos pareciendo en algunas cosas y cada vez se está volviendo más interesante. Entonces, afortunadamente, la CLAF se está volviendo a este puente y no solamente en México, aunque México está haciendo notablemente pues su trabajo, lo estamos haciendo en todo el continente y eso nos da mucho gusto decir que somos parte de esta institución. Y de la misma manera África nos ha expresado que somos, si no la única, la primera institución que dice, oye, pues sí hay un relacionamiento continente a continente que no habíamos visto, que no nos esperábamos, pero que nos interesa muchísimo. Entonces, dentro de eso tenemos varias actividades que vamos a desarrollar en lo que resta del año. Ya tuvimos por ahí algunas con las embajadas y con algunas misiones diplomáticas y algunas cámaras binacionales y empresariales del país, bastante importantes. Y bueno, hoy día tenemos, por ejemplo,

0: encuentros con el gobierno, encuentros también con las cámaras de comercio de Etiopía y encuentros de trabajo con el gobierno como tal y con algunas representaciones del gobierno mexicano en Etiopía también. Y posteriormente tenemos una segunda etapa que es una de las que más me gusta y promuevo mucho últimamente, que es una feria que se llama Food Africa. Food Africa es la feria de retail de alimentos y bebidas más importante de todo África y se puede decir también que en cierto punto de Medio Oriente y el Mediterráneo. ¿Por qué, Paco? Porque este punto de conexión que es Egipto, donde se va a llevar a cabo, o sea, en emblemático Egipto, emblemático el Cairo, imagínate tener una feria en un lugar que ahora se va a parecer un poquito más a Dubái, porque esta es una de las inversiones árabes mucho más interesantes que se están haciendo en Egipto, ahora lo que le llaman ahora el nuevo Cairo. En este nuevo centro de convenciones donde se está gestando esto, ya existe un Louvre como el que tiene París, como el que tiene Dubái, y también pues obviamente vas a estar en las cercanías de ciertas cosas, visibilidad de las pirámides, o sea, hay cosas muy interesantes que están buscando ahora una experiencia mucho más fuerte, mucho más amplia hacia la parte occidental, y aquí se van a gestar las compras y ventas de todo el sector de la conexión, llámese nuevamente, como lo mencionamos, Eurasia, Medio Oriente, el norte de África y el Mediterráneo o el sur, que colinda con el mar Mediterráneo de Europa. Entonces, este es un evento súper interesante que va del 7 al 12 de diciembre, que vamos a tener allá. Nosotros llegamos más o menos desde el 6... Entre el 5 y el 6 llegamos a Egipto. Hay también una agenda por ahí interesante que tenemos de algunas visitas, de algunos encuentros. También nos recibe por ahí la Embajada Mexicana. Y bueno, tenemos también acercamientos hacia algunas instituciones súper importantes de todo el continente que residen puntualmente en el Cairo. Entonces, esto es un poquito de estas cosas. Pero, ¿qué pasa, Paco, si tú no puedes viajar a Egipto? ¿Qué pasa si no puedes viajar a Etiopía? Porque es una pregunta que me están haciendo muy seguido. Me dicen, me interesa, pero ¿y si no puedo? ¿Qué onda? Porque tampoco están aquí a la vuelta. Bueno, para esto vamos a tener un evento el 5 de octubre en la ciudad de Aguascalientes, en el Tec de Monterrey, que va a ser nuestra sede ya. Hoy oficialmente lo autorizaron. Y gracias al gobierno de Aguascalientes que nos está apoyando en esto, vamos a tener nuestro primer foro CLAF, que se llama básicamente CLAF Summit. Es el primero que se hace en todo el continente latinoamericano, es el primero que se hace en México con un tinte de alto nivel. Vamos a tener representantes de África aquí en México, vamos a tener representantes de partes gubernamentales, de partes de cámaras empresariales, vamos a tener ahí varios amigos invitados que no puedo revelar en este momento, obviamente por confidencialidad, pero que seguramente ya los vieron en este programa, gente mucho muy importante. Entonces, ahí vamos a tener estas actividades donde vamos a estar vinculando más y más. La verdad es que estamos muy felices porque vamos a hacer el primer evento que une a México con África en toda la historia de México. Entonces,
1: ¿qué nichos de negocios tienen oportunidad para poder estar dentro de todo este tema?
0: Mira, es que tenemos, es una cuestión relativa, pero por ejemplo, en este momento para importar de África, hay muchos temas de materias primas, temas de energéticos, tema de energía renovable, tema de minerales preciosos, algún tema de fertilizantes, de agroquímicos. Y para exportar, tenemos temas del sector automotriz, del sector autopartes, tenemos situaciones también de energía renovable. Tenemos también por ahí algunas cosas de agricultura, productos procesados, tequila. Tequila pareciera que no fuera importante ya, pero por ahí un saludo a nuestro buen amigo Octavio García, que siempre me pide saludos en este programa y con todos se los mandamos. Donde ya hay también este intercambio con el tequila y ellos nos prestaron también una información bien interesante que estamos analizando y que estamos ampliando, porque el tequila parece que está empezando ya también a permear bastante bien en muchas partes de África. De hecho, gracias al Mundial, el tequila se expandió y eso es algo que agradecer, ¿no?, del Mundial. De la misma forma, los temas culturales, los temas artesanales, hay también por ahí una oportunidad bien interesante para temas de conocimiento, de educación superior, hay temas de tecnología, temas de fintech, temas de pagos. En fin, o sea, el abanico de oportunidades es amplio. Obviamente estamos hablando de un continente, reitero, en todas las veces que lo he mencionado, aquí no podemos catalogar a África como uno solo, sino que son 54 países. Entonces, hablar de un continente es una diversidad enorme. Hay sus cosas que entender y para eso está la CLAF, para irte llevando de la mano para que lo puedas llevar a buen puerto. Tú puedes ver que ya en África hay presencia.

0: experiencia, por ejemplo, de Bimbo, de Cemex, de Kitsania. O sea, este tipo de empresas que ya son bastante importantes, que ya aterrizaron ahí. Hay productos como su carne que están mandando carne halal. O sea, sí hay un área de oportunidad grande. Tenemos ahí algunas infografías que si nos las piden aquí a través de Tiempo Logístico, con todo gusto se las facilitamos. Nos pueden pedir información al correo, nos pueden buscar. Claro que estamos súper abiertos y pues obviamente siempre Tiempo Logístico es nuestro aliado de confianza, de cabecera, con el que siempre venimos a dar las primicias y que nos encanta justo hablar de todo lo nuevo aquí.
1: Bien, mi querido Neri, tenemos todavía un par de minutos. Bernardo, no sé por ahí si me quieres indicar el tiempo que tenemos, pero a mí me gustaría saber qué tienen que hacer los empresarios que estén interesados para poderlos tener en esta plataforma. Tenemos 3 minutos todavía para poder charlar con esta pregunta.
0: Bueno, nosotros regularmente tenemos una pequeña entrevista con ellos, ¿no? O sea, nos vinculamos y tenemos una pequeña entrevista, entendemos un poquito su negocio, entendemos cuáles son los aspectos y revisamos si realmente tenemos una plataforma en la etapa en la que están, porque hay plataformas en todos los niveles, ¿no? Pero hay que entender también que hay un nivel que te dicen, oye, pues a lo mejor todavía no, pero te podemos ayudar a construirlo para que sí se pueda. Hay que tomarle mucha relevancia a África. Últimamente se está hablando cada vez más y más y más en las inversiones que tiene África, en el desarrollo que trae. Hace poco tuvimos, por ejemplo, también mucha gente que nos dijo, oye, África trae un tema de metales preciosos impresionantemente bueno, necesitamos validar, necesitamos asegurar y demás. Y justo aquí la CLAF es donde tiene esta parte de servicios, no solo de acompañamiento, sino sobre todo de seguridad. Temas como la seguridad en los pagos, tema como la certeza en las empresas, tema como la certeza en las operaciones, el tema de logística, el tema de cadena de suministro. Contamos con un equipo bastante amplio para poderles apoyar. Y reitero, no somos solamente a nivel México, somos nivel Latinoamérica, nivel África. Entonces, esta vinculación bicontinental es bastante importante. La verdad es que yo los invito, este es el momento para empezar a construir, porque la relación con África no se hace en un día, pero igual que en todos los demás mercados a los que México se ha expandido, pues cuando lo empezaron a construir y ya llegó el momento donde llegó la cúspide del mercado, pues los que ya estaban bien posicionados obviamente aprovecharon esta plataforma. Entonces yo los invito a que aprovechen estos 54 países.
1: Muchísimas gracias, mi querido amigo, de verdad, como siempre es un honor tenerte aquí con tanta información que traes desde otro continente para diversificar la dirección de los mercados mexicanos. Mi querido amigo, ¿dónde los pueden encontrar?
0: Nos pueden encontrar en www.cámaralatinoafricana, todo corrido en minúsculas, .com. Ese es el sitio oficial de la Cámara como tal a nivel continental. Y a nosotros en lo particular nos pueden encontrar a través de Tiempo Logístico, nos pueden encontrar en LinkedIn como Oscar Estrada Neri, nos pueden encontrar en el correo dir.mexico@cámaralatinoafricana.com. Nos pueden encontrar también a través de buenos amigos que tenemos en las demás cámaras bicontinentales, también con los cuales les mandamos un saludo porque ya colaboramos muy bien, sobre todo la Dubai Chamber, que son buenos cuates. Y bueno, aquí siempre estamos a sus órdenes, nos encuentran en esos lugares, siempre nos van a encontrar, y si no nos encuentran, recuerden, en Tiempo Logístico muy seguramente les pueden dar nuestro dato y nos encuentran de primera mano.
1: Por supuesto, muchísimas gracias, mi querido amigo, tenemos que ir a un corte comercial donde mandan los patrocinadores.
0: Un placer, muchas gracias a todos. Hasta pronto.
1: No le cambie, regresamos.
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0: Bien, pues muchísimas gracias por continuar con nosotros. Estamos aquí de regreso en Tiempo Logístico, La Voz del Comercio Exterior. Y bueno, este segundo segmento, tanto el tercero igual, vamos a hablar de las banderas de conveniencia, estrategia o nuevo modelo de negocios con el periodista e investigador, el doctor Hugo Gómez Smith y buen amigo de Tiempo Logístico. Bienvenido.
1: Sí, buenas noches a toda la gente de Manzanillo, buenas noches Paco y a tus colaboradores, muy buenas noches. Pues aquí nuevamente con este tema un tanto pues complejo, porque la verdad que sí es un tema complejo el hablar de banderas de conveniencia, pero estoy a tus órdenes porque es un tema muy amplio.
0: Pues es un tema muy amplio, muy interesante, y bueno, conocemos tu fineza, trabajo profundo, tu interés por hacer bien las cosas. Y bueno, me gustaría que nos dieras un intro del tema, por favor.
1: Fíjate que ese tema, pues, es poco tratado aquí en México, porque, pues, de entrada no tenemos una flota mercante. El que lo tiene muy, muy a bote pronto son los armadores, porque a mí me han estado llamando, quejándose, ¿no? Quejándose de que son tratados muy mal, y que tratan mejor a los países que tienen bandera de conveniencia. En el único lugar donde se trabaja, que es Campeche, ¿no? Bueno, ellos platican de que hay barcos que hacen tráfico a Miami de Progreso, que tienen bandera de conveniencia y que pues incluso dicen nos tratan mejor que a nosotros. O sea, los navieros se han quejado abiertamente de que este gobierno no lo está tratando bien y que no quieren invertir y que se están mudando muchos de ellos a la bandera de Panamá. Ese fue el inicio de una introspección que yo hice al tema, porque de ahí nació la idea de hacer este pues análisis que podemos hacer aquí en tu programa de qué tan conveniente, porque realmente, y yo he estado hablando con la gente del Canal de Panamá, he estado platicando y compartiendo algunas cosas y coinciden conmigo, dicen, mira, ya no es, en un inicio las banderas de conveniencia pues han pasado por 5 o 4 etapas, donde al principio, pues en los años 20 fueron los Estados Unidos los precursores de esto. ¿Por qué? Bueno, pues porque tenían control de la zona del Canal de Panamá. Al tener control de la zona del Canal de Panamá, pues obvio que se les iba a facilitar abanderar sus barcos en Panamá y crear un régimen fiscal pues muy favorable, ¿no? Hay unos años 20, por allá inició esto, pero inicia con la prohibición, inicia con la venta de alcohol, porque muchos buques no podían vender alcohol, incluso en tráfico internacional, los barcos transatlánticos, entonces no había cruceros, les tenían prohibido la venta de alcohol. Bueno, lo que hicieron fue ahí, se fueron a Panamá y se abanderaron ahí. Bueno, y toda la flota de ellos, o sea, gran parte de los barcos se fue a abanderar a Panamá. Esa es la primera etapa. La segunda etapa empieza en la Segunda Guerra Mundial, cuando viene la reconstrucción de Europa, pues hay un flujo enorme de barcos y hay una competencia, y obvio buscaron los esquemas más favorables, y ahí hubo otros países como Liberia que se insertaron, Bahamas, Honduras. Entonces fueron los primeros países que iniciaron esto. En los años 80 ya había una competencia, en la era del neoliberalismo, una competencia porque ya había 65 países que alquilaban la bandera. O sea, ya se volvió un modelo de negocio. Era lo que yo platicaba con los panameños. Y dice, ya no es una estrategia para salirte de un régimen fiscal que no sea muy favorable, es un modelo de negocios, que con ese modelo de negocios se puede dar bienes y servicios, mover mercancías más baratas, porque abarata los costos del transporte marítimo, y realmente quien se ve beneficiado finalmente pues es el consumidor. Con los fletes económicos, pues al no haber tanto impacto de tantos impuestos o carga impositiva sobre la bandera nacional. Entonces aquí entras en conflicto con dos
0: vertientes.
1: Que es estrategia de negocios, darle facilidades a buques que se abanderen y hacer negocio. Entonces Panamá ha obtenido muchos recursos de eso. Mira, para que tengas tú una idea, ahí ese clúster del Canal de Panamá entran cerca de 5,000 millones de dólares al año de beneficio. Ellos tienen un beneficio aproximado entre el peaje del canal y los servicios de casi 5,000 millones de dólares anuales de superávit. Entonces, para ellos es un negocio fabuloso. el tener ese beneficio de alquilar su bandera puede decirse en México, por ejemplo, es un registro cerrado. Nada más se puede banderar barcos mexicanos bajo ciertas condiciones. Ellos tienen un registro. ¿Qué es un registro abierto? Bueno, pues cualquier país, cualquier naviero internacional va y se abandera ahí. Y ellos tienen ahorita más de 8,000 barcos abanderados en Panamá. Entonces, aquí hay una vanguardia de grandes países que han sabido aprovechar esto. Singapur es uno de ellos, tiene casi 5,000 barcos. Y Liberia, que también tiene otro montón. O sea, son 60. Y entonces los países han creado, dentro de sus países, segundos registros o zonas de abanderamiento para poder ellos tratar de tener barcos que puedan competir contra estos buques que son de bandera de conveniencia, pues han creado zonas. Son Noruega, algunos países de esos tienen zonas especiales. Y se han creado jurisdicciones especiales en otros. Por ejemplo, España, pues tiene Canarias, Portugal, Madeira. O sea, zonas especiales de regímenes especiales para poder competir, para poder tener barcos en tráfico internacional. Y entonces era lo que yo platicaba con la gente del Canal de Panamá. Y me dicen, oye, pero entonces, ¿qué idea tienes tú? Mira, yo la idea que tengo es que la presidenta, según he visto, quiere crear zonas de condiciones fiscales especiales en el Istmo de Tehuantepec. Bueno, pues sería buena idea que ahí en el Istmo de Tehuantepec se pudiesen registrar los barcos bajo regímenes especiales fiscales, mexicanos, extranjeros, abrir la bandera mexicana. Porque así como está nosotros, sí, pues la soberanía y la bandera es el símbolo, okay. Está muy bien. ¿Y qué hacemos con todas las necesidades económicas que hay? ¿Cómo vamos a hacer rentable el Istmo de Tehuantepec? Entonces, lo que yo le decía, y le digo, ¿y qué te parece? Y le digo, me parece una buena idea. Que eso sea un clúster de servicios marítimos. Porque así como el del transbordo, así como están manejando, la verdad, el beneficio no es para México. El beneficio, pues sí, qué bueno que Estados Unidos y Corea pasan barcos, pasan carros por ahí y hacen negocios. Y yo quién me hago la pregunta, bueno, ya me dijo que le queda a México, no nos queda nada, de que dos países pasen carga por ahí, no nos queda nada. Claro, francamente, claro. Pues no es en absoluto, yo se los he discutido, mientras eso no haya un régimen fiscal y no se establezcan los parques industriales.
0: ¿Qué hace falta para detonarlo? ¿Qué decisiones? ¿Qué posiciones?
1: Pues mira, es que hay que entender el modelo de negocio. O sea, si se pensó en el modelo de negocio como el de Panamá, estuvo muy mal planteado, porque Panamá vive del peaje. Y aquí no hay peaje. ¿Aquí qué peaje? Aquí lo que hay es un transbordo en un tren que va a cobrar, pues no sé cuánto cobrarán por contenedor. Y luego ahorita acaban de emitir un decreto. Ahí no hay impuestos, no hay nada, absolutamente nada. Suben, bajan y se van, pero no dejan nada. Entonces, eso es lo que yo les planteaba a la gente del gobierno, al director incluso del canal de ahí, de ese proyecto. Yo he hablado con él y le digo, oye, ¿y qué beneficio? Pues francamente, hasta que no haya parques industriales. Pues le digo, qué bueno que lo reconoces, le digo. Porque eso le va a costar a México mucho dinero. Entonces, hay que buscarle una utilidad que sea bien pensado el modelo de negocio que quieren hacer ahí. O sea, porque imitar el modelo de negocio del Canal de Panamá, eso es casi imposible, porque pues, Panamá vive del peaje, que le deja 3,500 millones de dólares anuales, 14,000 y pico de barcos cruzan por ahí.
0: Pero ahorita están metidos en un serio problema, ¿eh?
1: Y con los chinos y con todo este problema que traen, vamos, son problemas geopolíticos, llamémosle así, ¿no?
0: Sí.
1: Pero los barcos van a seguir pasando por ahí, van a seguir pasando, quien opere los dos puertos de Colón, quien los opere, ya sea BlackRock, lo que opere en los Hutchinson Port, que tiene esa demanda, que tiene la demanda con el viejo este de Singapur. Entonces, quien lo opere, el paso está ahí. Y a Panamá va a seguirle entrando esos 3,000 y pico de millones al año. Porque un barco paga $1,000,000 por cruzar por ahí. México, ¿cuánto le cobra a unos trenes? Pasando un tren y hacer todas esas malabares de subir. La verdad, no es crítica dura, es razonamiento económico. Lo que yo les digo, pues suena mal, ¿verdad? Pero es un razonamiento. Que tenemos que ver un modelo de negocio que verdaderamente haga rentable eso. Y una salida, pues, puede ser ese clúster, traer ese tipo de situaciones novedosas, ¿verdad? Porque son no novedosas para el mundo, porque España lo hace allá en Canarias, Portugal en Madeira, o sea, eso existe. Pero ¿qué sucede? Mira, ahora sí, ahí va la crítica. La dirección de Marina Mercante no es esta ni otra, la dirección de Marina Mercante que ha estado desde épocas de la SCT, nunca han hecho un plan. Hay que ser honestos, ¿eh? Nunca han hecho un plan de este tipo y presentárselo a la presidenta o al presidente en turno y decirle, señora, vamos a hacer esto, tenemos este plan, así, así, así. No, se dedican a patear el bote y a solucionar el día con día, y ahí se va el sexenio. Y ahorita pues andamos igual. Ahorita lamentablemente, y la Secretaría de Marina, bueno, pues puso un Marino Mercante ahí. ¿Qué? Pues sí, pero ¿dónde está el proyecto? Entonces no hay un proyecto, seamos honestos, no hay un proyecto para fomentar la actividad marítima en el país. Uno, porque tenemos el problema de la competencia internacional, que está en situaciones, vamos, es una industria de muy alto riesgo, donde demanda mucha especialización. La otra es que el naviero mexicano pues ha caído en la zona de confort del tráfico de petróleo. Estamos ahí atrapados y es una zona de confort donde han surgido muchos navieros que no eran navieros y que están ahí porque pues que el compadre se hizo ahí, llegó a Pemex y los contratos de largo plazo y se han pero no son navieros, pues el espíritu aventurero del naviero o nazi, todos esos que anduvieron buscando carga por el mundo, pues aquí en México no existe. Además, el negocio ya cambió, ya no son navieras, ya son empresas de multiservicios, corporativos que dan 3-4 servicios por una tarifa, ¿no? Multimodal, de puerta a puerta. O sea, hay una larga situación ahí que nos lleva a esto. Ahora, volviendo al tema de la bandera de conveniencia, es un asunto que está protegido, fíjate bien, por las Naciones Unidas, ¿eh? Está no protegido, al contrario, que hace las Naciones Unidas cerraron los ojos, ¿eh? Porque dentro de la legislación internacional, fíjate lo que te voy a decir,
0: sí,
1: existe una cláusula dentro de la Convención del Derecho del Mar, que es la Constitución del Mar, la cláusula 91, el artículo 91 dice que para que tú puedas abanderar un barco en tu país, debe haber un vínculo genuino entre el armador y el país. Entonces, ahí en esa parte que dice la legislación internacional, debería interpretarse, y lo hablo en pretérito porque nunca quedó claro. Entonces, ahí es donde la ONU cerró los ojitos.
0: Ese tema es bien interesante, mi querido amigo. ¿Te parece si vamos a un corte y regresamos para que nos platiques todo este tema?
1: Claro, claro.
0: Con la ONU cerró los ojos. ¿Te parece bien? Sí,
1: de acuerdo.
0: Vamos a ir un corte, por favor le pido a la audiencia que no se vaya porque el tema está bien interesante. Vamos a continuar con el tema de las banderas de conveniencia, estrategia o nuevo modelo de negocios con el periodista e investigador doctor Hugo Gómez Smith, que por cierto quiero aprovechar en un minuto felicitarlo porque recientemente acaba de ganar el Premio Nacional de Periodismo. Muchas felicidades, mi querido amigo.
1: Muchas gracias Paco, pues trabajo de algunos años ahí.
0: Correcto.
1: Logramos competir y llegar a la meta, ¿no?
0: Gracias. Muchas felicidades. Vamos a ir a un corte, por favor, no le cambie. Está usted en Tiempo Logístico. Regresamos.
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0: Bien, pues muchísimas gracias por continuar con nosotros. Estamos aquí de regreso en Tiempo Logístico, Banderas de Conveniencia, Estrategia o Nuevo Modelo de Negocios, el periodista e investigador, el doctor Hugo Gómez Smith, que está aquí con nosotros. Doctor, te interrumpí en el segmento pasado y nos estabas hablando con relación a que en ese momento decía, de todo lo que te platicabas, la ONU cerró los ojos.
1: Sí, no, de hecho ellos, las Naciones Unidas podrían, en un caso, pero no lo van a hacer nunca. Porque aquí lo que pasa es que hay un artículo dentro de la Convención sobre el Derecho del Mar que dice que si no hay un vínculo genuino, tú no puedes enarbolar la bandera de un país. Y pero ahí lo dejaron, porque nunca aclararon qué es un vínculo genuino. O sea, genuine link, pero nunca aclararon. O sea, nunca se escribió un lineamiento para decir, este es un vínculo genuino. No. Entonces, nosotros especulamos que debe de haber una propiedad del barco con el país, pero no. Entonces, de ahí vino a desencadenarse una serie de apreciaciones que han venido caminando en el tiempo. Y como los poderosos países son los que tienen esta situación de barcos de su bandera, Estados Unidos tiene sus petroleros en Liberia, por ejemplo, otra bandera de conveniencia, que es Liberia, los petroleros están allá. Y muchos de sus barcos que no son abanderados ahí los tienen en Panamá. El país más sobreprotector de su marina mercante es Estados Unidos. Estados Unidos tiene bastantes incentivos para buques fabricados en Estados Unidos. Y ahorita se van a ejecutar a los chinos con un arancel para si llegas en un barco fabricado en China, Estados Unidos, te van a cobrar un arancel. Entonces va a haber ahí una situación ahí de esta guerra, ¿no?, de los aranceles, donde ya entró también el transporte marítimo. Entonces aquí nosotros como mexicanos pues no tenemos flota porque los navieros se quejan de tanto impuesto, tanta norma que les aplican a sus barcos, que dice, mira, Slim tiene sus barcos abanderados en Panamá, sus plataformas, todo eso lo tiene abanderado en Panamá. Deduce de ahí por qué se fue a Panamá a abanderarse allá. Entonces aquí no hay un estudio para saber qué es lo que nos está impactando. O sea, porque pues ellos sienten, los que están ahorita en Marina Mercante, que cumplen con un trabajo de control. Pero ese no debe de ser la pauta para tener la Marina Mercante, o sea, controlar. O sea, con toda esta cosa que se desató del tráfico de hidrocarburos y todo, sobre vigilancia de los buques. Hay una sobre, vamos, control un mercado. Ya lo sacó del mercado. A los buques mexicanos ya no pueden competir. Y entonces ahorita no hay una puerta en que les paguen Pemex para irse. Y entonces va.
0: Es un tema de verdad.
1: Hay que retroceder. Sí, no, eso es lo que me dicen ellos. Navieros que directamente me hablaron a mí hace unos días. Esto es el problema. Nos están aplicando normas del 2007 que salieron entonces de la norma social mexicana, cosas de que nosotros lamentablemente ya no aguantamos más. Nos vamos a ir a abanderar a Panamá y con permiso, pues ¿saben qué? Ahí se queda. Y entonces pues lo que va a suceder es que se va a quedar la marina, lo que queda de la marina mercante, pues con los leales al sistema que estén vinculados, porque pues ahí sí les pagan, a uno no les pagan. Pero tenemos muchos tráficos en el país que pueden ser atendidos por buques mexicanos. Tenemos graneles, hay algunas cuestiones ahí que también cabría regular.
0: ¿Se puede utilizar para cabotaje?
1: Hay muchas cosas que se pueden hacer, pero el tema vendría a ser el mismo. La bandera mexicana no es competitiva. Es mucho, muy caro tener un barco abanderado en México. Entonces, esta idea de la zona del canal del Istmo de Tehuantepec, que abanderen ahí con una zona de impuestos bajos para que sean competitivos con otros fletes, entonces sí podría resultarles a ellos.
0: Sí, pero necesitamos puertos de los dos lados, grúas de los dos lados.
1: Pero el abanderamiento es nada más simbólico, como están a Panamá. Yo hago mi trámite, yo sigo navegando en la ruta que yo tengo, ¿por qué tengo que ir ahí al Istmo? Es la zona, un barco, el puerto de abanderamiento es donde tienes el dinero, puerto de registro le llaman, ahí están los documentos del buque. Entonces yo voy y me registro ahí, y abrimos una zona, y ahí me registro, yo sigo operando normal, en tráfico internacional, como quiera. Eso sí, México tendría que ampliar su cobertura de control de buques, ¿Por qué? Pues porque si ahorita tienes 20, 30 y de repente tienes 200, ahí sí entrarías a controlarlos. ¿Cómo? Pues inspecciones, cuestiones de tipo ya técnico, ¿no? Entonces, pero eso es secundario. Primero tiene que haber la voluntad política de que sí quiero una marina mercante, y dónde vamos a abrir ahí, la zona del canal, la zona del Istmo, y ahí puede ser que se hagan los registros. Como va a ser un régimen especial, tengo entendido, no sé si está equivocado, que va a ser un régimen fiscal, van a abrir una zona, como se abrió en Panamá, 10 kilómetros por cada lado de la vía del tren, van a ser, según, o de la vía esa que quieren hacer el proyecto interoceánico, para establecer los parques industriales. Bueno, pues ese mismo régimen de exención de impuestos lo puedes ocupar para abanderar barcos y abanderar buques de manera preferente con bajos impuestos.
0: Pero eso ya habría que estarlo viendo desde este momento con el pues, mismo proyecto.
1: Pues que realmente se interesaran por verle la viabilidad. Que realmente les interesara, es que... porque...
0: Se debe de robustecer, incluyéndolo, se hace más robusto todo el tema para poderle dar el visto bueno, incluso con negocios internacionales.
1: Pues sí, pero aquí hay muchas fuerzas que giran alrededor de eso, políticas, económicas, y la única fuerza que tiene que mandar aquí es la económica. Decirle a la presidenta, bueno, pues ahí está alternativa, ¿cómo la ve? Pero te digo, son dos corrientes ideológicas que están en torno a la bandera. En torno a las banderas de los buques está la corriente ideológica nacionalista que ve la bandera como un símbolo de la soberanía y todos esos cuentos. Y está la otra corriente neoliberal o liberal que la ve como un negocio, Panamá, que ve y esa oferta de alquilar la bandera para atraer barcos, se banderen, yo los controlo con un régimen fiscal muy blando para que exista la facilidad de que puedan competir en el mercado internacional. Entonces, esa sería una salida y, adicionalmente, establecer cierto régimen de reserva de carga. ¿Cómo? Te voy a dar el 20% de los graneles que compramos, compras del gobierno, como está Estados Unidos. Estados Unidos, las compras del gobierno, las exige que sean transportadas en barcos de bandera de Estados Unidos. Bueno, aquí hacemos igual, las compras del gobierno que importa granos, etcétera, las vamos a transportar en barcos de bandera nacional. Entonces, establecer un régimen, pues los gringos lo tienen. Y entonces, ahorita yo considero que esto es un buen momento porque está el tema del Tratado de Libre Comercio. Es un buen momento, puede surgir un buen acuerdo aquí en este panel para establecer esa situación y establecer ese tipo de reservas. Bueno, tú tienes reserva en tus cargas nacionales, 50% de las cargas gringas quieren que se transporten en bandera de que son compras del gobierno. Ah, bueno, México también, lo hacemos igual. Pero aquí desde que se negoció el Tratado de Libre Comercio, Salinas de Gortari nunca se reservó absolutamente nada. Ellos se reservaron, y yo recuerdo porque estaba en la universidad, se reservaron 31 rubros. Tocantes al transporte marítimo. México no se reservó absolutamente nada. Todo abierto, aquí vengan y hagan lo que quieran. Entonces, ahorita creo que los negociadores deben de tener conocimiento de este tema y decir, señores, pues hay que promover esto. La pandemia dejó en claro muchas cosas de necesidad de barcos. Hay una neologística que muchos países de otras latitudes están reconsiderando que cierta flota sea de su bandera y la puedan manejar. ¿Por qué? Porque si esto se vuelve a repetir, pues vimos el problema tan terrible que se organizó en torno a los contenedores con la pandemia. Pero y México sin barcos, o sea, para una situación de ese tipo, en lo absoluto no tenemos en qué hacer movimientos a escala de transportar cosas al país, no tenemos barcos. Entonces, una parte de la carga nacional, reservarla y decirle, señores navieros, porque los navieros van a querer garantías para invertir. Bueno, voy a invertir en México, ¿y qué? Ah, no, pues espérame, te voy a reservar aquí esta parte, es para ti. Es, en barcos de bandera, es un negocio para ti. Que nosotros importamos 60, 70 millones de toneladas de granos, pues imagínate que la mitad son 30 millones, con eso tienes. Entonces, nada más en graneles, ¿eh? Yo le hablo compras del gobierno para que las pueda manejar en barcos mexicanos, abanderados en una zona como la del Istmo de Tehuantepec. Entonces, pues ideas hay, ¿no? La cuestión aquí, te digo, España lo hizo, ¿eh? En Canarias y en Portugal, en Madeira. Ellos lo tienen ya establecido. No es una cosa que alguien vaya a inventar algo.
0: Sí, claro, incluso tan sencillo como ir a hacer un poco de investigación del modelo de negocios que tienen ellos para poder hacer algo similar.
1: Exactamente, nos informamos y vemos, y con ganas de hacerlo. Pero si seguimos atrapados en ese círculo vicioso de querer hacer rentable y seguir pateando el bote ahí en el Istmo, algo que algo México no le está beneficiando más que con la contaminación del tren, porque la carga no es nuestra, es carga de terceros países. Hace negocio Corea y Estados Unidos y nosotros nos ponemos contentos. Es como si ponerme contento porque España ganó el Mundial. Pues sí. Entonces, a mí no me beneficia. Entonces, yo sí haría un llamado a través de tu programa a la Secretaría de Marina para que pudiésemos dialogar, porque esa es otra cosa, ¿eh? El círculo ahí es tan cerrado y excluyente que nada más hay ciertas ideas o cierta gente escucha. Entonces, lamentablemente, son excluyentes. Quienes nos hemos dedicado a la investigación, a la innovación, yo tengo años dando clases de innovación, estoy trabajando ahorita en República Dominicana con el centro de diplomáticos de allá, yo doy clases a diplomáticos extranjeros en vez de estar aquí en México. Y entonces,
0: caray, sí, lo entiendo perfectamente bien como nos lo estás diciendo. Y bueno, amigo, nos quedan escasamente 2 minutos para esta colaboración. Y a mí nada más me gustaría restar por felicitarte nuevamente por ese Premio Nacional del Periodismo que acabas de obtener recientemente. Este tipo de información que nos comparte es de mucha especialización. El trabajo ha sido arduo. De verdad bastante. Que muy, muy agradecidos porque participes con nosotros aquí en Tiempo Logístico para el público de Manzanillo y el mundo a través del Internet. Y de verdad muy agradecido contigo, amigo, y también comprometerte para ver si futuramente hablamos con relación al con todo tu conocimiento, con toda tu base, con todo lo que tú sabes, con todo lo que has investigado, el puerto nuevo de Cuyutlán en Manzanillo, Colima, lo vamos a tener como tarea pendiente para poder platicar, que es un tema.
1: Muy bien, lo vamos a documentar bien, no te preocupes, lo que haya surgido y lo que está pendiente, porque pues ese es un problema que realmente, eso sí es un problema, porque es el
0: puerto. Y es necesario.
1: Y es necesario. Es necesario, amigo, que se haga.
0: Claro, necesario que se haga, por supuesto. Claro. Amigo, un placer enorme que hayas estado nuevamente con nosotros.
1: Muy bien, pues,
0: estamos
1: me
0: en contacto
1: despido.
0: Para coordinarnos en la siguiente. Muchísimas gracias por tu participación.
1: Gracias a ti y a todo tu público. Buenas noches a la gente de Manzanillo. Entonces, por ahí nos estamos viendo. En
0: gracias.
1: La próxima, Paco.
0: Hasta la próxima.
1: Hasta la próxima.
0: Bien, y bueno, pues yo quisiera, antes de finalizar este programa, les voy a dar una nota muy importante también, porque tenemos que empezar a analizar una serie de temas con relación al crecimiento del puerto de Manzanillo. La CIPONA concluyó en abril pasado el acceso controlado 3 en Manzanillo. Solo está pendiente entregar la obra, beneficiando a más de 25,000 familias y agilizando la conectividad entre el Libramiento, el Naranjo y Jalipa. La obra de rehabilitación finalizada en marzo ya opera y refuerza la logística portuaria con un impacto directo en la relación puerto-ciudad, sin dejar de pronunciar que genera 40 empleos. Esta obra inició en diciembre del 2024 y concluyó en abril del 2026. No olvidemos que los recursos son gracias a que en Manzanillo tenemos una administración del Sistema Portuario Nacional Manzanillo. Esta obra se contempla dentro de las acciones Puerto Ciudad. Le comento a la ciudadanía de Manzanillo que esto mejora la vialidad y evidentemente fortalece la conectividad del puerto, así como optimiza la logística portuaria. Sin duda, esto contribuye a una mejor movilidad para la comunidad de Manzanillo. Muchísimas gracias a todos ustedes que pusieron atención alrededor de esta hora de Tiempo Logístico. Nos escuchamos el siguiente jueves 6 de agosto con Eduardo Chavero y Paulina Álvarez, que tenemos un gran programa. Se despide de Tiempo Logístico su amigo Francisco Tovar. Hasta la próxima.
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9: 8-3.
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14: Uno de los mayores éxitos del synth pop de los 80s nació décadas antes de que Soft Cell lo hiciera famoso. Tainted Love fue grabada originalmente en 1964 por Gloria Jones. Pero en 1981, el dúo británico Soft Cell lo transformó por completo. Tomaron aquella canción de soul y la llevaron hacia un sonido obscuro, electrónico y minimalista. Cuando Soft Cell lanzó su versión, la canción se convirtió en un fenómeno internacional, llegando al número uno en Reino Unido y al top 10 de Billboard estadounidense. De esta forma, esta canción de soul de los 60 terminó convirtiéndose en uno de los himnos electrónicos de los 80.
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Estamos arrancando el Mr. Night acá con ustedes a través de Radio Turquecha 92.9. Ya andamos con todos ustedes listos para darle a otro día más, precisamente en este martes Yuki. ¿Ustedes qué tal? ¿Cómo les

quieras, carnal. Y empiézale a leer y vas a ver que va a estar bueno. Y ya, pues luego en la página que le abrí, medio le ojeé y llegué a un texto que hablaba acerca de las brujas. Y me dio mucha risa porque decía que en 1776, creo, si no me equivoco, 1776, que, pues híjole, ¿no? Que a las mujeres que eran consideradas brujas, pues les iba bastante mal, ¿no? ¿Pero por qué les iba mal? Pues porque se arreglaban, que porque se hacían las uñas, porque se arreglaban el cabello, utilizaban algunas esencias a manera de perfume, pues salían arregladas, ¿no? O sea, como que la coquetería iba ahí jugando un papel indispensable precisamente para que las mujeres se vieran bien, pero al final resultaban castigadas. Esto, entre comillas, para poder seducir a su majestad, ¿no? Al mero, mero mole en Inglaterra, al rey o supongo, ¿no? A los meros moles de distintos ducados, de distintos reinos. Y pues bueno, hasta abajo el autor pues añade algo muy chistoso, ¿no? Que dice que las leyes de aquel tiempo debieron prohibir a futuro y con el uso de la tecnología, pues las liposucciones, el botox y un montón de cosas, ¿no? O sea, está interesante la lectura. Es un compendio, como de breves textos que este autor va sacando, pues no sé específicamente dónde. Debo suponer que de algunos artículos, de algunos otros tantos libros, de vivencias, pudiera ser, de datos curiosos. Y al final todos estos datos son en relación a las mujeres. Me gustó. Así es que voy a ver si adquirimos ese libro, mi querido Lenin, porque está bastante chévere y tiene datos que creo que al final pues te pueden servir para entablar una conversación, para entablar un muy buen diálogo. Así es que ahí está la recomendación, el libro Mujeres de Galeano. Y por acá ya tenemos algunos mensajes. Dice, ¿qué rollo mi Pulcastro? Dice, muy buenas noches. Dice, inicia con una rolita de Linkin Park, Burning Down, por favor. Deja ver si la tengo, carnal, porque la neta no me acuerdo de ese título. Si no, te ponemos ahorita algo de los Linkin Park, con mucho gusto. Y aprovecho para darles la bienvenida, ahora sí como se debe, a todos ustedes a este espacio magnífico, el Mr. Night, a través de las ondas hercianas del 92.9. Ya se la changuis, mi carnal anda de vacations, el buen Astro, ya faltan un par de días para que esté de nuevo con nosotros por acá en cabina. Y mientras tanto nosotros pues haremos lo debido, haremos lo propio para que se la pasen increíblemente bien. Oye, ya estuve viendo por acá las canciones y no la tengo, papi. No tengo esa que me dijiste, pero está la de Linkin Park, The Emptiness Machine, In the End, New Divine, Numb. La verdad no es por acá, pero yo soy fiel a los inicios, a la de In the End. Y luego lo que hicieron con Numb fue magistral, ¿no? Una colaboración excelsa junto con Jay-Z. Y me acuerdo que había una versión en vivo que sacaron, que estaban tocando en la parte alta, en la azotea o en el rooftop de algún edificio. Creo que fue en la ciudad de New York. Que híjole, la verdad, para haberlo hecho en vivo y con algunos invitados especial, la super mega rompieron, la sacaron del parque. Y me acuerdo que en su momento fue una colaboración que llamó mucho la atención, que rompió muchos como estigmas o muchas barreras, ¿no? De distintos géneros, porque se estaba mezclando el nu metal, había scratch en vivo, había rap y hip hop. Era una mezcla un tanto alternativa, moderna, pero al final terminó siendo un 10 rotundo para las listas de popularidad. Así es que yo creo que te voy a poner esa, carnal, porque pues ya que andamos hablando de eso, pues órale, a lo que nos truje, chincha. Así es que vámonos con algo de Linkin Park para el buen Josué, que nos acaba de mandar mensaje, y para todos ustedes que ya están con nosotros acá en el Mr. Flies a través de Radio Turquesa 92.9. Así es que con esto arrancamos, no se despeguen, que esto apenas comienza. Quédense, que volvemos.

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4: Uno de los mayores éxitos del synth pop de los 80s nació décadas antes de que Soft Cell lo hiciera famoso. Tainted Love fue grabado originalmente en 1964 por Gloria Jones. Pero en 1981, el dúo británico Soft Cell lo transformó por completo. Tomaron aquella canción de soul y la llevaron hacia un sonido oscuro, electrónico y minimalista. Cuando Soft Cell lanzó su versión, la canción se convirtió en un fenómeno internacional, llegando al número uno en Reino Unido y al top 10 de Billboard estadounidense. De esta forma, esta canción de soul de los 60 terminó convirtiéndose en uno de los himnos electrónicos de los 80.
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Estamos de regreso. Ya estamos a escasos segundos de estar exactamente en punto de las 8:30 de la noche, 8:30. No macayu, qué rápido se va el tiempo. Oye, y aprovecho para mandarle saludos a mi carnal, el buen Robert, que nos anda escuchando, que anda ahí en la nave. Yo creo que anda dando el rock and roll, anda viendo a dónde se va de ocioso o a dónde pasar el momento chévere. Y anda ahí con la fam, anda con su hija Mari y con la novia Cintia. No, pues anda quedando bien, mi carnal, ¿eh? Un aplauso al buen Robert, que es un tipazazazazo. Lo acabo de conocer hace realmente poco tiempo, pero es un megatipazo. Y pues a ver qué día me mandas los links de las gorras que me dijiste, porque no me has mandado ni maíz paloma. Y de no ser así, pues espero que un día me regales una, carnal, porque ya te tardaste ya mucho. Y yo sigo esperando el link para ver si pido una gorrita de esas chéveres que tú traes, porque la neta se ven bien coquetonas, ¿eh? Y aparte, bastante bien hechas, amigo. Y a mí, creo que ya como que despertaste en mí otra vez el hecho de volver a coleccionar gorras. Creo que, no sé si en algún punto lo platiqué por acá en el Mr. Night, cuando andaba con mi carnal, con el Lázaro, pero hubo un momento que llegué a tener como 40 gorras, y ya después las empecé a regalar, y las empecé a despilfarrar por aquí, por allá. Unas, la neta, las perdí pues en la jarra, otras las regalé, otras me las volaron. Pero lo chido es que tenía, pues hasta yo también creo que soy medio menso, porque tenía pura gorra de colección y no era como muy de tener gorras, perdón, genéricas. Y pues yo creo que sí tenía una lana ahí, tenía un billete, pero pues ya en suma. Luego las pierdo también, mira, ya me están escribiendo por acá, las pierdes, carnal. Sí, la verdad es que sí, muchas las perdí en la Guarapeta, pero eso ya fue acá en Manzanillo, pero allá en Guadalajara sí llegué a tener, yo creo que como unas 40, 50 gorras, y luego me compraba unas ediciones especiales de algunos equipos, de algunos campeonatos. Hubo unas que la neta sí me costaron, así que ya cuando vi que ya las había perdido, que las había regalado, porque se me hacía muy fácil, así como, ah, ¿te gustó? Pues cámara, te la regalo. Y chin, ya no volverlas a encontrar, dije, en la torre, güey, ni pex. Pero bueno, así las cosas, ¿no? Espero que quien tenga una de esas gorras mías, pues la esté disfrutando bien chévere. Y también me acuerdo que una vez venía en la motocicleta. Ese sí me pasé de inútil. Venía en la motocicleta y por ir tarde, no me acuerdo a dónde demonios iba, pero me acuerdo que ya se me estaba haciendo tarde y traía la gorra, como me salí de rápido, no me la había puesto como en las asas de los shorts o de los pantalones, ¿no? Que es donde va el cinturón, que a veces ahí pues amarramos las gorras los que andamos en motocicleta o que de repente pues traes cosas y ahí la pones y luego ya la quitas de la cintura, te la pones en la cabeza y ya no pasa absolutamente nada, ¿no? Cuando traes las manos ocupadas y así. Y me acuerdo que ese día, ya yo creo que de esa historia tiene como unos 3 años, 4 años por ahí, no sé, y que me salgo en friega y yo en la madre, tengo que llegar, ¡rum! Y que me salgo al más puro estilo de Valentino Rossi. En la moto voy hecho la Mauser y nada más me puse la gorra como que pues en el cubo les qué, ¿no? Ahí dije, pues aquí con el pipirigui la agarro y como que quedó sobrepuesta entre la entrepierna, valga la redundancia, y el tanque de gasolina. Y ahí venía hecho la mocha y en una de esas, mocos, que se me cae. Y que sale volando, no más, güey, la neta sí me dio un chorro de coraje, porque esa era de mis gorras favoritas. Era una gorra edición especial que tenía de una tienda de WIT, de allá de Los Ángeles, California, y estaba numerada, y aparte era de un diseñador que ya después empezó a agarrar como que mucho hype. Entonces pues esa gorra sí era pues como de colección, la mera Netflix, y estaba bien bonita. Varias veces me quisieron comprar esa gorra y salió volando en el bulevar, güey. No te pases de lanza, así me sentí como un tremendo inútil, pero pues eso me pasa por andar a las prisas y por no llevar la gorra bien. Y obviamente pues cuando carajos me iba a regresar. Me acuerdo que iba en la moto y me la han de haber pisoteado como unos 4 coches que venían atrás. O sea, le deformaron la horma porque alcancé a ver por el retrovisor. Y me acuerdo que dije, me voy a regresar. Y sí, me regresé en el primer semáforo, me di la vuelta y ahí venía viendo porque más o menos ubicaba a la altura de por donde había sido el incidente, ¿no? De que había salido volando mi gorra. Me atravesé, porque dije, no, de aquí a que me doy la vuelta otra vez, pues va a valer camote. Y entonces me acuerdo que me atravesé y la estuve busque y busque
y no encontré la gorra y dije, no puede ser posible. Pues ni modo que haya caído en un agujero de gusano y haya desaparecido forever and ever. Y dije, ¿qué está pasando? ¿Qué está pasando aquí? ¡No manches! Y me acuerdo que venía un como un viene-viene ahí en el bulevar y me dijo, carnal, ¿qué estás buscando? Y ya le digo, no, pues una gorra que se me cayó. Y me dice, ¡y güey, qué crees! Que atrás de ti venía uno de una motocicleta, vio, la agarró y se la llevó. Y yo, ¡ah, no te pases! ¡No te pases de chorizo! Y así, de esa forma tan estúpida, pues perdí mi gorra. Y pues bueno, ahora con el buen Robert, que me enseñó unas fotografías que estaban bastante chidas, pues como que otra vez dije, pues ingueso, voy a volverme a meter al rollo de coleccionar gorras, pero ya no tan costosas, la neta, porque pues ya, como que a estas alturas del partido, pues la economía no anda tan bien. Así es que voy a empezar a coleccionar gorras, nada más que me gusten, ¿no? Al final, de cuentas, pues creo que es eso, ¿no? Que sean cosas que nos gusten y que estén padres, que estén bonitas, que nos estén dando satisfacción de que se nos vea cool, ¿no? Ya no voy a coleccionar gorras de mucha lana, porque pues luego las ando perdiendo a lo puro loco. Dice por acá, buena y chingane. Chingana noche. Oye, pues muchas gracias, carnal. Por acá nos escribe el buen Pepe Toño, que anda al pendiente. Aplausos para toda la gente que anda ubereando, que anda didiando, que anda sacando la papa. Un fuerte abrazo. También saludos a mi carnal, el buen Uber Hugo. Dice, por acá tenemos escuchando en el poderosísimo Mr. Flies. Saludos al buen Uber Hugo, que también es muy, muy buen muy buen carnal. Al Robert, a toda la fanaticada, ¿no? Gracias por escribirnos y por estar al pendiente de este programa de el Mr. Night a través de las ondas hercianas de Radio Turquecha 92.9. Y les tengo una noticia que dije, ay güey, esto sí está como que ya como de película de sci-fi, y es que Elon Musk promete devolver la visión a personas ciegas con su chip cerebral Blindsight. Esto ya, o sea, ya en los próximos meses, cabrón. Este Elon Musk, la neta, se ve como que sí le gira la rata bien machín. Y si ya es mega multimillonetas, el primer trillonario, pues como que dice en él, güey, quiero seguir jalándole y a ver hasta dónde topa. Y es que en el 2016, Elon Musk cofundó Neuralink con el objetivo de tratar enfermedades provocadas por daños en el cerebro mediante chips cerebrales diseñados para restablecer las conexiones neuronales dañadas. En el 2024, la compañía implantó por primera vez uno de sus chips en un hombre tetrapléjico, que tras la intervención logró controlar el ratón de un ordenador con su mente. No, güey, esto no te lo creo. No, che, tecnología ya está muy acá, muy pasada de chorizo verde toluqueño, ¿eh? Dice, ese mismo año la FDA, la Food and Drug Administration de los Estados Unidos, autorizó el uso de Blindsight, un implante diseñado para devolver la visión incluso a personas que han perdido ambos ojos y el nervio óptico. No, no, no, güey, esto ya está. Ni las películas del Steven Spielberg traen esta tecnología que trae el Elon Musk. Ahora Elon Musk afirmó, en los próximos 6 a 12 meses vamos a poner los primeros implantes de visión, aunque estés 100% ciego de nacimiento, vamos a escribir directamente en tu corteza visual y vas a ver. No, esta tecnología está muy pasada de lanza, ¿eh? Además, el empresario piensa ir más allá, ya que a largo plazo dice que tendrías una resolución muy alta y serías capaz, de ver longitudes de onda multiespectrales. Ay, güey, no, pues ya sin la necesidad de echarte un cubo, ¿les qué? No. Ya no vas a tener que recurrir al uso de estupefacientes para ponerte bien locochón. Ya nada más con que traigas el chip de Don Elon Musk y su compañía, ¿no? Neuralink, y vámonos recio. Vas a poder ver en infrarrojo, en ultravioleta, con radar. Es como si fuera un superpoder. No, este brother sí está medio acá, ¿eh? Pero pues habrá que ver qué pasa en los próximos meses. Digo, este güey, vaya que todo lo que se ha propuesto lo ha logrado y con creces. No tanto así que ya el gobierno de los Estados Unidos ya le compró tecnología y le dijo, a ver, acá en el rollo militar, en la cuestión armamentística, échanos un paro, carnal, ¿no? Porque tú sí estás dando pasos agigantados. Así es que no lo veo pues para nada lejano o locochón esto que está diciendo. Y pues bueno, cabe recalcar que esto que les estoy comentando, ¿no? Que dice que
está para ejecutarse en un plazo de 6 a 12 meses, pues es una nota que acaba de salir hace 2 días, ¿no? Entonces yo me imagino que para finales de año, o justamente a estas alturas del partido, pero del 2027, pues ya vamos a estar viendo posiblemente los primeros resultados de estos implantes con estos transmisores que se van a implantar de forma cerebral, pues en la cabezota de un chorro de pacientes para devolverles la visión, incluso si de nacimiento son completamente ciegos. Güey, che, tecnología está muy acá. Un aplauso para este carnal, la neta, Para Don Elon Musk, que se anda pasando de lanza muy cañón. Y pues bueno, ahora sí, vámonos con más de buena música. Hace rato, en la tarde, estaba escuchando precisamente a estos canales de Queen of Stone Age, que cuando grabaron el primer disco, pues tenían en la batería nada más y nada menos que a Dave Grohl, anteriormente baterista de Nirvana, y que también pues muchos conocen por ser el principal fundador, multiinstrumentista y compositor de los Foo Fighters. Así es que con esto nos vamos. Algo de Queen of Stone Age. No one knows. Quédense con nosotros que están escuchando Radio Turquesa 92.9. En este es su programa, Mr. Night. Volvemos.

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1: Después del fenómeno mundial de Barbie en 2023, que recaudó más de 1.400 millones de dólares, la secuela parece estar en riesgo. Warner Bros. Aún no logra un acuerdo con sus protagonistas ni con la directora Greta Gerwig. El problema, pretensiones salariales millonarias y nuevas cláusulas de participación en ganancias. Ryan Gosling busca alrededor de 20 millones de dólares para regresar como Ken, mientras Robbie y Gerwig también negocian condiciones más favorables. El estudio enfrenta un plazo crítico. Si antes de diciembre de 2026 no se cierran los contratos, los derechos de la franquicia volverán a Mattel, lo que obligaría a replantear la historia con otro elenco y dirección.
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Estamos a 7 minutos de llegar en punto de las 9 de la noche y continuamos por acá con el Mr. Flies, el Mr. Knight. Que bueno, me acabo de encontrar una canción que la verdad está buena. Creo que la había escuchado de nueva cuenta en este mismo espacio, pero la semana pasada en el Mr. Knight, en este horario de 8 a 10, que ya sabemos que vamos teniendo distinto tipo de música conforme a los distintos espacios que hay, ¿no? En el horario de Radio Turquesa, desde las 6 de la mañana hasta las 12 de la noche, ¿no? Con los cabineos que tenemos algunos de nuestros compañeros y yo. Y entonces esa canción regularmente no sale en las mañanas. Hay veces que sí, pero resultó que la escuché hace poquito y dije, oye, qué buena rola, ¿no? Así como volver a reescucharla, siempre me genera algo positivo, algo cool, me trae buenos recuerdos. Y me refiero a la canción de Astronomía. Y pues bueno, como tal, la astronomía es la ciencia natural que estudia a los astros del universo. Y lo estoy platicando porque casualmente lo tengo aquí en la computadora, ¿no? De cabina, pero me encontré con un artículo científico que se me hizo bastante llamativo porque expresa cuánto es que nos tardaríamos en distintos vehículos si es que viajamos desde el planeta Tierra hasta Marte. Y dice por aquí que el problema no es la velocidad, sino que es la distancia. Y bueno, viendo este artículo, pues obviamente está la velocidad de la luz, la velocidad de un cohete, la velocidad de un avión, está la velocidad promedio de un automóvil y lo que nos tomaría hacer, pero caminando, no, güey, de super mega web. Chéquense, del planeta Tierra a Marte, la luz se tarda en llegar 12.5 minutos. Si es que viajáramos en un cohete espacial, hechos la mocha, dependiendo el tipo de cohete y dependiendo de las condiciones, pues nos tardaríamos de 6 a 9 meses. Si viajamos en un avión promedio a una velocidad más o menos de unos 800, 900, por ahí, ¿no? Recordemos que todo esto es un promedio general, ¿no? No son cifras exactas. En avión nos tardaríamos desde el planeta Tierra hasta Marte 30 años viajando. ¡No, güey! ¡Sácate! ¡Sácate a volar! Es un chorricísimo de tiempo. Y si nos fuéramos en una nave domingueando, ya sabes, ahí como que todos con la botanita, que sí, que no, que esto, que el otro, que el copiloto poniendo ahí buenas rolas y todo el show, nos tardaríamos, no, güey, ni llegamos, yo creo que seríamos nosotros y los que llegarían serían como los tataranietos, ¿no? Aproximadamente 260 años. ¡Ah! Pues ya llovió, güey. Y caminando del planeta Tierra hasta Marte, nos haríamos aproximadamente a buen paso, pasito tuntún, sin aflojar prenda, casi 5,000 años, güey. No, qué tremenda barbaridad, ¿eh? Pero este tipo de datos me gustan. Me gustan. ¿No? O sea, qué interesante está este show de la distancia espacial. Y cómo es que, dependiendo los distintos vehículos, pues esto puede ser algo relativamente rápido o alcanzable, o de plano, pues algo que dices, no, hombre, ¿cuándo carajos voy a llegar hasta allá? Si está bien lejísimos, ¿no? Pero bueno, una vez dicho lo dicho, ahora sí, vámonos a lo que nos truje chancha, que fue por lo que salió este tema, que es la canción de Astronomía, un clásico del Punchis Punchis. Esto, autoría de Vice Stone y Tony Iggy. Así es que con esto nos vamos. Están escuchando Radio Turquesa 92.9 en este su programa, Mr. Knight.

Continuamos y andamos leyendo por acá los mensajes, por eso es que no regresaba luego acá al aire con ustedes. Estaba leyendo algunos mensajes que nos están mandando. Thank you, Betty Monchis. Oye, por acá dice dice mi carnal, el buen Robert, que sí se va a poner las pilas con lo de las gorras. A ver, carnal, si ya me pasas el link, porque trae unas gorras bien chidas. Según yo son como de diseño gringo, o así se ven, y aparte tienen una calidad super mega cool. La verdad, yo nunca las había visto por estos lados. A lo mejor sí en la Capirucha o así, pero acá no. Pero qué buenas gorritas las que me estaba enseñando mi carnal. Y ya me dijo que sí, que según esto se va a poner la del Puebla con una de estas gorritas. Y ya luego se las estaré presumiendo. Espero que sí. Saludos al buen Robert. Dice por acá mi carnal, el buen Pepe Toño, dice: tienes la de Hey Boy, Hey Girl. Me guiaste a ese mood. Según yo, creo que sí la tenemos, ¿eh? Creo que sí. Hey boy, hey girl. Ah, sí. Con razón yo decía que sí ya la había visto por acá en algún momento o la había escuchado. Y por su pollo que sí la tenemos acá, carnal. Ahorita te la vamos a poner inmediatamente acá para el buen Pepe Toño, que dice que ya trae el mood. El mood, pues de pari pachanguera, que qué hubo, les qué. Y por cierto, ya me dejaste en números rojos, amigo. Después de lo del fin de semana, ya ando pasando las de Caín, pero ni modo, todo sea por una buena charla que nos aventamos, que la verdad ya nos hacía falta ponernos al corriente, amigo. Se puso bueno, se puso interesante, y aparte pues terminamos cotorreando ahí con amigos nuevos, pero eso estuvo padre, me latió, ahí luego les voy a platicar la chocoaventura con mi carnal, el buen Pepe Toño, que ahorita anda chambeando, ¿no? Ahorita si ustedes quieren moverse de punto A a punto B, de volada, hacerlo de forma segura, pues luego échenme el bipaso, y yo les recomiendo a gente que está altamente capacitada en esos menesteres, para que lleguen sanos y salvos a donde quiera que deseen moverse. Así es que saludos al buen Pepe Toño. Ya pusimos por acá en la lista algo de los Chemical Brothers, Hey Boy, Hey Girl, que yo sí la considero que ya es un clásico, como de estas canciones que se hicieron para la posteridad y que son atemporales. No importa en la época del año, en el momento que estés pasando, tú nada más pones a los Chemical y dices: ya suma, aquí ya viene música de la buena. Oigan, y me ando enterando de una nota que está sacudiendo a TV Azteca, aparentemente, ¿por qué? Porque al parecer, no lo sé, apenas vamos a entrar en materia, pero creo que ya le van a dar cuello, o el que ya se va a ir es Javier en la Torre, caón. Que por cierto, ya es material de memes y de videos, el buen Javier a la Torre, que también ya tiene un multiverso, ¿no? De las personas con bigotito acá, medio tupido, ¿no? Y que

con ella, porque también a ella me le han tirado, y me refiero a Ana María Alvarado, una reportera chaparrita que ha estado en distintos medios informativos, ya sea prensa escrita o en la televisión. Y bueno, esta chica, Ana María Alvarado, destapó ya al que podría ser el sucesor de Javier en la Torre. Y es que una nueva reestructuración estaría por llegar a los noticieros de TV Azteca, la televisora de la Jusco y, por supuesto, el principal rival de Televisa. Y pues bueno, dice Ana María Alvarado, a través de plataformas en las que se encuentra de forma televisiva, pero también a través de redes sociales, que va a haber un cambio, pero ya, ya, así de púmbale, vámonos, ¿no? Dice, el primer espacio informativo, refiriéndose a como la barra noticiosa de TV Azteca, dice, es a las 5:50 de la mañana, ahí va a estar Romina Ramos y Leo Arriaga. Van a conducir el programa Primera Línea. Después, a las 7, entraría Jorge Zarza, que permanecería al frente del siguiente bloque informativo en Hechos AM. Luego, finalizando a las 8 de la mañana, en el espacio estarían Roberto Ruiz y Cristian Lara, que... en este espacio de Roberto Ruiz y Cristian Lara pasaría a ser encabezado por Manuel López San Martín junto a Cristian Lara. O sea, se despacharían a Roberto Ruiz. Y dice, quien permanecería con su puesto en Nosotros, Ustedes y Hechos sería igual, Cristian Lara. Y luego dice por acá que lo que está llamando la atención es que este cuate, Manuel López San Martín, estaría preparando, lo estaría preparando la empresa de la Jusco, o sea, TV Azteca, como posible relevo de Javier Alatorre, quien desde hace año, desde hace muchísimos años, es el rostro principal de Hechos Noche, el noticiero principal de TV Azteca. Hasta el momento TV Azteca no ha emitido algún comunicado oficial de estos movimientos, pero pues llegaría este brother, el Manuel López San Martín. Dice por acá que tiene una trayectoria consolidada en radio, televisión y plataformas digitales. Se ha convertido en uno de los principales periodistas con mayor proyección dentro del periodismo mexicano, y la llegada a noticieros de TV Azteca ha despertado comentarios debido a que, según las versiones que circulan, la empresa lo estaría preparando para asumir el futuro en uno de los espacios informativos más importantes de la televisión nacional, actualmente encabezado, vuelvo a repetir, por Javier Alatorre. Y es que este brother, Javier Alatorre, que vuelvo a ser enfático con esto, ha sido neta el principal actor de muchos memes en este país, por su look, por algunos comentarios, por alguna especie como de multiverso con algunas otras personalidades con las que dicen que se parece, y ha estado al frente de este espacio, Hechos Noche, desde 1994. No, si lleva un chorro tote. Dice que este cuate, Javier Alatorre, ha consolidado una de las carreras más longevas de la televisión mexicana, por lo que cualquier rumor sobre su posible sucesor genera gran expectativa. Pues ahí está la nota acá, medio dominguera, ¿no? Que da a conocer la periodista Ana María Alvarado, y que creo, aparentemente pinta a ser uno de los principales trancazos de este año, si es que se concreta, no más. Sí estaría cañón, ¿eh? Es como de estos personajes. ¿Se acuerdan de que el López Dóriga también en algún momento mucho se decía de que era inamovible, que era intocable, que forever and ever iba a permanecer en Telerisa, y de repente, mole, doña María, que me le dan cuello y que me lo cepillan? Y también, pues ya en algún punto creo que se había barajeado eso de que Javier Alatorre pues perdurara por los siglos de los siglos santos, amén, ahí en TV Azteca, pero pues no, creo que también ya me lo van a despachar, así es que pues ahí está el cotorreo en relación a esto. Dice por acá, bro, dice el Mr. Roboto, saludos a Lefren, a mi carnal, bro, ando con mi chiquipompi en la playa escuchándote, y a ver si puedes ponerme de favor una rola de Monsoon de Tokyo Hotel. Sí, carnal, deja ver si la tengo y con mucho gusto ahorita la pongo, brother.
Nada más déjame buscarla. Y sí, esta rola va dedicada para el buen Fren, el Mr. Roboto, que nos anda escuchando ahí con su chiquitirri en La Playuki. Y pues vámonos, vámonos primero con esto que nos pidieron de los Chemical Brothers, A Boy, A Girl. Y después escuchamos a Tokyo Hotel. No se despeguen, que están escuchando Radio Turquesa 92.1.

Robin, este es su programa, Mr. Knight. 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

Ando por acá leyendo un artículo que ahora sí dije, no, ¿quién es, quién será el encargado ahí del editorial y que contrate a tan tremendos personajes al momento de hacer las redacciones de distintos medios? Porque me llamó la atención, chéquense nomás lo que dice, ¿eh? Dice, ya no hacen del 2, ahora hacen del 9. No, güey, eso sí está machín de risa, ¿eh? Y es que chécate. Mira, ya hasta el escuincle que tenemos aquí en Radio Turquesa se está riendo. Dice, diarrea explosiva pone en jaque a los Estados Unidos. Dos personas mueren e investigan a la lechuga mexicana, no. ¿Cómo que de piña? Las víctimas, ambas residentes de Michigan, tenían problemas de salud previos y pudieron agravarse por la infección y la deshidratación provocada por la disentería. Ay, güey, esto sí está como que medio acá, como medio rollo clínico médico. Dice, lo que comenzó como un brote de una enfermedad intestinal que provoca episodios intensos de diarrea, se convirtió en una emergencia sanitaria ya que cobró sus primeras dos vidas en los Estados Unidos. Autoridades de Michigan confirmaron este lunes 3 de agosto las primeras dos muertes relacionadas con el brote de ciclosporiasis, una infección causada por el parásito Ciclospora cayetanensis, que ha enfermado a miles de personas durante las últimas semanas. Y es que no sé si ustedes andan muy enterados de las noticias del mundo mundial, pero por ahí ya se había dado a conocer de que en los Estados Unidos había un brote de algo que llamaron tal cual diarrea explosiva. Hijo de su Pink Floyd. Y pensar que aquí en Manzanillo hay dos que tres taquerías que nada más llegas, pides tus tacuches y en la madrugada, mole, doña María, sientes que se te va la vida por la tripa y luego en las mañanas ya te sientes bien mal, pero pues ya después, ya en el desayuno como que uno se aliviana, pero sí te limpian bien gacho. Dice por acá, las víctimas, ambas residentes de Michigan, tenían problemas de salud y pues estos problemas, aparentemente, dicen las autoridades, que se agravaron por la infección y la deshidratación causada por la diarrea. Según y de acuerdo a los informes emitidos por las autoridades sanitarias de los Estados Unidos, se comenzaron a tomar refuerzos para poder pues ver qué era lo que estaba incrementando, ¿no? Qué llevaba en aumento este tipo de casos en distintos estados de los Estados Unidos de la diarrea explosiva. El análisis de los alimentos consumidos por los pacientes llevó a los investigadores hacia la lechuga iceberg, deshebrada y servida en restaurantes. Chéquense nada más de cuál. Del hinche Taco Bell en varias entidades de Gabacholandia. No les dijeron que había que desinfectar la lechuga y más esos güeyes del Taco Bell. La Administración de Alimentos y Medicamentos de Estados Unidos, la FDA, identificó coincidencias en la cadena de suministro que apuntaron hacia un proveedor. Y es que imagínense si de por sí uno ya con diarrea siente que se le va la vida por la tripa. Imagínense si es una diarrea explosiva. Todavía con la diarrea, dependiendo qué tan potente sea, pero como que dices, ay, güey, tengo ganas de echarme pues un pedazo, ¿no? Y mocos, y ya sale, ¿no? O de repente dos que tres tronaditos y ya como que medio los venteas y dices, bueno, pues aquí no pasó nada. Y dijera por ahí un conocido mío de Guadalajara que echarte pues un pedazo pues era como un ticket, ¿no? Un ticket de tengo 5 minutitos todavía más para llegar al baño, ¿no? O ando haciendo ahí huequito pues para que no salga aquello como de forma tan drástica, ¿no? Decía que era como una especie de vale de intercambio, ¿no? Aguantar un poquito más, pero pues te echabas por ahí un purrún. Y hay gente que, la neta, sí es de pisa y corre, ¿eh? Yo he conocido a varios compañeros que de repente andan por acá con la Moctezuma Revenge y de repente, ay, güey, como que, ay, el estómago y échale, papá, ¿no? Ya de repente cuando los ves ya van en quinta y con el nitro, directito al baño, nada más se bajan los choninos y sacarrácatelas, ¿no? Parece que es una explosión, así como en algún punto de Ucrania y dices, espérame, ¿qué está pasando? Todavía hasta te asomas y... ¿Todo bien, carnal? ¿Todo? ¿Sí está saliendo todo bien? Respóndeme, güey. Respóndeme, si no aquí llamo al 911.
porque hay unos que sí se ponen bien gacho con esto de las diarreas. Entonces imagínate si ahora esta es catalogada como diarrea explosiva, ni me imagino, debes de tener unos dolorononones. Y aparte, pues imagínate la onda de la deshidratación, si ha de estar, pero súper mega gachisísima. Dice por acá que la FDA identificó, pues, a un proveedor que lleva por nombre Taylor Farms de México, una empresa con operaciones en Guanajuato. Esto, según... Ay, güey, en pedidos, ya se me están cayendo los audífonos, en un pedido o en una operación realizada desde el 17 de julio, la compañía retiró voluntariamente del mercado estadounidense la lechuga iceberg procedente del centro de México, porque podría estar relacionada con este brote. Entre los productos retirados se encontraban algunas presentaciones comercializadas en tiendas y alimentos distribuidos al sector restaurantero. Para entonces, la investigación ya involucraba 9 estados y se habrían contabilizado 1,947 personas enfermas y 98 hospitalizaciones relacionadas con el brote específico investigado. O sea, la diarrea explosiva. Y pues bueno, el problema además podría ser mayor, ya que los Centros para el Control y la Prevención de Enfermedades, los CDC, han registrado más de 18,000 casos confirmados o sospechosos de ciclosporiasis en Estados Unidos durante el 2026, aunque no todos forman parte necesariamente de este brote específico. La investigación continúa para determinar con precisión el origen de la contaminación y si es que existen otros alimentos o cadenas de distribución involucradas en este merequetengue. Y de repente, pues si acá en México me los agarran así como que medios chuecos o también les dan alguna especie de sintomatología de la diarrea explosiva, pónganse buzos, caperuzos. La recomendación para los consumidores es revisar los productos retirados del mercado y no consumir la lechuga incluida en el retiro. Las autoridades también piden acudir al médico ante síntomas persistentes, especialmente cuando la diarrea provoca una fuerte deshidratación. No, hombre, ¿qué? ¿Qué canijo está este asunto, eh? Si está, si hasta ya empecé a sentir yo medio gacho acá en la panza, y eso que ni siquiera he comido nada del Taco Bell. Pero sí, como que este tipo de cosas de repente como que ponen a uno en alerta y dices, no vaya a ser la de malas, que también, pues digo, ya estando allá en el primer mundo, pues cruce el rollo del Río Bravo y llegue para acá y ni les cuento. Pero no, yo creo que aquí los mexicanos tenemos la hinche panza como de adamantio, porque ya estamos tan acostumbrados a un chorro de bacterias y un chorro de puestos callejeros que la neta uno come bien rico y bien sabroso, que yo creo que ya esta lechuguita de ahí del Taco Bell pues nos es indiferente, ¿no? En nuestro tracto digestivo. Pero pues no sé, a lo mejor y si hay algo ahí como que más locochón, porque también recordemos que para la comida rápida, pues los número uno son los gringos. Así es que, pues, algo debe de haber ahí. Ojalá estos güeyes sigan investigando a ver qué onda con la FDA y que no se vaya a pasar, pues, este brote para tierras mexas, porque si no, aquí se va a hacer un tremendo cagadere. ¡Vámonos con los genitálicos! Esto lleva por nombre Borracho, una de mis canciones favoritas. La verdad, una muy buena banda norteña. Creo que ya no hay, o no existen, este tipo de bandas irreverentes, ¿no? Como en su momento estos carnales, algunas que otras canciones de los de Fobia, Molotov, pues ni se diga, ¿no? Luego también por ahí Resorte, un tanto contestatarios con sus letras, pero pues creo que ya lo demás es como puro peace and love, ¿no? Ya como que rolas muy acá, muy melosas, muy romanticonas, y como que ya este tipo de banditas con eso tan característico, pues ya como que se han ido eliminando o han ido desapareciendo. Así es que a mí siempre me late escuchar este tipo de agrupaciones que eran increíblemente auténticas y originales. Así que con ustedes, Genitalica, Borracho. Y continuamos con más aquí a través de Mr. Night en Radio Turquesa 92.9. Ya volvemos.

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4: Uno de los mayores éxitos del synth pop de los 80s nació décadas antes de que Soft Cell lo hiciera famoso. Tainted Love fue grabado originalmente en 1964 por Gloria Jones. Sometimes I feel like I... Pero en 1981, el dúo británico Soft Cell lo transformó por completo. Tomaron aquella canción de soul y la llevaron hacia un sonido oscuro, electrónico y minimalista. Cuando Soft Cell lanzó su versión, la canción se convirtió en un fenómeno internacional, llegando al número uno en Reino Unido y al top 10 de Billboard estadounidense. De esta forma, esta canción de soul de los 60 terminó convirtiéndose en uno de los himnos electrónicos de los

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3: Después del fenómeno mundial de Barbie en 2023, que recaudó más de 1.400 millones de dólares, la secuela parece estar en riesgo. Warner Bros. Aún no logra un acuerdo con sus protagonistas ni con la directora Greta Gerwig. El problema, pretensiones salariales millonarias y nuevas cláusulas de participación en ganancias. Ryan Gosling busca alrededor de 20 millones de dólares para regresar como Ken, mientras Robbie y Gerwig también negocian condiciones más favorables. El estudio enfrenta un plazo crítico. Si antes de diciembre de 2026 no se cierran los contratos, los derechos de la franquicia volverán a Mattel, lo que obligaría a replantear la historia con otro elenco y dirección.
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ahorita ni les digo, ¿no? Ya le hice así como los bisteces cuando los avientan, ahí al asador. Qué rolón el que me acaban de pedir. Una rolototota de Fobia, que la neta no es por acá, pero es es mi canción favorita, de los Fobios. O, bueno, por lo menos en este momento yo creo que es como la que más me late. Ahorita se las voy a poner. No manches, la neta, qué chido que me pidan este tipo de rolas, porque a mí sí me late machinchinchinchinchimísimo. Oigan, ya para despedirnos, les platico. Híjole, lo que hace el colágeno, ¿no? ¿Cómo es que ahorita están en tendencia los colágenos? Y cómo es que también a las chicas pues les encantan las juventudes. Y es que una mujer francesa, escuchen bien este dato, Televisa Deportes, una mujer francesa de 81 años, no, güey, no te pases de lanza, viaja a Senegal, no, pues con, o sea, imagínense, de Francia, Senegal, ya me imagino lo que están pensando, ¿no? En el continente africano. Una mujer de 81 años, pues, ¿ustedes a qué creen que vaya? ¿Ahí a ver el atardecer? Pues no, ¿verdad? Esta chicuela de 81 años viajó a Senegal para conocer a su pareja de 24 años. No, ma, no, Macayu, güey. Esto sí, me la va a matar. Alguien que le diga a la señora que, por favor, pues grabe todo, no sé, pues para, porque a lo mejor en el primer arrimón de mueble, pues ahí queda la señora. El romance comenzó hace aproximadamente 2 años, cuando ambos se conocieron a través de las redes sociales. ¿Anda viendo las imágenes? No, la neta es que la señora sí ya se ve medio acá, ¿eh? Con su cabecirri, trae look como de cotonete. Y no, pues mi carnal se ve al puro tiro, ¿eh? Se ve que está todavía fresco. Se le nota, la verdad, se ve desde un avión, desde un transbordador espacial, que este brother va por la herencia, cam. Así tal cual, yo se los adelanto. Chécate, estos carnales ya tenían una relación a distancia. La mujer francesa dijo, pues allá están bien jodidos en Senegal, este güey no va a poder viajar, yo voy a juntar mis ahorros y me voy a ver a este chicuelo de 24 años. Y pues bueno, que le llega, ¿no? Para Senegal, y pues al parecer la señora anda muy feliz a sus 81 años. No, pues imagínate, pues ahorita la van a devolver como 40 mil años de vida, y va a volver a ver las estrellas, después de hace muchísimo tiempo que se ve que no le da mataril, eril, irión. La mujer asegura sentirse feliz con esta relación y afirma que encontró en el joven, ah, güey, este sí que se lo crea su abuelita, según ella dice, que encontró apoyo emocional. A mí se me hace que encontró, pero otra cosa, la verdad, y la viejita, pues nada más se hace güey. Dice por acá que también en este muchachón, en este fortachón, porque aparte se ve que sí está medio mameitor, dice que encontró compañía y atención. La diferencia de 57 años entre ambos despertó la curiosidad de miles de usuarios y generó un intenso debate en las redes sociales, donde las opiniones se dividieron entre quienes celebran la historia de amor, según dizque no, aparentemente, y quienes cuestionan las intenciones de la pareja, en este caso, pues del joven de 24 años. Dice, tras 2 años de relación virtual, finalmente se conocieron y ya están en territorio africano. Y pues igual no quita que a lo mejor la viejita diga, ah, pues este güey como que no, y se agarre a otro chamacón, y que también, ¿no? Yo creo que va a pasar sus últimos años, pues ya viendo casi casi a Jesucristo a los ojos, y ahí platicando ya pues de tú con San Pedro, ¿no? Porque me la van a llevar a las estrellas, y puede ser que en una de esas pues ahí quede la viejecita. Dice, las imágenes de su primer abrazo se hicieron virales rápidamente y acumularon miles de reacciones y comentarios, mientras ambos sostienen que sus sentimientos son verdaderamente genuinos y que hay un compromiso que ellos creen mantener. La historia dio un paso más cuando la pareja anunció, no, güey, esto sí ya está muy acá, ¿eh? Cuando la pareja anunció planes de boda para septiembre de este año, mientras continúa el debate sobre si las relaciones a distancia y las diferencias de edad entre los enamorados pues interfieren,
¿no? Ya sea pues para bien o para mal, dependiendo como les vaya en misa, pero pues ahí está esta historia de amor de este chamacón senegalés de 24 años y una viejita francesa de 81 que ahora se ve más feliz que nunca. Y eso sí, cuanto más arrugada esté la pasa, más dulce es la fruta. ¡Vámonos ya! Que aquí se respira el miedo. Vámonos con algo que me pidió mi carnal y que ya se los había adelantado. Esto va para el buen Mr. Roboto y para su chiquitirri que nos andan escuchando por ahí en la playa, en algún mirador. Con ustedes cerramos esta noche del Mr. Night con los fobios. Y hoy tengo miedo. Tengo miedo. Yo soy Alejandro González Pulga. Nos despedimos, nos escucharemos el día de mañana, ya el último día de Last Dance, por acá en el Mr. Night. Y ya luego regresa mi carnal El Buen Astro, otra vez a la programación habitual de 8 a 10 a partir del jueves. Recuerden que se fue de vacaciones y anda disfrutándola, anda pasándola muy coqueto mi carnal. Así es que por acá estará ya el jueves con todos ustedes en cabina. Así es que nos despedimos, pásenla increíblemente bien, pásenla chévere en este martes Yuki. Y mañana otra vez en punto de las 8 de la noche a través de las ondas gercianas del 92.9 en este su programa Mr. Night. Ahí te va. Fobia. Hoy tengo miedo, Mr. Roboto. Trépale y ponte bien loco.

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1: 10:15.

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1: 1026.

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1: 10:49.

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1: 11:10.
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0: 11-13.
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2: 11:36.

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1: 11:45.
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1: 11:49.

0: 1157.
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0: 1:19.
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0: 122.
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0: 132.
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0: 42.
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0: 212.
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0: minutos con 15.
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0: 226.
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0: 2:30.
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2: Okay. Aquí vamos.

0: 236.
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1: 255.

0: 33.
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0: 1038.
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0: 3318.
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0: 328.
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1: 351.

0: Muchas gracias.
1: 358.
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0: 94.1.
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0: 4411.
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0: 33 64 23.
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0: 53.
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0: 4456.
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0: 56.
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0: 16.
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0: 543.
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0: 547.
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0: 558.
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13: Hola, hola, bienvenidos a un nuevo episodio de Ya Oíste. Yo soy Génesis Sainz Silva, un gusto estar con ustedes. Hoy abordaremos un tema que la verdad yo siento que es muy poco conocido, pero que es muy importante hablarlo, y es el embarazo psicológico. Y para ayudarnos a entender qué es, por qué ocurre, cómo se trata, nos acompañan la doctora Diana Bautista II, que es ginecóloga. Mucho gusto. ¿Cómo está, doctora?
14: Muy bien, un placer estar con ustedes y muy contenta de hablar de ese tema.
13: ¡Uy! Se va a poner interesante. Y también tenemos a nuestra queridísima amiga Sharon Paredes. Ella es neuropsicóloga, ya nos ha acompañado en otros podcasts. Bienvenida, ¿cómo estás?
15: Muchas gracias, aquí de vuelta, ya sabes, que me encanta estar con ustedes, compartiendo conocimientos.
13: ¡Uy! Yo soy feliz porque siempre que les digo, cuando iniciamos el podcast, nos desconectamos del mundo y aprendemos. Me gustaría que nos contaran un poquito de qué es en realidad esto.
14: Okay, pues el embarazo psicológico es una condición en donde la mujer cree que está embarazada, pero además tiene síntomas de embarazo. Entonces, dentro de estos síntomas, pues podemos tener congestión mamaria, crecimiento abdominal, sensación de movimientos fetales, puede llegar hasta el punto en que la paciente puede tener contracciones.
13: ¿Qué?
14: Entonces tiene todos los síntomas de una paciente embarazada y hasta muchas veces hasta exacerbados.
15: Otro de los síntomas que comparte

0: la doctora, incluíamos la amenorrea, y es algo muy importante que dice la doctora, no es una cuestión solamente de creerse, porque los síntomas están ahí. Exacto, los síntomas son reales. Entonces, estamos hablando no solamente de una cuestión psicológica, no solamente de una cuestión fisiológica, sino también neuroendocrina, ¿no? Porque también tiene que ver los cambios hormonales. Entonces, ¿en qué se presentan estas situaciones? ¿En dónde las podemos ver? En personas, en mujeres que hayan tenido un duelo, por ejemplo, perinatal, postnatal, también en personas que tengan muchos deseos de quedarse embarazada, también se presentan en pérdida de pareja. Pero está muy asociado, ¿verdad?, con esta obsesión, puede llegarse a convertir en una obsesión o también este deseo intenso de estar embarazada, ¿no? Entonces, no solamente en eso, también en personas que incluso tienen miedo de quedarse embarazadas.
1: Creo que he escuchado más esa parte del miedo porque, pues claro, ¿no? O sea, se protegen y todo, pero dices que yo no quiero. Y tantito a lo mejor no vino su periodo porque a lo mejor se estresó de que justo ya dijo, ya no, ¿qué acabo de hacer? O el trabajo y no les baja, ¿no? Entonces es como de ya. He escuchado más que es por el miedo que por otra, que es la parte justo del duelo. Eso se me hace muy interesante. O sea, a partir de un duelo, ¿vuelven como esa parte, se activa o cómo es eso?
0: Sí, o sea, digamos que son situaciones o factores de riesgo, y más en una mujer que probablemente, ¿verdad?, tiene un historial para procesar emociones de una manera no confrontativa. ¿Cómo se puede diferenciar? Que en la psicosis, una vez que ya es revelado a través de estudios, ya sea de sangre, ¿no? O también, sí, en este tipo de estudios clínicos en donde ya se le menciona a la mujer, no estás embarazada. Cuando es psicosis, a pesar de que me están diciendo la verdad, yo todavía me aferro. Entonces, aquí, por ejemplo, tendría que ver con una cuestión de cómo se conecta con la realidad. Y, por ejemplo, en otras situaciones que no tienen que ver con psicosis, todavía la persona sí mantiene este contacto con la realidad porque llega a cuestionarse. Claro. Y entonces los síntomas que tuve que fueron, entonces puede que se trate de otra cosa, o sea, todavía tengo un cuestionamiento reflexivo.
2: De hecho, la paciente, bueno, hay que diferenciar, hay la paciente que también simula, esa es la paciente que no va a tener síntomas, sino que dice yo estoy embarazada y me lo estoy inventando, ¿no? Por ciertas cuestiones psicosociales principalmente. Okay. Pero la otra es la que ella cree que sí está embarazada. Y la que, como ya mencionamos, tiene síntomas y que además se hace prueba de embarazo.
1: Se me vino, qué bueno que lo mencionó, porque se la hace la prueba y sale positiva.
2: Hay cosas que pueden suceder. Una es, la prueba puede salir, tienen falsos positivos. O sea, entonces la prueba confirmatoria es en sangre, es una hormona que se llama gonadotrofina coriónica, fracción beta, que es exclusiva del embarazo y que se va duplicando, triplicando cada 48 a 72 horas. Sin embargo, lo primero que hace la paciente, pues eso, la mujer, es hacerse una prueba en orina.
1: Claro.
2: ¿Vale? Entonces, pueden haber elevaciones mínimas por la alteración neuroendocrina, pero esa hormona no va a elevarse arriba de 14 miliunidades. O sea, es muy poquito y es poco significativo. Entonces, ¿qué es lo que hacemos nosotros? Tomar esa hormona de control. Ahora, algo importante que tenemos, la presión social. Eso es súper importante, que actualmente muchas de las pacientes, más las que van al instituto, pues están embarazando ya un poquito más grandes, ¿no? Porque ya tienen una licenciatura, tienen posgrados, maestrías y todo eso. Pero también hace que la gente te diga, oye, ¿y para cuándo?
1: Ya se te fue el tren.
2: Ya se te fue. O vas a tener alteraciones, o no te vas a poder embarazar. Y fíjate que me he dado cuenta que hay como un piquito, como a partir de los 35 años, que la presión social como que pega todavía mucho más, ¿no? ¿No? De yo ya tuve tantos, o ya te casaste, o todo eso. Entonces, eso involucra mucho que las mujeres empiecen con este tipo de trastornos.
0: Hay algo importante que me gustaría mencionar, y es que el ISSSTE tiene el código mariposa, que justamente este código mariposa se centra en brindarle empáticamente a una mujer que ha pasado por un proceso de duelo peri o postnatal. Y entonces, en ese momento, lo que se recomienda es darle un espacio y también brindarle quizá contención emocional y consejería.
1: El tratamiento que lleva es más parte psicológica, va de la mano con la parte ginecológica. ¿Cómo es ese trabajo en conjunto para ayudar?
0: Es psicológica. O sea, una vez que ya se identificó que no hay un embarazo real, ya es psicológico y en algunos casos puede ser con tratamiento farmacológico y con el psiquiatra.
2: La paciente tiene un por qué siente esos síntomas, ¿no? No de repente me los inventé.
1: De la nada.
2: Si bien están relacionadas con el deseo de un embarazo, también es cierto que, ejemplo, o sea, tenemos alteraciones en hormonas. Las mujeres nos regimos por hormonas.
1: Sí.
2: Todos nuestros días están regidos por hormonas y de acuerdo a la edad que tenemos, pues eso obviamente si se disparan, si bajan, si se alteran y todo eso, ¿no? Yo les digo, es como de repente ir al dentista, ¿no? Pocas veces vas regularmente al dentista, ¿no? Lo mismo, pero cuando vas te encuentras todo lo habido y por haber. Igual sí. Con los ginecos, ¿no? Cuando vamos, pues encontramos todas las alteraciones hormonales que puedes llegar a tener y eso lo vinculamos a la sintomatología que tú tienes, tengas o no un deseo de embarazo.
1: Okay.
2: Entonces, en ese sentido, por ejemplo, muchas mujeres dicen, oye, yo digo que estoy embarazada porque aparte de que no menstruo, pues tengo secreción por el pezón, ¿no? Y tengo salida de leche, ¿no? Lo que llamamos la galactorrea. Pero además yo siento que mis mamas están congestionadas, pero además siento que ya me estoy hiperpigmentando, ¿no? O sea, que me salen las manchitas del embarazo, dichoso melasma. Fíjate, me está creciendo el abdomen. Entonces, ¿de dónde me crece el abdomen si no estoy embarazada? Y puede ser esto tan prolongado como el trastorno que tenga cada paciente, ¿no? Porque hay unas que se pueden aventar los 9 meses diciendo que están embarazadas y hasta que ellas puedan aceptar una asesoría por psicología, porque tampoco las podemos obligar ahí.
0: De hecho, pues me gustaría dejar el correo de saludmental@iste.gov.mx si llegan a tener alguna otra duda también al respecto del tema o bien alguna orientación, pues podemos responderles por correo electrónico.
1: Muchas gracias por acompañarnos en este podcast, en su espacio. Espero que se lo hayan pasado muy bien.
0: Claro, sí, muchísimas gracias a ti por invitarnos.
1: Para la próxima ya vamos a buscar más temas y que nos acompañen en esta mesa de debate.
2: Claro que sí.
1: Perfecto, pues, gracias doctora, gracias Sharon y gracias a ustedes por escucharnos hasta este punto. De verdad que el podcast no sería nada sin ustedes. Cambia mucho el escuchar y el tener información. Y pues recuerda que la salud mental también es importante para todos hoy en día. Yo soy Génesis Zaine Silva. Y fue un gusto estar con ustedes. Nos vemos en un próximo episodio de Chao Iste. ¡Adiós!
0: ¡Adiós!
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Hola, ¿qué tal? Muy buenos días. Exactamente ya a las 6 de la mañana con 36 minutos, dando inicio el mañanero de hoy. Miércoles, mitad de semana, día futbolero, la temperatura 26 grados centígrados. Y bueno, atento a las peticiones. Saludos al Jairo Marcelo.

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0: 7 de la mañana. A ver, saludos a todos los mandiles y no mandiles también. Sí, sí, porque tiene que ser parejo, tiene que ser parejo. Saludos al amigo Eugenio. Ah, sí, pues ahora para que le dé Daddy Yankee, no. Por andar ahí de castroso. Y luego te pone a escuchar otra estación, Miguel. No. ¿Qué? Esos audios que a ver.
1: Hey, Cabrera, no te pedí eso, ¿eh?
0: A ver.
1: Te pedí la de two times, three times.
0: Hay una explicación. Ya saben que yo siempre los complazco, pero no sé qué pasa con el internet. Como no están de este lado de la tornamesa virtual, la tengo que buscar del otro lado. Pero no sé, como que está fallando el internet, no sé qué onda que le estoy dando y me manda actualizar y ya. Y no me deja ponerla tú, Jairo. Ahí está la explicación. Pero te puse otra, así me... Pero bueno, ni así uno queda bien. Todavía que... La de WhatsApp en versión reggae. ¿Qué no la puse ayer? Tú, Eugenio. Andas muy de reggae. Le voy a decir a Meli Mendoza que te grabe una memoria de puro reggae así. Sí. Saludos al Wilber también, al Jairo Marcelo, al Capitán Borja y su ex Blue Warrior, porque ya ahora se siente tonchi. Nomás duró un poquito, nomás es lo que cuando le conviene, pues sí. No sé por qué cuando el truco quedó campeón no le fue el mismo. Ah, no, sí, por ese rato, pero ya no. Bueno. Oigan, ayer ya ven que se abrió la League Cup y los partidos. Perdió el Pachuca, perdió el Atlas. De los que ganaron, el Juárez, con técnico interino, ganó 2-1. Perdió el Pumas de Omar Ramírez y Jera y Wilber. Perdió nomás 3-0, les dejaron. El Tigres empató un gol y en penales ganó, también con técnico interino. Y el Atlante de Juan Carlos Lira, de aquí de Manzanillo, ganó con la mínima diferencia de 1-0. Está feliz Juan Carlos, sí. Está feliz igual que Miguel Herrera, que no, es que ese tipo de partidos y torneos está bien porque no sirve porque, bueno, todo eso. Está bien. Saludos al arquitecto Fernando Morán, ya está listo y preparado para el mañanero. Oigan, bueno, los partidos para hoy, a ver, hoy juega mi Chiva, hoy juega la selección sub-20 también. Los partidos de hoy, el Monterrey contra el Orlando, el Inter de Miami contra el San Luis, esos son a las 5:30, Dallas recibe al Querétaro, el Nashville al Club León, 6:30, Toluca recibe al Seattle Sounders y Los Ángeles FC reciben a mi Chiva, Toluca a las 8, mi Chiva a 8:30, sí. Que anda bien el FC. No. Lo bueno que ya no juega ahí Carlos Vela, ¿no? Pues ya. Pero de todos modos, man. Traen un coreano que... ¡Ay, judis! Bueno. Está bien. Y la selección sub-20 juega el día de hoy también 8:30. Creo que sí, 8:30 ahí. Contra Panamá. Si gana, que esperemos que todo vaya bien, se van a... recorrer los partidos al estadio Ciudad de México, antes Azteca, ahora Banorte. Bueno, Entonces, pues así está el panorama deportivo. Nosotros los sonideros jugamos ayer. Yo salí con una lesión. Pues ya le da, pues ¿qué quieren que yo haga? Ahora traigo unas muletas. ¡Hijo de eso! Ah, oye, Lemos, ya arregla tu campo, mano. Todo posudo y todo, pues un despeje, pues trastabillé. Y mis zapatos con taquetes de aluminio, policarbonato, vidrio y acero inoxidable, pues trastabillé. Ah, saben, ando con una lesión en el tobillo, más apenas puedo caminar, hijo de... Se suspende el partido para la semana que viene contra los de las Tablitas, ya. Sí. No voy a poder ir. Me pusieron una regañada llegando a casa que todavía me acuerdo, hijo de... Ay, ay, ay, ¿saben? Pero... Ah, de veras, Jairo, préstame mejor tus muletas. Sí, porque... Sí, mano, porque claro que sé despejar, ¿no? Tengo una pegada que saben, es más, despejo y se va al otro campo para que vea la fuerza que tengo en mi pie derecho, izquierdo. Sí, mano. Pero bueno, voy con música también. Eugenio, no sé, no sé si es la computadora o es el internet que me está actualizando, no me deja poner, pero te lo pongo en esta versión.

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1: 7:02.
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18: Un pedacito de la historia negra, de la historia nuestra, caballero. Y dice así.

0: Ahí en el hospital corre por tu vida.
1: Pues estaba en barrio.
0: Pues ya en... Pues... Ya había salido de la operación, estaba en recuperación, según él. Estaba ya en su cuarto, en su habitación. Y andaba rondando un payaso ahí en la sala, en el pasillo. Y sí, joder. Andaba el payaso ahí con unos globitos. Y andaba ahí el payasín. De pronto, pues, llega... Pues el doctor Matalozano, ¿verdad? Llega y... Oye, ¿por qué no están los otros efectos? Ah, mira, que no, que pues que ya me los quitaron. Ah, que... bueno. Sin ese.
2: Muy buenas tardes, amigo. ¿Cómo se siente después de la operación?
3: Doctor, creo que me siento bien, algo cansado, mayugado, pero creo que estoy bien, ¿verdad?
2: Bueno, amigo, mire, le voy a decir la verdad. Le tengo dos noticias.
3: Ah, qué bien, doctor, a ver, dígame la buena.
2: ¿Cuál buena?
3: Ah, me duele mi pie, mano. Ay, joder.
1: Hoy no me voy a levantar de la silla, lo más que son de llantitas. A ver si... Oh, mano. Ah, pero ahí anda uno de... Como que se siente uno jovenzuelo, polluelo, ¿verdad? Como si de veras. Y ándale, pues. Yo llego a casa y en vez de que me digan, ah, ¿qué te pasó? No, me pongo una regañada como que, ja. ¿Y quién te manda? Te dije que fueras, no, ¿verdad? En vez de que te pongas a trabajar, ahí vas con tus amigotes. Todos saben. Joder, bueno, saludos al Gabo. Gabo, te puedo poner pero la Foreigner, pero versión original con ellos. Pues es que me está fallando acá el internet, o la máquina, tata. No sé qué onda, he querido poner varias rolas que me están pidiendo, pero no. Nada me dice actualizando y actualizando. Voy a tener que reiniciar otra vez la máquina, hijo de su... No sé qué hongo acá. Con el... Que por andarme burlando del César de los Santos, maletiño de un nacimiento. Es que se cae solo. No, yo... Una mala pisada. Sí, tú. Sí, nomás. Como decía en una película hace... Ahí se me fue ese pequeño audio así. Los luchadores... sí, es una torta cubana, hijo. Saludos al Capitán Borja. ¿Cuál chiste, eh? Ah, déjalo, escucho, porque... Que por andar de cachero... No, yo siempre he jugado con los sonideros. Yo siempre... Maya les hice una invitación para ver si quieren jugar con nosotros acá contra los de Sabritas, pero... Pues estoy en viendo con mi amigo el Acapulco a ver si cambian el partido. Digo, para así poder ir más, ¿verdad? Y traer equipo completo. Sí, porque... Del Mandilones somos muchos. De los que jugamos somos pocos. Entonces, ni para qué, ni la embarrada. No voy a pasar lo de la última vez. Que si puedo repetir por qué... mi señora me obligó a andar como nomás me relajó llegando yo todo renco, pues que no podía, pero bueno, pues es lo que deja el fútbol, ¿verdad? Además uno ya no está todavía ya uno betarro, pues no es lo mismo. Ah, pero sí me duele el pisar. Más, voy con el patrocinio.
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1: 7:15, 26 grados.
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1: Ya a las 7:17 ya cambió. Y saludos a Lorenzo del Café Mentiras. Ya me puse Rucainol también y nada, mano. Es más, de hecho, siempre antes de jugar me hago el sistema de embalsamiento para calentar el músculo y pues, así, mano. Bueno, pero ya ando al rato, espérenme. Órale. Muy bien. Ahorita busco el chiste que mandaste, Capitán Borja. Por lo pronto voy con música. Le mando saludos al amigo Juan José Sánchez allá por Emiliano Zapata. Saludos. ¿Y ahora qué pasó? Ah.

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8: 7 de la mañana con 27 minutos, me despido con el señor Reiner y pues una disculpa, no pude ponerle las peticiones de este lado. Falló la tornamesa izquierda, pero está a la derecha. Vieron noticias, nos escuchamos mañana.

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0: buen día. Un gusto saludarles esta mañana. Bueno, pues ya es miércoles 5 de agosto, ombligo de semana. Son 7:33 de la mañana y nosotros deseamos que esté excelentemente el día de hoy. Sobre todo que, bueno, pues le agradecemos que nos escuche, que se informe a través de este espacio de lunes a viernes en la primera emisión de 7:30 de la mañana a 9 de la mañana todos los días, que tenemos toda la nota, toda la información lista, preparada para usted. También recordarle que nos puede seguir en redes sociales, en TikTok, en Instagram, en Facebook, estamos como Informativo Turquesa Manzanillo, así como también nos pueden escuchar a través de turquesa.fm o seguirnos, bueno, y también escucharnos en Radio Turquesa 92.9 FM. Y bueno, pues como todo, recordarle que hay una línea de la comunicación, es completamente directa, nos puede hacer llegar sus mensajes, quejas, reportes, denuncias, pero también alguna felicitación, algún agradecimiento, un mensaje especial para alguien. El número es 314-121-6780. Y bueno, pues también saludar ahí en los controles técnicos a nuestro querido amigo Arnoldo Cabrera, también en el streaming a Bernardo Lara. Nos pueden dejar ahí sus comentarios en el en vivo, también nos pueden hacer llegar sus mensajes a través de Messenger y con gusto, bueno, pues Bernardo nos va a estar compartiendo toda la información, así como también, bueno, pues saludar, y en un momento más también estarán presentes participando con toda la información, con toda la nota, nuestros compañeros Gabriel Sánchez, Lupillo Hernández, Pedro Velázquez, que bueno, pues tienen muchísima información para ustedes el día de hoy, así como también les voy adelantando, vamos a tener algunas entrevistas esta mañana con temas muy interesantes por parte de Protección Civil Manzanillo. Va a estar con nosotros el director de Protección Civil, Diego Herrera. También nos va a acompañar el día de hoy la parte del Tortugario. Van a estar aquí del Tortugario Manzanillo la doctora Sonia Quijano, que tiene información interesante para todas y todos ustedes, así como también nos van a acompañar, porque sabemos que estamos todavía en vacaciones, pero hay que ir preparándonos, hay que ir previniéndonos sobre todo, ¿verdad? 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Así que no le cambie, siga con nosotros, escúchenos esta mañana que vamos comenzando y vamos arrancando con este primer resumen de noticias. Yo soy Penélope Membris y avanzamos con la información.
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0: Y le compartimos que la Secretaría de Marina, a través de la Armada de México, por conducto de la Sexta Región Naval, informaba que en la mañana de ayer niños del curso de verano Guardianes del Puerto y la Naturaleza visitaron las instalaciones de la Sexta Región Naval en Las Brisas, en este municipio. Durante su estancia en las instalaciones navales, 30 niños entre 9 y 12 años de edad que integran este curso organizado por la Acipona de Manzanillo visitaron el buque ARM Blas Godínez. Posteriormente presenciaron una maniobra de búsqueda y rescate con la práctica Hombre al Agua por parte de personal de la Estación Naval de Búsqueda, Rescate y Vigilancia Marítima, la ENSAR, de aquí de Manzanillo. También elementos de Infantería de Marina realizaron una demostración de las actividades que desarrollan con los binomios caninos. Es de mencionar que este objetivo del curso es promover en los niños el conocimiento y la valoración de los ecosistemas costeros y portuarios de la ciudad mediante actividades teórico-prácticas que fortalezcan la cultura ambiental y marítima, la seguridad marítima, la conservación de la biodiversidad y el uso responsable de los recursos naturales. Y la madrugada de hoy miércoles, personal de la Unidad Estatal de Protección Civil de Colima apoyó en el control de un incendio de una casa habitación en la zona centro del municipio de Villa de Álvarez. La Unidad Municipal de Protección Civil de Villa de Álvarez, en coordinación con bomberos voluntarios, atendieron el incidente que se propagó en 3 plantas del inmueble. En el lugar no hubo personas lesionadas. Se sigue invitando a la población a no dejar veladoras encendidas durante la noche, realizar verificaciones de las instalaciones eléctricas y contar con un extintor en el domicilio. Y asimismo, derivado de las lluvias registradas la tarde de ayer, se registraron y fueron atendidas 27 incidencias en distintos municipios de la entidad por los cuerpos de emergencia, siendo Cuauhtémoc el que concentró el mayor número de reportes. La Unidad Estatal de Protección Civil de Colima pues mencionó que el municipio de Cuauhtémoc registró 24 incidentes. Fueron 14 árboles caídos, 2 postes caídos, 3 techos desprendidos, 2 inundaciones y 3 cortocircuitos. En Minatitlán fueron 2 árboles caídos para un total de 2 incidencias y por su parte en el municipio de Colima se tendió solo un árbol caído, sumando una incidencia. Como resultado de los trabajos de inteligencia e investigación de campo y gabinete, la Fiscalía General del Estado, a través de la Policía de Investigación, cumplimentaron 6 órdenes de cateo en inmuebles ubicados en los municipios de Manzanillo, Tecomán, Colima, Villa de Álvarez y Comala. Esto fue del 26 de julio al 2 de agosto de este año. Durante la ejecución de los mandamientos judiciales, se contó con apoyo en la seguridad perimetral por parte de la Secretaría de Marina y de personal de la Secretaría de Seguridad y Protección Ciudadana del Estado, lo que permitió el desarrollo seguro de las diligencias. Los cateos fueron autorizados por la autoridad judicial como parte de diversas carpetas de investigación relacionadas con los delitos de desaparición de personas, trata de personas, violación, robo, delitos contra la salud, delitos cometidos por actos de maltrato o crueldad animal y homicidio calificado. Como resultado de las acciones, fueron detenidas 2 personas en el municipio de Tecomán y una más en Villa de Álvarez. Asimismo, se aseguraron varios envoltorios con sustancia con característica del narcótico conocido como ICE y marihuana, identificaciones personales y una licencia para conducir, indicios que fueron puestos a disposición del Ministerio Público para su incorporación a las investigaciones correspondientes. Y continúan las esterilizaciones gratuitas, esto ahora ya en el Huiscolote. Este era este jueves, mañana 6 de agosto, donde el camioncito Manny llegará a la comunidad del Huiscolote para brindar el servicio de esterilización a perros y gatos. Recuerda que tienes que registrar previamente a tu mascota vía WhatsApp al 314-157-4411. También pues continúa la invitación para que no dejes que tu deuda crezca y aproveches el 100% de descuento en multas y recargos de predial y otros impuestos municipales como servicios de recolección y traslado de residuos sólidos, así como el depósito en el relleno sanitario, limpieza de lotes en el cementerio municipal y multas administrativas por infracciones de tránsito. Es 100% de descuento. El Ayuntamiento de Manzanillo sigue haciendo la invitación, sigue reiterándote para que te regularices y aproveches el beneficio pensado para apoyar la economía familiar. Y bueno, la noche de ayer la gobernadora Indira Vizcaíno encabezó la inauguración del séptimo punto violeta en el estado de Colima, el cual se ubica en el Hotel Fiesta Inn en el Boulevard Camino Real de la ciudad capital, fungiendo como un sitio seguro de primer contacto y acompañamiento para canalizar a las víctimas de violencia ante instancias competentes, esto a través del Instituto Colimense de las Mujeres. Indira Vizcaíno también mencionó que este espacio será de gran relevancia para las mujeres, pues es el primer punto violeta que estará habilitado 24 horas los 7 días de la semana. Ese es nuestro objetivo como gobierno, que cada día haya más espacios que nos permita brindar apoyo a las mujeres para que en cualquier parte que nos encontremos exista un espacio al que podamos recurrir en caso de ser víctimas de violencia. Así lo mencionó la mandataria colimense. También le recordamos en el marco de la Semana Mundial de la Lactancia Materna, que continúa hasta el 7 de agosto, se siguen llevando a cabo actividades de promoción, educación y sensibilización en distintos municipios del estado para fomentar una cultura de apoyo a la lactancia materna. Se te invita a participar en las ferias de la salud, el Festival de la Lactancia y las jornadas informativas que ha preparado para ti y tu familia de parte de la Secretaría de Salud. Y continúan las acciones para prevenir y combatir el dengue. Este jueves, mañana 6 de agosto, el camión recolector recorrerá las calles de Camotlán para retirar los cacharros y objetos en desuso que puedan convertirse en criaderos de mosquitos, para que tengas listos todos tus cacharros y ayudes a prevenir que el dengue, bueno, pues se siga propagando. Será el día de mañana 6 de agosto a partir de las 10 de la mañana en Camotlán. La tarde de ayer también le compartimos que la gobernadora Indira Vizcaíno entregó una más de las obras que transforman la entidad. Esta es una nueva cancha de fútbol 5 en la colonia Valle de las Huertas, en el municipio de Coquimatlán, que forma parte del programa mundial social que impulsó la presidenta de México, Claudia Sheinbaum Pardo. La mandataria estatal mencionó que se busca fomentar el trabajo en equipo y los valores que implica la práctica deportiva, sobre todo en un deporte grupal como el fútbol, como la disciplina y la responsabilidad. También, asimismo, Marisol Neri León, secretaria de Infraestructura, Desarrollo Urbano y Movilidad, explicó que en el lugar se realizaron trabajos como despalme y mejoramiento de terracerías, colocación de pasto sintético con arena sílica y caucho. También trazado reglamentario, equipamiento con porterías profesionales, alumbrado con postes metálicos, reja perimetral de malla triple nudo y drenaje pluvial con tubería de PVC y pozo de absorción. Asimismo, Amparo Lizeth Heredia, responsable de la Oficina de Representación de la Secretaría de Desarrollo Agrario, Territorial y Urbano, y también estuvo presente el presidente de Coquimatlán, Luis Gerardo García Olivares, y coincidieron que este tipo de proyectos, bueno, pues se pudo lograr gracias a esta coordinación entre los tres niveles de gobierno. Y también le informamos que el Instituto Colimense de Radio y Televisión transmitirá el documental Epitacia, Palabra Viva, una producción que recupera la memoria y legado de esta mujer comalteca, reconocida por convertirse en una de las principales voces en la defensa de la comunidad de Zacualpan frente a la actividad minera desde la visión de la realizadora Maciel Hernández García. Esto como parte de la barra Aquí no hay ficción del Festival Zanate, que este documental invita a reflexionar sobre la organización comunitaria, la participación ciudadana y la importancia de preservar las historias que han marcado el rumbo de diversas comunidades. También durante este periodo vacacional, la Subsecretaría de Cultura, que lidera la mandataria Indira Vizcaíno, sigue ofreciendo talleres artísticos para infancias y juventudes en los distintos recintos culturales de la entidad, así como cursos de verano gratuitos, como el que se llevará a cabo en el Centro Cultural Daniel Cosío Villegas, del 10 al 14 de agosto, de 10 de la mañana a 1 de la tarde, titulado Entre Juegos, Rondas y Aventuras. Asimismo, la Secretaría de Salud comentó que pues ya iniciaron los trabajos de cartografía de la Encuesta Nacional de Salud y Nutrición, la Ensanud Continua 2026, un estudio coordinado por el Instituto Nacional de Salud Pública. En la primera etapa, personal de campo debidamente identificado realiza recorridos para identificar y actualizar las áreas geográficas y viviendas que integrarán la muestra del estudio. La Secretaría de Salud mencionó que la Ensanud Continua es el principal estudio nacional para conocer el estado de salud y nutrición de la población y generar información que fortalezca las políticas públicas en la materia. También invita a la población a brindar facilidades al personal autorizado e informa que posteriormente se darán a conocer los periodos de visita y las localidades donde se aplicarán los cuestionarios y en su caso también las mediciones antropométricas y la toma de muestras biológicas, siempre con el consentimiento informado de las personas participantes. Bueno, esta es parte de la información que tenemos para hoy y bueno, más adelante vamos a seguir con más temas, más noticias, pero por ahora vamos a ir a una breve pausa comercial. Les recuerdo que tenemos la línea de la comunicación, es completamente directa. Escríbanos al 314-121-6780, mándenos sus quejas, reportes, denuncias, lo que usted perciba en la ciudad y nosotros con gusto lo externamos en este espacio. Vamos a una pausa y regresamos en un momento.
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4: 7:47.
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5: Uno de los mayores éxitos del synth pop de los 80s nació décadas antes de que Soft Cell lo hiciera famoso. Tainted Love fue grabada originalmente en 1964 por Gloria Jones.
7: Sometimes I feel I've got to...
5: Pero en 1981, el dúo británico Soft Cell lo transformó por completo. Tomaron aquella canción de soul y la llevaron hacia un sonido

0: la canción se convirtió en un fenómeno internacional, llegando al número uno en Reino Unido y al top 10 de Billboard estadounidense. De esta forma, esta canción de soul de los 60 terminó convirtiéndose en uno de los himnos electrónicos de los 80.
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0: No.
1: Bueno, continuamos con la información, con los temas y justo como le comentaba, pues ya está aquí con nosotros, listo, preparado con toda la nota. Hoy dejó el volante de estar en algún punto de la ciudad, vino directamente aquí al estudio para compartirles toda la nota en el tema del reporte vial.
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1: Bueno, Gabriel, ¿y qué tal? Buen día, bienvenido. Qué gusto tenerte por acá en este espacio, en estos micrófonos. Y pues platícanos, ¿cómo te encuentras esta mañana primero?
3: ¿Qué tal, Penélope? Buenos días. Pues bien, aquí andamos. Bernardo, ¿cómo estás? ¿Bien?
1: Todo bueno. Bien.
3: Aquí andamos, aquí dijeron por ahí ya mitad de semana. Ya. ¿No te fijas que estaba pasando muy rápido este mes también, y este año se está yendo? Ya de hecho ya me ha tocado ver en unos lados que están vendiendo ya cosas navideñas.
1: ¿Qué?
3: Ya,
1: ¿en ya serio? Están, ¿tan
3: ya,
1: pronto?
3: Ya están vendiendo. ¿Ya está lo del mes patrio?
1: Sí, bueno, ya casi, septiembre.
3: Pero ya están poniendo en unos lados, pues, ofertitas de luces y todas esas cosas. Wow. No se ve tan grande, pero sí hay un pequeño espacio destinado ya para eso. Y qué
1: ni
3: bueno,
1: me
3: ¿no?
1: digas, porque me emociono.
3: No, y ya ves también en los internets, ahí como se ven ya anuncios navideños y todo.
1: Ya viene Navidad.
3: Ya vienen las fechas bonitas.
1: Sí, la mejor época del año.
3: Día de Muertos. Sí. Regalar pan y
1: el día
3: todo.
1: Del grito.
3: Todo.
1: Noviembre,
3: todo
1: claro.
3: Muy bien. Pues a ver cómo se ponen, ya ves, las fiestas allá, ahora sí que en la zona centro, ya ves que se va a complicar. Lo que sí tengo, información que dicen que el 17 entran los jóvenes a la prepa.
1: 17 de agosto.
3: De este mes, ya. Entonces,
1: ya casi.
3: Sí, ya casi. Imagínate cómo se va a hacer el caos.
1: Sí.
3: Aquí lo importante es que si los chavos que entran a las 7 de la mañana ahí en la bachillerato 8, pues que se vayan como a las 6, más o menos, los que tienen que trasladarse.
1: Una hora antes, prácticamente.
3: Pues sí, porque, pues, dice uno, bueno, de hecho, temprano ahorita no hay tanto tráfico, ¿eh?
1: Pero porque no hay clases.
3: Porque no hay clases.
1: Ajá.
3: Pero ya conforme va a haber clases, pues sí se va a ir complicando un poquito.
1: Y mira, ¿va a funcionar ese tema que dices que entran primero los de prepa, los de la Universidad de Colima? ¿Va a funcionar para irle tanteando, no? Para ver cómo va a ser la dinámica.
3: Pues sí, pero ya sabrás cuando entren los de las primarias y todo. Sí, va a estar más complicado. Aquí la diferencia es, Penélope, que ahorita, por ejemplo, la entre 7 para bajito está relax, pero ya de 7, 7:30, 8 ya empiezan, sabemos que van a los trabajadores, es cuando se satura. Entonces, yo creo que tal vez pudiera ser igual, se va a saturar en la mañana y ya como a las 9, 9:30 ya se va a relajar, porque hay personas que aprovechan dejar a sus hijos en la escuela y ya de ahí se dirigen a su trabajo, aunque estén ahí un poco antes, pero pues así suele suceder. Y hablando de vialidades, Penélope, ahí en el barrio 5 ya ves que hay personas que como que todavía no están enteradas, que ya están marcando con spray, ya tienen números, ya tienen
1: en
3: cuadros y toda esta parte.
1: Calles, sí.
3: E incluso me han dicho, oye, está muy largo el puente, o lo van a hacer muy largo, o qué están indicando o algo.
1: Ajá.
3: Lo que sí sé que ya está en proceso todo y ya no hay vuelta para atrás. Ya, eso ya es como cuando dicen se va a realizar y se va a realizar.
1: Okay.
3: Pues esperemos pues que en realidad se hagan las cosas como es, que haya presupuesto, porque la gente está muy desanimada, ¿eh? Creo que sepas que han hecho sondeos y sí, pues hablan acerca de que pues está bien, que para la comunidad y que no te atores ahí en el tren. Pero también hay mucha gente que está como tristona porque, por ejemplo, el puente San Pedrito sí se aventaron sus 5 años, más
1: sí,
3: o menos.
1: Bastante.
3: Pero de esos 5 años se aventaron como 3 o 4 pausados. O sea, había poquita gente, unos 2, 3. Aquí lo que dicen es que ojalá y no se termine el presupuesto, porque si no...
1: Ahí es donde no
3: pues
1: lo vamos
3: nos ponemos a hacerlo nosotros,
1: difícil.
3: ¿No?
1: Oye, y bueno, también platícanos, Gabriel, hay que mencionarlo para toda la gente que transita aquí por Fondeport, por esta zona industrial, hay un bache, es un pozo, ¿no? Es una alcantarilla.
3: Es una alcantarilla que no tiene tapadera. Agarras tú la lateral y entras pues por el lado del parque industrial aquí en Fondeport y antes de subir al puente hay unos que agarran el lado derecho para seguirse hacia el crucero de mina, ahí donde está una fábrica o que es una revendedora de lo que es aceros, ahí está una alcantarilla que no tiene tapadera. De hecho, mira, se le colocan, en lugar de poner la tapadera, es más fácil ponerle unos conos, unos señalamientos, pero pues, ¿qué crees? Los aplastan. Ahí pasan camiones pesados y pues ahí los aplastan. Entonces, tú con un vehículo pequeño ahí
1: sí
3: pues...
1: Sí caes.
3: De hecho, ya ves que ayer nos pidieron la ayuda de preguntar más bien qué se debe hacer en caso de un accidente. Ya ves que un radioescucha nos indicó que su hijo sufrió un percance allá yendo para Playa de Oro. En una de las subidas en la curva o algo así, cayó en un bache muy fuerte, tronó el rin, llanta, y él se lastimó. Entonces, pues es un proceso, ¿no? Pero sí, pues, te pueden dar solución ahí en esa parte. Entonces, uh-huh. ¿Para qué caer en problemas? Sino que aquí en esa alcantarilla, algún responsable es el que tiene que poner esa tapadera y pues hay que hacerlo.
1: Claro. Oye, y también comentar que al menos, bueno, pues ya se tapó la alberca olímpica que había aquí afuera de la radio.
3: De hecho, ayer estuvieron pues ya prácticamente poco antes de mediodía una brigada de bacheo y agarró de aquí donde están las instalaciones de la radio hacia el lado de un lugar que se llama Petroil, por esta calle. Esta parte... Créemelo, Penélope, que lo bueno que circula mucho carro grande. Uh-huh. Si tú como usuario, como habitante, no tienes nada que ir para aquel lado, pues no te vas a meter para allá. Pero sí estaba muy feo, muy pésimas condiciones. Y aquí afuera, pues había una alberca, como dice, probablemente te caigas y pues va a estar muy difícil tu auto. Imagínate lo caro que están las piezas.
1: Exactamente. Y justo como nos lo decía ayer el radio escucha, ¿y quién me ayuda a reparar eso?
3: Pues sí.
1: Pues ahí le toca a uno, ¿verdad? Desembolsar. Pero también, Gabriel, tenemos pues una denuncia. Fíjate que nos hicieron llegar acá a la línea de la comunicación un reporte donde nos comentan, hablando de puentes, ya decíamos, es que los puentes son un tema bien complejo. De hecho, mira, por acá mandan una imagen, dice, urge un dictamen estructural del puente del barrio 5, alerta. Esto lo han estado compartiendo ahí en redes sociales y ustedes pueden observarlo. Ahí los que nos siguen y nos ven a través de Facebook van a ver la imagen. Dice, urge un dictamen estructural del puente del barrio 5, alerta. Y ya se observa, mira, se puede observar cómo se ve pues todo. Ya, la verdad, bastante oxidado, desgastado. Y también
3: pero de hecho, ese puente, pues yo creo que es el que va a sufrir modificaciones. Tal vez por eso no lo han hecho.
1: No lo han invertido. Y también está el otro que nos mandaron hasta foto, oiga. Dice, hola, ayuda a reportar puente que está por caerse porque pasan hasta cuatrimotos en Miramar. Este es el puente de Miramar. Ya ves que es un puente peatonal.
3: Sí, sí.
1: Que se inauguró y se colocó en la administración pasada. Y mira, pues ahí podemos observar, ahí las personas que nos siguen en redes sociales van a poder ver la imagen. Se ve claro cómo va una moto cruzando el puente que es solo peatonal.
3: Pues de hecho, ahí como podemos ver, digamos, abarca prácticamente todo el puente.
1: No puede pasar aquí.
3: Entonces ahí lo que ocurre es, si alguien va caminando, pues sí se meten problemas. Y aquí, si te fijas cómo está todo oxidado, se ve todo muy feo.
1: Ya se ve muy desgastado, ya, ¿no? Ya no le han dado mantenimiento.
3: De hecho, Penélope, mira, aquí en nuestro puerto la salinidad corroe bastante todo lo que es material. Si te fijas, todas las construcciones que están prácticamente sobre el límite de playa tienen la mayor parte trabajo de aluminio o de madera. Todavía eso dura un poquito más. O ya si tienes suficiente varito, pues meterle el material este que es... Bueno, no se corroe con la salinidad.
1: Uh-huh, así es. Gabriel, vamos a ir al patrocinio de la hora brevemente y regresamos porque todavía tenemos más denuncias, reportes y todavía hay cuestión en el tema peatonal que hay que mencionar.
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0: Continuamos con la información y es que efectivamente, pues decíamos, también la cuestión de los peatones, pues les toca, pues ahora sí que pasarla, ¿no? Con estas vicisitudes en la vialidad. Y también Gabriel nos reportaba, nos compartían en que hay una banqueta que pues fue afectada debido al cambio de unas luminarias.
1: Sí, esta banqueta, nos mandaron que fuéramos a checar, a corroborar, y sí, en realidad están haciendo los trabajos, todavía no terminan ahí, pero sí se ve muy feo lo que es esta parte de la banqueta. De hecho, yo creo que es primordial que en cuanto terminen de colocar la postería o algo, pues luego tapen al día siguiente, ¿no? Hay una parte que ya fue tapada, acá por el lado pegadito a un banco que está ahí sobre el bulevar, pasando la Comer. Esa parte ya está acomodado, pero la otra que está de lado hacia el campo de golf de Said, que está ahí en Salagua, ahí toda esta parte de la banqueta en dirección hacia Salagua, Santiago, está pues en muy malas condiciones. De hecho, hay unas fotografías donde se ven las grietas que abrieron. Y pues recordar, Penélope, mira, hay mucho, no sé si te ha tocado ver mucho, pues, americano que anda caminando en las tardes, como que aquí viven o vienen de visita, sí, y pues se visita. Llevan una mala impresión, ¿no?
0: Así
1: ahora,
0: es.
1: Pues, es el bulevar.
0: Y súmale que estamos en época de turismo, ¿no? O sea, son vacaciones.
1: Y ahora otra cosa, Penélope, mira, aprovechar, en las noches trabajan colocando las posterías. Entonces, a partir de las 6 de la mañana se abre otra vez la circulación. Para los que no saben y no andan circulando durante la noche, madrugada, que tengan mucho cuidado, porque si ponen conos, anda una que otra patrulla ahí, poniéndoles ahí las luces. Pero sí que tengan bastante cuidado, nada más.
0: Muy bien.
1: Eso es lo único que tienen que hacer. Y en la mañana ya retiran eso y ya no molestan a nadie durante el día.
0: Excelente.
1: Es una forma buena de trabajar.
0: Exacto, eso te iba a decir. Y avanzan más rápido.
1: Sí, avanzan.
0: Y no entorpece tanto a la
1: vialidad. Exactamente.
0: Muy bien. Gabriel, pues agradecerte que nos hayas acompañado aquí en el estudio el día de hoy. Nos da mucho gusto tenerte por acá. Esperemos que vengas más seguido.
1: Aquí estaremos al pendiente, Penélope, y pues ojalá y me inviten más.
0: Claro que sí, ya sabes que sí, esta es tu casa. Bueno, pues nosotros continuamos con la información porque les comentábamos, les compartíamos un tema ahí pues relevante, ¿no? Para todas y todos ustedes. Sabemos que el ámbito de la educación es primordial y justo el gobierno del estado ha invertido en la educación de niñas, niños y jóvenes colimenses. Esto por parte de mi Colibeca para el futuro. Un buen aliciente para que pues todas y todos sigan estudiando. Vamos a escuchar la información por parte de la gobernadora Indira Vizcaíno.
2: Sí. Que en el gobierno de Colima creamos esta Mi Colibeca para empezar hace un par de años, dirigida a los niños y niñas de preescolares y primarias públicas, pero que a partir de la integración de la beca Rita Cetina, que es una beca federal del gobierno de la presidenta Claudia Sheinbaum para primarias y secundarias, entonces el recurso estatal que se destinaba a primarias, nosotros decidimos darle un nuevo enfoque, pero igual destinado a la educación, entendiendo y asumiendo que ha sido un pilar de esta administración. Y ese enfoque fue el garantizar el subsidio del costo de la inscripción de todos los jóvenes de Colima que están estudiando su nivel profesional en cualquier institución pública de nuestro estado. Es decir, hoy la inscripción de estos jóvenes a la escuela corre por nuestra cuenta.
3: Gobierno de...
0: Así es, efectivamente, pues estas son unas excelentes maneras de que, pues, evitar, ¿no?, la deserción infantil. Sabemos que el gobierno del estado, municipal y también federal, pues han estado trabajando en coordinación constante para que, pues ya no, para que todas las niñas, los niños, los jóvenes tengan esta facilidad y puedan seguir estudiando y culminar sus carreras. Así que bueno, es una gran ventaja y pues bueno, ahí estará la información constante. Mi Colibeca para el futuro, pues había registro todavía la semana pasada, pero bueno, hay que estar pendientes los jóvenes para los siguientes registros. Y listo, como les decíamos, como les compartíamos, pues el día de hoy también está con nosotros en el enlace ya el director de Protección Civil Manzanillo, él es Diego Herrera, y nos va a estar compartiendo toda la información, la actualización en diversos temas. Diego, te saludamos, ¿qué tal? Muy buenos días.
4: Bueno, muy buenos días, señorita Penélope.
0: Bueno, Diego, pues compártenos, coméntanos. Sabemos que ustedes han estado teniendo bastante actividad, bastante trabajo últimamente, pero ¿cómo está atendiendo por parte de Protección Civil y Bomberos de Manzanillo esta temporada de lluvias aquí en la ciudad?
4: Sí, bueno, como bien lo comentas, y como ya todos sabemos, Manzanillo pues es siempre ha sido expuesto, ¿no?, a diferente tipo de amenazas, muchas de origen natural, muchas generadas por la actividad humana, pero bueno, por parte de la Dirección de Protección Civil y la instrucción de nuestra presidenta Rosa Vallardo desde el primer día fue pues aplicar todos los protocolos necesarios. Actualmente hacemos muchas actividades de supervisión, de preparación, de prevención, incluso actualmente pues estamos sobre diferentes temas para el tema de la temporada de lluvias. Uh-huh. Pues bueno, el tema de la limpieza de ríos, de arroyos, de bucatormenta, del sistema de drenaje y alcantarillado.
0: Sí.
4: Pues actualmente también ya está en un 90%. De hecho, lo último que nos falta por parte de Conagua y por parte de nosotros es pues la desembocadura del arroyo del barrio 5. De ahí en más, todos están perfectamente cubiertos. Adicional también a esto, pues bueno, seguimos monitoreando, seguimos en constante también preparación y capacitación para estar preparados para pues todos pues cualquier tipo de fenómeno o huracán que se pueda presentar.
0: Diego, y bueno, en una parte importante decías tú, se han estado preparando, capacitando continuamente, estuvieron presentes allá en Mazatlán con el objetivo pues de capacitarse para fortalecer esta atención a diferentes tipos de emergencias. Compártenos cuáles fueron los temas, en qué fue la capacitación que obtuvieron ahí ustedes por parte del equipo.
4: Sí, mira, de hecho, una fuerte la de Mazatlán, también en Colima ya van dos, ahorita de hecho hay personal de la dirección del municipio de Colima tomando otro curso. Uh-huh. Pero específicamente el de Mazatlán fue un curso, una certificación de investigación de incendios y explosiones. La verdad, este tipo de temas nos ayudan un montón en ciertas ocasiones a pues abrirnos mucho el panorama, sobre todo también ver cómo trabajan otros lados, qué tipo de indicios. No hay mejor pues no hay mejor parámetro que saber pues qué fue lo que pasó para que no se repita, y a través de estos datos pues poder buscar acciones para reducir que este tipo de acciones vuelvan a suceder, ¿no? Pues si bien es cierto, pues el tema de investigación de incendios pues lleva un método y una ciencia exacta, debido a que no podemos nosotros decir pues a la ligera pasó esto o aquello, ¿no? Uh-huh. Realmente es un método que se lleva. Sin embargo, bueno, los datos que ahí arrojan nos ayudan en mucho para determinar pues qué podemos hacer para evitar que vuelva a suceder o para reducir mucho la tasa de incendios.
0: Excelente. Y bueno, también lo compartías, también estuvieron presentes con otro curso, fortaleciendo estas capacidades para el manejo de materiales peligrosos, que también es otra cuestión que le toca atender a Protección Civil de Manzanillo. Y pues fue un curso muy interesante. Diego, compártenos, platícanos de qué se trató.
4: Sí, mira, bueno, ese curso específicamente que están tomando ahorita es sobre pues la respuesta a incidentes con materiales peligrosos. Sabemos que la actividad económica de nuestro puerto pues demanda esta exigencia, debido a que la cantidad de mercancías que se mueven por este mismo pues son, uh-huh, son muy altas, son de todos los tipos. Entonces pues es importante. De repente ya nos ha tocado incidentes donde llegamos y pues el choque o la volcadura de X o Y vehículo, pues bueno, traen involucrado material peligroso de diferentes clasificaciones. Entonces pues es importante estar preparado, es importante que nuestros compañeros, los oficiales operativos de Protección Civil, uh-huh, que son quienes están día a día al pendiente, pues tengan la preparación, el conocimiento para atenderlo de manera segura, para principalmente para ellos y para la población, y pues reforzar nuestras capacidades. Con esto, bueno, se vienen otros cursos adicionales. También estamos trabajando con el DIF municipal en diferentes cursos, capacitaciones, con el objetivo de reforzar pues todo lo que nuestra presidenta, todo lo que la presidenta Rosy Vallardo en su momento nos instruyó.
0: Excelente. Y bueno, parte fundamental, ¿verdad?, el seguirse capacitando. Bueno, a ustedes que les toca ahora sí que atender todos los tipos de emergencias posibles habidas y por haber. Y bueno, sí. Diego, también sabemos que Protección Civil obviamente tiene que ir avanzando, ya lo decíamos, se van actualizando, capacitando, profesionalizando, pero también hay un contraste entre Protección Civil de hace algunos años y el equipo de Protección Civil de ahora. ¿Cuál es? ¿Qué ha cambiado?
4: Sí, mira, bueno, Protección Civil a lo largo del tiempo ha tenido cambios importantes, ya lo mencionabas. Yo creo que tiene un contraste pues muy importante, pues tan solo por las instalaciones, por el equipamiento, la cantidad de personal, y esto ha venido de muchos años pues mejorando, ¿no? Digo, afortunadamente Manzanillo actualmente cuenta con un con una Protección Civil pues más reforzada, más robusta, incluso se ve, ¿no?, afuera de repente pues salimos mucho a capacitarnos en diferentes lados y diferentes disciplinas. Uh-huh. Y pues también la gente de afuera lo ve, realmente Manzanillo tiene un nivel muy bueno. Los compañeros guardavidas o de la División de Rescate Acuático pues han salido a otros lugares, ahorita están próximos a tomar otra certificación de operación de embarcaciones, y bueno, la verdad es que pues eso nos ayuda mucho, que ha contrastado demasiado principalmente el equipamiento y el personal. Excelente. Y obviamente la reducción de, sobre todo en el tema de la División de Rescate Acuático, uh-huh, han reducido de manera importante y de manera drástica los ahogamientos por inmersión en playas de Manzanillo. De verdad, digo, lo hemos visto con la estadística de años pasados y ha sido mucho menos. ¿Qué cambio? Bueno, que cuando recibimos eran pues 3 guardavidas, ahorita van 8, ¿no? Por dar un ejemplo. El Así tema es. De incendios forestales. El primer año de la temporada que nos tocó en el 2025, uh-huh, de 5.508 hectáreas quemadas en el 2024 y 64 incendios del 2024, en el 2025 fueron 37 incendios y solo 1.800 hectáreas quemadas.
0: Excelente.
4: Y en el 2026 redujimos todavía aproximadamente a 800 hectáreas en total, y cantidad de incendios todavía no lo terminamos de definir debido al polígono que se realiza, perdón, uh-huh, a las tomas de satélite que se realizan y que detectan algunos incendios no reportados, pero pues bueno, la realidad es que llevamos incluso una reducción importante en contraste todavía con el 25, y eso se debe mucho a que la brigada forestal que ha integrado que se ha integrado con su chile de Conafor, que también se había integrado otros años. Sí. Bueno, en esta ocasión está trabajando marchas forzadas, está trabajando mucho en la prevención, está llevando mucho la difusión de los avisos de quema, y eso nos ha ayudado a reducir en gran cantidad los incendios forestales.
0: Pues es una muy buena noticia, ¿sí?
4: Sí, y aquí también en la ciudad, digo, se ha venido reforzando mucho pues el personal. También cuando entramos eran 7 oficiales operativos, ahorita son 12 por guardia. Todo este tipo de cosas pues nos han ayudado a fortalecer este tipo de cuestiones. Adicional, bueno, se vienen sumando actualmente, ya lo van a ver más adelante, diferentes tipos de vehículos, diferente tipo de equipamiento pues que ayuda en gran medida. Y yo creo que uno de los principales pues éxitos que hemos tenido a nombre de la Dirección de Protección Civil es la buena coordinación, es la coordinación con las instituciones, por ejemplo como Bomberos Voluntarios de Manzanillo, que bueno, son una asociación civil organizada, uh-huh, que se dedica a prestar este tipo de apoyos en tema de incendios, tiene su academia, tiene su grupo juvenil. Pues bueno, nos hemos reforzado y nos hemos coordinado con ellos pues muy bien. La verdad que también fue en su momento un gran acierto de la instrucción de la presidenta, pues llevar esta buena coordinación, que la verdad pues nos ha funcionado muchísimo. Somos pues casi los mismos, el medio es muy pequeño, y realmente pues siempre es bueno tener buena coordinación con otras instituciones, y más cuando tienen la intención pues de servir a la población.
0: Así es. Diego, pues felicitarlos, digo, por todo este tipo de actividades y acciones, y también qué bueno que se siguen capacitando, actualizando en todos estos temas para que ustedes puedan ofrecer la mejor atención. Sabemos que ya lo hacen, pero siempre es bueno, ¿verdad?, seguir con el tema de la actualización. Muchísimas gracias por la información compartida esta mañana y estaremos pendientes siguiéndolos con toda su actividad, con todos los temas que tienen que, pues ahora sí que compartirnos a la ciudadanía. Gracias por toda la buena atención.
4: No, pues gracias por el espacio y de verdad quedamos a disposición de ustedes y de toda la población. Pues 24/7, la verdad que la dirección y un reconocimiento principal pues a todos los bomberos, los paramédicos, oficiales operativos, inspección, todas las áreas de nosotros que hacen posible que este trabajo pues siga caminando y que siga pues reforzándose. Sabemos que falta mucho y sí, en futuros años esperemos que esto siga en avance, ¿no?, con diferentes actores, pero siempre y cuando pues con la misma visión.
0: Excelente, muchas felicidades. Gracias por la información compartida y bueno, pues deseamos que tengas muy bonita mañana, excelente día.
4: Muchísimas gracias, excelente día para todos.
0: Gracias. Muy bien, pues nosotros vamos a ir a una pausa comercial y en un momento más vamos a regresar con más temas, más información, porque, bueno, pues nuestro compañero Pedro Velázquez se dio la tarea de realizar, pues ahora sí que un trabajo cronológico, ¿no?, referente al esta estructura que es un monumento ya prácticamente de aquí de Manzanillo, que es el Auditorio Manuel Bonilla Valle. Así que en un momento más viene con toda la información nuestro compañero Pedro Velázquez. Vamos a una pausa.
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7: 8:19, 27 grados.
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0: Bueno, regresamos con más temas, con más información, pero el día de hoy, en este momento, justo en este instante, pues nosotros ya tenemos listo, preparadísimo en la línea de la comunicación a nuestro compañero Pedro Velázquez Campos, que pues bueno, ya trae toda la nota, toda la información, porque justo como le decíamos, este es un edificio que yo creo que a todas y todos nos trae bastantes recuerdos, ¿no? En su momento, pues pudimos a lo mejor aprovecharlo, conocerlo, vivimos algunos momentos especiales allí. Y para ello, Pedro, pues nos va a compartir todo referente a esta remodelación del Auditorio Manuel Bonilla Valle. Pedro, te saludamos, muy buen día. ¿Qué tal, Pedro? Buenos días.
1: ¿Qué tal? Buenos días, pues mira, hoy en este día de verano, que amaneció muy bonito, como son todos los días de verano aquí en Manzanillo, pues la información que tenemos el día de hoy es sobre el Auditorio Bonilla Valle, que está ubicado, como todos sabemos, los que vivimos aquí en Manzanillo, en el barrio 1, en el Valle de las Gresas, que tiene una historia, hay que decirlo, de altas,

0: 1996 que el inmueble fue abierto en esta década de los 90, consolidándose en sus primeros años como un punto de referencia, pues para eventos masivos, conciertos, entre las personas que hemos visto de la Voz Populi, recuerden el concierto, lo más recordado son dos, el Tri que estuvo en el año 2000, uh-huh. así como Nuestra Belleza, que celebró precisamente en la década, segunda década, que fue de los 10 de este milenio, con sí. el gobernador Silverio Cavazos, que se llevó a cabo en octubre del 2007, en donde fue una de las intervenciones y adaptaciones más sonadas que recibió el auditorio durante este gobierno, cuando se acondicionó de manera especial, incluyendo la colocación temporal del aire acondicionado, butacas nuevas, pues para albergar este importante certamen nacional, uh-huh. que fue televisado lógicamente a red nacional en todo el país, donde al concluir el evento, pues desafortunadamente se retiró gran parte de esa remodelación de los equipos que se instalaron, Penny, pero sí. uno quedó muy bonito en aquella ocasión, 2007. Esto después vino el declive, abandono. Con los años el edificio pues ha sufrido graves deterioros, quedando a merced del vandalismo, incendios por personas de situación de calle y olvido institucional hasta cierta manera. Ha habido anuncios, inclusive en este sexenio, de rescate desde que llegó este gobierno estatal, ante el clamor ciudadano de considerarlo una deuda histórica, y se han emprendido pues diversos esfuerzos de planeación y asignación de recursos también entre el municipio y el gobierno estatal para respetar la estructura y devolverle la vida a este espacio cultural y deportivo tan representativo para nosotros aquí en Manzanillo. Y también hay que mencionar que nuevamente se hace el anuncio de una remodelación, pues esperemos que ya a sus 30 años, a 3 décadas de haberse construido aquí en Manzanillo, pues ya tenga un resultado importante y que los manzanillenses tengan este lugar. Se habla ahora que va a ser un centro de convenciones, pues uh-huh. sería muy bueno tenerlo. Manzanillo ya lo merece.
1: Le hace falta.
0: Como también. Le hemos dicho, Penny, pues por la importancia empresarial que hay allí, sobre todo portuaria y en todos los demás sectores, Penny.
1: Así es, Pedro, y sí, efectivamente, ¿no? Sabemos que el Auditorio Manuel Bonilla Valle a todos nos trae algún recuerdo, conciertos, yo estoy también presente ahí, me tocaron algunos conciertos, eventos, y bueno, esperemos que ahora con esta remodelación quede pues completamente bien para que podamos disfrutarlo todas y todos los manzanillenses. Sabemos que pues la idea es esto del centro de convenciones, que le hace muchísima falta a Manzanillo. De verdad se necesita un espacio así grande, amplio, para llevar a cabo los eventos. Cada día pues, hay eventos más importantes, hay eventos que necesitan más espacio para el quórum que se requiere, y la verdad es que el Auditorio Manuel Bonilla Valle además está en un punto muy céntrico, cuenta con estacionamiento, tiene todas las facilidades para que se pueda aprovechar el edificio.
0: Así es, Penny, y hay que recordar algo muy importante, que Manzanillo pues tiene los recursos federales, estatales, municipales necesarios uh-huh. para llevar a cabo esta obra. Por el lado económico no debe haber ninguna duda o cuestión de que no se haga ya esa obra, para que no se convierta, vaya a quedar con un elefante blanco, sí. obras que hay no solamente en Manzanillo, en el estado, a lo largo y ancho del país.
1: Entonces, Pedro, aquí se pretende remodelar toda la estructura y, bueno, pues también meterle por ahí algunos detalles interiores y todo para que quede como un centro de convenciones ya bien funcional para el municipio.
0: Sí, pues ese fue el último anuncio que se hizo precisamente uh-huh. por la gobernadora del estado, esperando que ahora sí ya no quede como un anuncio, que no quede algo previo al 27, sino que sea una realidad y se aterrice. Incluso presentaremos lo que dice la Voz Populi uh-huh. y esto que estamos mencionando es en base a ello, y eso es lo más importante, cuando el pueblo pues tiene sus puntos de vista, en donde ya hemos visto tantos anuncios de un sinnúmero de gobiernos, no solamente estatal y nacional, y que al final quedan en anuncios. Esperamos que ahora sí, porque Manzanillo uh-huh. Sí reúne los requisitos y tiene y puede hacer esta importante remodelación que anunció la gobernadora Indira Vizcaíno, Penny.
1: ¿Y para cuántas personas es el auditorio, Pedro? ¿Cuántos caben?
0: Mira, en aquel momento llegaron a caber 2,000 personas,

0: sentadas. Ahora vamos, pues no sabemos con la remodelación, bueno, va a ser el mismo, no va a tener más espacio, pues estamos hablando del mismo promedio.
1: Sí. Penny. Muy bien, excelente, pues estaremos ahí pendientes con toda la información, con todos los temas. Pedro, muchísimas gracias por compartirnos esta muy buena noticia el día de hoy. Qué bueno que se retome este espacio, se aproveche para todas y todos los manzanillenses y bueno, pues para todos los visitantes también. Pedro, te escuchamos, te seguimos en punto de las 2 de la tarde en la segunda emisión de Informativo Turquesa. Que tengas muy bonita mañana el día de hoy.
0: Así es, ¿qué tal? Buenos días, Penny, a ti y al auditorio y a todos los que hacen posible Informativo Turquesa. Saludos.
1: Excelente. Saludos, gracias Pedro, un abrazo. Bueno, pues nosotros vamos a ponernos a tiempo, vamos con el patrocinio de la hora y también vamos a escuchar las condiciones climáticas para el día de hoy en nuestro bellísimo puerto de Manzanillo, pero siga con nosotros porque viene todavía una entrevista muy importante. 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Así que siga con nosotros, vamos a regresar en un momento más.
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4: El Servicio Meteorológico Nacional de la Conagua le informa el pronóstico del tiempo. Para hoy, 5 de agosto de 2026, el monzón mexicano en el noroeste de la República Mexicana, en interacción con inestabilidad atmosférica, ocasionarán lluvias puntuales muy fuertes en zonas de Chihuahua, Durango, Sinaloa y Nayarit, así como lluvias fuertes en Sonora y Baja California Sur. Simultáneamente, circulaciones ciclónicas y vaguadas en niveles medios y altos de la atmósfera, en combinación con canales de baja presión al interior del país y la onda tropical número 24, que se desplazará sobre el sur del territorio nacional, propiciarán lluvias muy fuertes en zonas de Jalisco, Guerrero, Oaxaca y Chiapas, así como chubascos y lluvias fuertes en el noreste, occidente, centro, oriente, sur y sureste del territorio mexicano, incluidos la península de Yucatán y el Valle de México. Finalmente, una circulación anticiclónica a niveles medios de la atmósfera mantendrá el ambiente caluroso a muy caluroso en entidades del norte de México, con temperaturas superiores a 45 grados Celsius en zonas de Baja California y Sonora. Además, prevalecerá la onda de calor en Nuevo León, Tamaulipas, Oaxaca y Chiapas.

0: Y bien, continuamos con todas y todos ustedes, porque justo como les comentaba ahorita antes de irnos a la pausa, pues ¿qué creen? Tenemos las mejores opciones, las mejores promociones, la mejor información el día de hoy por parte de nuestras queridísimas invitadas de parte de Universidad Multitécnica Profesional, a quien les damos la bienvenida esta mañana. ¿Qué tal, maestra Maribel López Zavala? Ella es la maestra de licenciatura en Derecho. Muy buen día. Muy bien. Y también vamos a saludar a la maestra Nubia Godínez Solórzano, directora del Sistema Escolarizado.
1: Hola, buen día, gracias por la invitación y nuevamente a toda la audiencia, gracias por escucharnos.
0: Muy bien, muchísimas gracias. También saludamos esta mañana, está aquí con nosotros la licenciada Carla Daniela Cortés, del área de Administración.
2: Hola, buenos días, muchas gracias por invitarnos.
0: Bueno, chicas, pues me da muchísimo gusto tenerlas el día de hoy. Sabemos que pues el tema educativo ahorita es el auge, ¿no? Es lo más importante y lo que tenemos que estar pensando, preparándonos. Pero Universidad Multitécnica Profesional, bueno, pues ahora sí que tiene muchísima oferta, tiene varias carreras y quisiera que inicialmente me compartieran cuáles son estas opciones que pueden encontrar nuestros radioescuchas para que estén enterados de que si ya les llama la atención algún área, pues ya aquí ustedes les quede aclarado, ¿no? ¿Cuáles son?
2: Tenemos diferentes licenciaturas, entre ellas contamos con pedagogía, con psicología, logística y gestión aduanal, básica para nuestro puerto de Manzanillo, también estrategias administrativas y financieras, la licenciatura en Derecho, que ya la maestra Maribel les va a compartir un poquito sobre ella, y también tenemos una ingeniería, la ingeniería en informática. Esa es nuestra oferta educativa disponible para las licenciaturas.
0: Bien, y bueno, platíquenos, a ver, ya decías tú, la maestra Maribel es la que nos va a platicar referente al área de Derecho. Derecho sabemos que es una carrera, maestra, que es, pues, parte esencial, ¿no? Es algo básico. Muchas personas decimos, ay, quisiéramos estudiar esto, nos gusta, nos llama la atención, pero a veces no conocemos realmente el trasfondo de la carrera. ¿Qué lleva? ¿Cuál es el perfil? ¿Qué es lo que requiere el alumno o la alumna interesada? Platíquenos.
3: Bueno, primeramente, pues la carrera de Derecho es una de las carreras más antiguas y básicamente siento que es un parteaguas importante en la sociedad, puesto que se encarga de regular todo lo que son los derechos humanos del individuo como tal, ¿no? El perfil de los abogados, pues siempre han dicho que tener un carácter fuerte, pero en realidad creo que es la parte de la sensibilidad como persona, la parte humanista que puedas tener, pero también una parte que es el talón de Aquiles para nosotros es la lectura, ¿no? La preparación día con día, la facilidad de palabra, la integración como sociedad, el conocer realmente a qué tenemos derecho, pero también cuáles son nuestras obligaciones. Y considero que en esta parte de la Universidad Multitécnica Profesional, derivado de los valores que tiene, pues es una característica el ser humanista 100%. La preparación que creamos en los alumnos siempre va de la mano con la ética. Entonces, esa es una parte esencial, porque muchas universidades pueden tener esta carrera, pero la parte sensible para el ser humano considero que es una de las partes más importantes de la universidad. Aunado a que, bueno, derivado que estamos en el puerto, hay muchas universidades que pueden ofrecer esta carrera de Derecho, pero queda totalmente aislado la parte del derecho portuario, del derecho internacional público y privado, de la parte de los sistemas internacionales como tales, ¿no? Que es una base muy importante en la actualidad, en un sistema totalmente global, ¿no? A veces hablamos únicamente de derecho, vemos las partes esenciales o las materias que todo mundo conoce, que nosotros le llamamos tronco común, que es derecho mercantil, derecho civil, derecho penal, derecho familiar, pero hay un sinfín de ramas del derecho que a veces quedan totalmente en una laguna hasta en la universidad. Y la escuela se ha caracterizado por tener estas materias siempre presentes, darles esa preparación a los alumnos y enfocarlos un poquito más en la parte aduanera o en la parte portuaria. Por dos razones. Una, nos encontramos en el puerto y por otro lado, en la actualidad, de manera global, así estés en la parte interior de la República, es esencial. porque todos los productos que tenemos nosotros en realidad son importados o la materia prima exportada. Entonces, muchas veces todos se van, como bien lo decía ahorita Carlita, a la parte de logística, pero el área de derecho es una parte súper importante, porque si no conoces los sustentos legales, no conoces realmente los permisos esenciales, entonces dejas totalmente esa laguna y descobijas a la otra carrera que es logística. Entonces la universidad es lo que ofrece maestros con preparación en estas ramas, con actualizaciones. De hecho, algo que a nosotros realmente nos rige y nos impera es, si vas a dar clases en la Universidad Multitécnico Profesional, sí o sí debes de estar actualizado, debes de estar preparado y debes de estar en constante actualización, llámese con cursos, con diplomados, etcétera, para que realmente seamos maestros competitivos con los alumnos, en realidad. Entonces, no solamente se quedan en la parte de la licenciatura como tal, sino también la oferta de las maestrías, que en su momento Carlita lo va a decir, la parte de los doctorados, es una parte muy, muy importante que la universidad el día de hoy, pues lo tenemos vigente.
0: Y que bueno, sí, como lo mencionaba maestra, es bien importante que también las personas que nos escuchan, que nos están viendo también en redes sociales, entiendan que ustedes también trabajan esta parte de vincular, ¿no? O sea, no nomás te enseño el derecho, sino también te enseño también cómo se aplica, en qué campos laborales puedes participar, para que también los estudiantes no se queden como con una sola idea, sino ampliar este panorama.
3: Sí, así es. De hecho, en la actualidad, antes de que terminen la carrera, la parte, por ejemplo, de servicio social o de prácticas profesionales, ya tenemos apertura en diferentes instituciones. Excelente. Ya no es el tema del te mando a una institución para que saques copias. No, la escuela busca el enfoque que realmente el alumno practique y que ya al momento que termine la carrera ya salga con un poco de experiencia para competir en el mercado.
0: Muy bien, y justo maestra Anubia, me gustaría que nos compartiera ese tema que ahorita creo que es parte crucial en el ámbito educativo y es también lo que buscan, ¿no? Los estudiantes dicen, bueno, si quiero entrar a estudiar a algún lugar, pero además de aprender, me gustaría que me ayuden a vincularme con algunas otras empresas, a buscar los espacios donde puedo desarrollar mi área, mi carrera. Compártanos, maestra, sí, por favor.
1: Muchas gracias, y de hecho sí. Creo que por eso también el día de hoy que nos acompaña la maestra Maribel ha sido un pilar muy esencial en esa vinculación que lo tenemos mucho también a través de los docentes. La mayoría de nuestros docentes, te puedo decir el 99%, se dedican a dar clases, pero se dedican y están en el ámbito laboral ejerciendo sus carreras o sus habilidades o sus negocios. Entonces, esa vinculación también se da mucho a través de los maestros que tienen estos contactos, saben exactamente dónde pueden posicionarlos según las habilidades de los estudiantes, y muchos de ellos ya salen incluso de servicio y prácticas con un trabajo, ¿verdad?
0: Excelente.
1: ¿Por qué? Porque ya ellos conocen de primera mano cuáles son las empresas o las agencias o las instituciones en las que puede incursionar el alumno. Incluso antes de que lleven su servicio social o prácticas, pues se hacen actividades donde están practicando lo que están aprendiendo, ¿no? Y el cierre de cada una de las carreras precisamente es la presentación de un proyecto, ¿no? ¿Qué he aprendido durante el transcurso de mi carrera que lo pueda llevar a un enfoque de la realidad, ¿verdad? Entonces, creo que no es solo aprender la teoría. Ahora sí que la teoría y el conocimiento lo tenemos en la palma de la mano, pero sí la práctica y obviamente habilidades, sobre todo las habilidades blandas y las habilidades humanas, ¿verdad? Para realmente conectar con las personas, realmente no solo ser profesionistas, sino ser profesionales, y eso requiere práctica, esencialmente.
0: Y esto es algo que Universidad Multitécnica ofrece, ¿no?
1: Así,
0: o sea,
1: es.
0: Que te prepara, te da todo el conocimiento y además te ayuda a vincularte ya directamente en el campo laboral. Carla, platícanos, a ver, además de las carreras que nos decías, ya comentaba la maestra Maribel, ¿hay también opciones para seguir estudiando, seguir preparándote y capacitándote?
2: Sí, claro que sí, también tenemos para estudiar maestrías. En este caso tenemos diferentes maestrías. Del lado humanista tenemos, por ejemplo, la maestría en psicología, también alta dirección, derecho fiscal, derecho procesal civil, marketing publicitario, y para la educación, en este caso, también podemos tener bueno, tenemos educación e innovación e investigación. Es una maestría muy completa y esta pues va de la mano con la pedagogía, que es una de las licenciaturas que ofertamos. Y además de esto, si quieres seguir aprendiendo, capacitándote y estudiar, tenemos doctorados. Tenemos dos doctorados activos, el de Ciencias Administrativas y Negocios Internacionales y otro de la educación también, porque la educación es primordial en nuestra institución. Claro. Y es el doctorado en Educación e Innovación en Gestión de la Calidad Educativa. Entonces, tenemos oferta educativa tanto de las licenciaturas, maestrías y hasta el doctorado.
0: Así que si quieren seguir capacitándose, preparándose, aprendiendo, bueno, que sabemos que es la mejor inversión que podemos hacer en la vida, sí, ¿verdad?, del estudio, pues ahí en Universidad Multitécnica lo pueden obtener, pueden seguir también preparándose. Y también me gustaría que nos compartieran, bueno, pues esta cuestión de, sí, todo el aprendizaje y todo, pero también hay diferentes opciones para las personas que trabajan. Sabemos que ustedes cuentan con esta flexibilidad en horarios, y pues ellos tienen la facilidad, ¿no?, de poder, si tienen algún trabajo en especial, tener opciones para poder ir, ya sea no nada más en términos de escolarizados, sino también sabatinos, domingos.
1: Así es. Contamos con el sistema escolarizado, que es de lunes a viernes, que está activo en un horario de 7 a 12:30 del día, que regularmente les permite también hacer otras actividades por la tarde o trabajar. Claro que está más vinculado a los jóvenes, ¿no? Que necesariamente no tienen un trabajo que te requiere muchas horas, pero que sí se les permite o sí tienen el tiempo de trabajar. Se vincula con muchas más horas. Y luego tenemos el sistema sabatino por la mañana de 9 a 1 y por la tarde de 3:30 a 7:30. Que es dedicado principalmente a personas que trabajan. Excelente. Ahí tenemos a la maestra Maribel incursionando en todas las áreas, la tenemos en escolarizado, en sabatino. Sí. Ahí compartimos a los maestros en ambos sistemas precisamente. Uh-huh. Y tenemos el nocturno, que se lanza de manera virtual. Entonces, estamos en proceso de inscripciones, todavía tenemos lugares ahí para la carrera que decidan estudiar o la maestría que decidan cursar con nosotros. Y pues ahí los esperamos, ¿verdad?
0: 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Y otra cosa bien importante, yo siempre he dicho, el amor nace de la vista, ¿no? 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
1: 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Igual de cada una de las carreras, los coordinadores también podemos brindarles más información. Si quieren conocer más específico, pues el alcance, las materias. Pues como decías, que nazca el amor, incluso de conocer cuál es el contenido y el alcance de cada una.
0: Excelente.
1: Entonces nos pueden visitar, estamos para dar informes de 10 de la mañana a 2 de la tarde y de 4 a 8. Y los sábados es horario corrido de 9 de la mañana a 8 de la noche.
0: Y también me gustaría que la maestra Maribel, bueno, pues nos compartiera por qué usted le recomendaría a los chicos, chicas, a las personas que ya estén laborando incluso en algún lugar, por qué estudiar Derecho.
3: Bueno, creo que es importante que el día de hoy conozcan todos realmente cuáles son las legislaciones tangibles que nosotros tenemos. Creo que es una carrera de muchas oportunidades porque no solamente te puedes desarrollar en un ámbito profesional dentro de una empresa, sino es una carrera totalmente independiente donde al paso de los años puedes tú poner tu propio despacho, ser totalmente tu propio jefe. Y creo que es una parte muy importante, sobre todo en la actualidad, que vemos a muchos chavos por allí que quieren ser emprendedores o que no quieren depender de un patrón, ¿no? Entonces, es una de las carreras que marca esta independencia desde hace muchísimos años y que en la actualidad se sigue dando, ¿no? Y bueno, yo sí quisiera hacerles una invitación, si me lo permiten. La Universidad Multitécnica Profesional, no solamente en el área competitiva, sería viable que la conocieran, sino también en cuanto a las instalaciones que se tienen y el esquema que tenemos de titulación. que es una parte muy atractiva para los jóvenes en la actualidad. Vemos escuelas que de pronto llevan todo el proceso educativo, pero al final, al término de la carrera, la parte de la titulación es un poquito tediosa porque se tardan meses. Nosotros tenemos la oportunidad de titularlos al siguiente mes que terminan su excelente carrera o que tienen su proyecto, porque tenemos la facilidad de titularlos por promedio. Entonces, esa es una parte muy viable donde si el alumno cuida realmente este promedio durante toda su carrera, tiene la oportunidad de no hacer un seminario, un diplomado, una tesina, sino que es de manera directa la titulación, ¿sí? El título también no se tarda tanto, escaso un mes, dos meses, cuando mucho.
2: Estamos entregándolos en 40 días como máximo. Excelente. Que eso también es un plus para nosotros como universidad, porque como dice la maestra Maribel, muchas de las instituciones tardan mucho en demorar tu título y con nosotros lo tienes listo en tu correo electrónico en tan solo 40 días, si no es que menos.
0: Fíjate, es algo que incluso ese plus, la verdad, está buenísimo. Sí. Qué bueno que lo comentaban, porque sí, también hay personas que de repente requieren pues este apoyo, ¿no? Dicen, bueno, yo quiero estudiar, pero también en cuanto termine necesito el documento para hacer algún otro proceso. Entonces, qué bueno, esto está muy bien. Qué bueno que lo comentaba, maestra. Sí. Y por último, todavía hay cupos, las inscripciones están listas, hay promociones.
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0: 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Sí, el tema de la economía, que ahora con el regreso a clases es necesario, así que ahí está. ¿Sí, Carla?
2: 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Perfecto. 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
2: Claro.
0: Pues muchísimas gracias. Gracias, chicas, por habernos acompañado el día de hoy. Carla, muchas gracias.
2: Muchas gracias a ti por el espacio.
0: Maestra Nubia.
1: Muchas gracias y esperamos a toda la audiencia pase a visitarnos, a conocernos y a conocer toda nuestra oferta y los excelentes maestros que tenemos ahí.
0: Claro que sí. Gracias, maestra Maribel, por
3: acompañarnos. Gracias por invitarnos.
0: Bueno, pues nosotros vamos a una pausa comercial y volvemos en un momento más.
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8: 8:51.
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7: Después del fenómeno mundial de Barbie en 2023, que recaudó más de 1.400 millones de dólares, la secuela parece estar en riesgo. Warner Bros. Aún no logra un acuerdo con sus protagonistas ni con la directora Greta Gerwig. El problema, pretensiones salariales millonarias y nuevas cláusulas de participación en ganancias. Ryan Gosling busca alrededor de 20 millones de dólares para regresar como Ken, mientras Robbie y Gerwig también negocian condiciones más favorables. El estudio enfrenta un plazo crítico. Si antes de diciembre de 2026 no se cierran los contratos, los derechos de la franquicia volverán a Mattel, lo que obligaría a replantear la historia con otro elenco y dirección.
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17: En un momento regresamos.

0: Y bueno, ya estamos de regreso con ustedes con toda la información y también ya les había dicho, tenemos en entrevista, una entrevista muy especial esta mañana. Ya me acompaña aquí en los micrófonos en el estudio la doctora Sonia Quijano del Tortugario Manzanillo. Doctora, ¿qué tal? Muy buen día.
1: Buenos días, gracias por la invitación y por dar difusión a nuestro campamento.
0: Pues doctora, me da muchísimo gusto, sabemos que el Tortugario pues es algo icónico aquí en nuestro municipio, nos preocupamos, ¿verdad?, también en este tema para que pues ustedes también sean partícipes en esta cuestión de que llevan tantos años realizando esta labor, protegiendo a las tortugas en sus diferentes especies. Platíquenos, me gustaría inicialmente que nos comentara un poco acerca del Tortugario, cómo funciona, cuántos años tienen ya.
1: Iniciamos en 2001, fue un proyecto cuando trabajaba en la universidad para vincular a la sociedad con la universidad, porque siempre están un poco alejados, y pues hemos continuado a lo largo de los años. Estos últimos años hemos tenido la ventaja de tener un lugar estable uh-huh. en el Tortugario. Mucha gente nos conoce, aunque sí me da mucha pena porque hay muchas que ni sabe que hay un campamento sí. aquí en Manzanillo, a pesar de todo lo que hacemos. Y bueno, el año pasado fue un año excelente porque el primer año tuvimos 67 nidos protegidos, muy poquito, pero el año pasado ya fueron arriba de 2.000 nidos protegidos. Wow. Este año, sí, ya se dice fácil, pero es mucho trabajo, se liberaron cerca de más de 400.000 tortugas, uh-huh. es mucho trabajo eso, sí. aunque no lo crean. Funcionamos a base de voluntarios y por los voluntarios es un trabajo arduo, ellos van en la noche de recorrido uh-huh. y pues dejan de hacer recorrido. Por ejemplo, hoy la que fue de voluntario 5:30 recién se fue a su casa y después trabaja a las 9:00. Entonces es cuesta conseguir gente que esté dispuesta a hacer esto por el medio ambiente, porque al final es eso, trabajar por el medio ambiente.
0: Claro. Y de manera voluntaria, que de bueno, muchos no tienen esta vocación.
1: Claro, y sin recibir sueldos, sí, que sí. pues que si esto se hiciera pagado sale muy, muy caro. Y la gente, pues la que trabajan actualmente en el voluntariado lo hacen de corazón, que es muy difícil. Uh-huh. Y es un privilegio conocer a gente dispuesta a dar un día a la semana por hacer esto, o aunque tenemos uno que va dos veces y el señor refugio que va diario, yo no sé cómo sí. le hace.
0: Eso sí es amor.
1: Sí.
0: Y platíquenos, doctora, digo, sabemos que aquí los manzanillenses sabemos que de repente podemos ver algunas tortugas en la playa, en la arena, pero coméntenos, me gustaría primero que nos dijera cuáles son las especies que arriban a Manzanillo.
1: Aquí tenemos tres especies que desovan, porque tenemos a la tortuga carey, que uh-huh. es su zona de alimentación, pero en todos estos años no hemos tenido nunca un desove de carey. Uh-huh. En todo caso, aquí viene la golfina, que 98% de los nidos son de golfina. Uh-huh. La prieta, que cada vez llega más. El 2020...

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1: 9.18, 29 grados.
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9: 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Uno de los mayores éxitos del synth pop de los 80s nació décadas antes de que Soft Cell lo hiciera famoso. Tainted Love fue grabado originalmente en 1964 por Gloria Jones. Sometimes I feel I've got to. Pero en 1981, el dúo británico Soft Cell lo transformó por completo. Tomaron aquella canción de soul y la llevaron hacia un sonido oscuro, electrónico y minimalista. Cuando Soft Cell lanzó su versión, la canción se convirtió en un fenómeno internacional, llegando al número uno en Reino Unido y al top 10 de Billboard estadounidense. De esta forma, esta canción de soul de los 60 terminó convirtiéndose en uno de los himnos electrónicos de

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1: 9:46. 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
0: Después del fenómeno mundial de Barbie en 2023, que recaudó más de 1.400 millones de dólares, la secuela parece estar en riesgo. Warner Bros. Aún no logra un acuerdo con sus protagonistas ni con la directora Greta Gerwig. El problema, pretensiones salariales millonarias y nuevas cláusulas de participación en ganancias. Ryan Gosling busca alrededor de 20 millones de dólares para regresar como Ken, mientras Robbie y Gerwig también negocian condiciones más favorables. El estudio enfrenta un plazo crítico. Si antes de diciembre de 2026 no se cierran los contratos, los derechos de la franquicia volverán a Mattel, lo que obligaría a replantear la historia con otro elenco y dirección.
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2: Las 10 en punto.
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3: 10:15, 29 grados.
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10: Uno de los mayores éxitos del synth pop de los 80s nació décadas antes de que Soft Cell lo hiciera famoso. Tainted Love fue grabada originalmente en 1964 por Gloria Jones. Sometimes I feel like I... Pero en 1981, el dúo británico Soft Cell lo transformó por completo. Tomaron aquella canción de soul y la llevaron hacia un sonido oscuro, electrónico y minimalista. Cuando Soft Cell lanzó su versión, la canción se convirtió en un fenómeno internacional, llegando al número uno en Reino Unido y al top 10 de Billboard estadounidense. De esta forma, esta canción de soul de los 60 terminó convirtiéndose en uno de los himnos electrónicos de los 80.
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1: 10:23.

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1: 10:35.
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2: 10:45.
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7: Después del fenómeno mundial de Barbie en 2023, que recaudó más de $1,400 millones, la secuela parece estar en riesgo. Warner Bros. Aún no logra un acuerdo con sus protagonistas ni con la directora Greta Gerwig. El problema, pretensiones salariales millonarias y nuevas cláusulas de participación en ganancias. Ryan Gosling busca alrededor de $20 millones para regresar como Ken, mientras Robbie y Gerwig también negocian condiciones más favorables. El estudio enfrenta un plazo crítico. Si antes de diciembre de 2026 no se cierran los contratos, los derechos de la franquicia volverán a Mattel, lo que obligaría a replantear la historia con otro elenco y dirección.
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2: 11:02.
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Hola, ¿qué tal? ¿Cómo están? Muy buenos días, queridísimos sintonizantes de 92.9. Un aplauso para ustedes por haber estado, pues ya pendientes aquí para el inicio de su programa Wake Up Turquesa con su servidora Adriana Maldonado, que voy a estar con ustedes a partir desde este momento hasta la 1 de la tarde, con lo mejor de este programa, buena información, buena música, pero sobre todo muy buena vibra y cotorreo para que todos ustedes pues tengan una excelente mañana y sea pues prácticamente todo lo que estén haciendo se les vaya rapidísimo sin pensar y cuando menos ya se den cuenta, ya terminaron lo que estaban haciendo, ¿no? Así es que pues bueno, bienvenidos a este su programa Wake Up Turquesa, que ya saben que el día de hoy iniciamos y terminamos hasta que queremos, porque a veces terminamos más tarde de lo normal, pero pues eso es padre, va dentro de que es un buen programa y que usted se está divirtiendo y junto con nosotros, aquí seguimos en la cotorra. Oigan, quiero recomendarles, o más bien acordarles, los números de teléfono de WhatsApp para que se quieran comunicar con nosotros. Pueden hacerlo al 314-14-85-046. 314-14-85-046. Es que me dicen que lo dé más lento, que porque lo digo muy rápido, y así no alcanzan a anotarlo. Así es que, pues bueno, esos son los números de teléfono de WhatsApp para que se puedan comunicar con nosotros y así darle pues más fluidez a este programa. ¿Saben qué? También para la gente que nos escucha a través del internet, que está en sus oficinas o que va viajando o que no está aquí en Mansa y nos está escuchando a través del internet, recuerden que nos pueden escuchar y sintonizar a través de turquesa.fm. Así tal cual, turquesa.fm, desde cualquier parte del mundo, para que no se pierdan nada de la programación del 92.9. Y por acá ya quiero mandarle saludos a Josué López, que nos dice saludos, buen día, saludos a mi compita. No, al Pulga, que está cubriendo al astro también es otra cosa, porque el astro no es de vacaciones. Así es que, pues bueno, saludos para el Pulgui, que ahorita se incorpora con nosotros. Ya ven que este muchacho siempre llega volando en la moto, entonces mejor dejemos que llegue con bien y no lo andemos presionando. No te estés llevando, Josué, porque luego a ti no te gusta que te digan cosas, ¿eh? Saludos para todos ustedes que ya están sintonizando. Iniciamos con una rolita temperatura que, híjole, está muy bueno este video, en especial la música que hace Jean Paul, que la verdad es que si algo se le puede caracterizar es que tiene buenos bailarines y me encanta mucho la manera en la que de repente muestran ciertos pasos que no cualquiera puede hacer. Así es que, pues bueno, disfrutamos de una... No, pues luego no se anda llevando, porque luego también le dicen cosas a usted no quiere. Y no voy a decirle los apodos que le dicen porque si no voy a contribuir a la llevadera y eso no está bien. Así es que, pues bueno, oigan, iniciamos con buena rulita, buena música para iniciar el miércoles de, ya ni sé de miércoles de qué, hacemos de todo aquí en este programa y eso es lo importante, que siempre vayamos cambiando y estemos variando los contenidos que tenemos aquí a través del 92.9. Y oigan, yo quiero preguntarles algo. ¿Ustedes habían escuchado hablar acerca de Mamá Juana? ¿Saben qué es Mamá Juana? Si no lo saben, se los voy a decir. Es algo muy interesante. Es algo que todo mundo va a querer a partir de este momento. Pero se los voy a comentar después del corte, así es que no se despeguen porque continuamos con más de su programa Wake Up Turquesa. Vámonos con Pobre Diabla, Don Omar.

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1: 11:16, 32 grados.
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0: 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Uno de los mayores éxitos del synth pop de los 80s nació décadas antes de que Soft Cell lo hiciera famoso. Tainted Love fue grabado originalmente en 1964 por Gloria Jones. Pero en 1981, el dúo británico Soft Cell lo transformó por completo. Tomaron aquella canción de soul y la llevaron hacia un sonido oscuro, electrónico y minimalista. Cuando Soft Cell lanzó su versión, la canción se convirtió en un fenómeno internacional, llegando al número uno en Reino Unido y al top 10 de Billboard estadounidense. De esta forma, esta canción de soul de los 60 terminó convirtiéndose en uno de los himnos electrónicos de los 80.
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0: 11 de la mañana con 21 minutos aquí en el puerto de Manzanillo y nosotros regresamos aquí a su programa Wake Up Turquesa porque tenemos que presentar a mi queridísimo amigo Alejandro González Pulga. Buenos días, amigo, ¿cómo estás?
1: Muy bien, amiga. Muy bien, muy bien, muy bien. Muchas gracias. Thank you very much.
0: Me da comezón en la nariz. Quiero estornudar.
1: ¿Qué traes? ¿Te metiste o qué?
0: No, nada. Ah,
1: pensé que, ¿cómo dicen los lavados de agua con...
0: con sal.
1: Agua con sal, agua de mar.
0: Agua de mar con... No, no, no, nada de eso.
1: Ay, esas cosas me hacen estornudar más.
0: No, no, no, soy malísima para eso. Pero sí dicen que es bueno porque
1: sí,
0: limpia la...
1: limpia.
0: Limpia y todo, pero
1: además
0: no.
1: Hay que meterlo con enjundia, ¿no?
0: Es que ese es el problema, se
1: sí,
0: siente
1: no,
0: feo.
1: Yo, esas cosas no son lo mío, amiga.
0: No.
1: Definitivamente.
0: Definitivamente no. Así es que, pues bueno, mejor estornudo y ya cuando quiera salir el polvillo que salga.
1: Ah,
0: el polvillo
1: sí.
0: De la contaminación, porque hay que aclarar, el polvillo
1: no,
0: de la contaminación.
1: Que la gripilla colombiana, amiga.
0: Nah. Oye, que por cierto, gripilla colombiana, el día de hoy, amigo, me acabo de encontrar con una cosa que a lo mejor tal vez tú sí vas a saber de qué se trata.
1: ¿De qué?
0: Amigo, ¿conoces a Mamá Juana?
1: No, la verdad no sé quién sea.
0: No es quién sea, es lo que es. Mamá Juana. Para todos ustedes que no conocen y que de repente se preguntan, ¿qué es Mamá Juana? En una plática con nuestro señor...
1: no conozco a nadie que me haya preguntado.
0: Por Mamá Juana.
1: Quisiera saber qué es Mamá Juana.
0: Ok. En una plática aquí en los pasillos de Turquesa salió a relucir el tema de Mamá Juana con nuestro delegado sindical. Y de repente digo, ¿qué es Mamá Juana? Igual que tú, yo me pregunté. Y me dice, Mamá Juana. ¿Dónde? No, porque no encuentro la pista de... tin, tin, tin. Ah, sí, pista de pot. Ahí va. Mamá Juana. Es una bebida tradicional de la República Dominicana. Se prepara dejando marinar mezclas de cortezas, raíces y hierbas en una botella a la cual le añaden ron, vino tinto y miel. Se le atribuyen varios usos populares, entre ellos, el más eficiente. Actúa como un digestivo después de comidas. Ayuda a aliviar resfriados o molestias leves en la garganta. Favorece a la circulación. Y es aquí donde funciona como afrodisíaco para todos aquellos que tengan problemas, que de repente no siente usted que su marido se está yendo con la vecina o que usted ya definitivamente no tiene ganas de nadita, tome Mamá Juana, este afrodisíaco que probablemente se hace famoso en su hogar. Se le atribuyen propiedades afrodisíacas, mas sin embargo, amigo, es una bebida que viene de República Dominicana y que como regalo a nuestro señor delegado le dieron y que tiene más de 5 años guardado Mamá Juana y jamás se ha atrevido a probar a Mamá Juana porque dice que siente que al rato le va a venir dando un algo, ¿no? Porque dice que como es una bebida, es un licor, dice que para él es como de... dar miedito de tomar ese tipo de cosas, pero en realidad es muy popular en República Dominicana y se dice que aquí se venden en tiendas comerciales, que no creo porque jamás en mi vida había escuchado hablar de Mamá Juana, pero si usted quiere probar a Mamá Juana, pídalo por Mercado Libre.
1: Okay.
0: Está interesante porque me dio mucha risa porque me dice que es una botellita de un licor y que se lo regalaron porque una persona que le trabajó pues viaja mucho para Panamá, entonces dice que lo trajo de allá y que es una bebida muy buena y muy famosa en República Dominicana. Entonces, jamás había escuchado yo hablar de Mamá Juana.
1: Yo menos, ni se me antojó, la verdad.
0: Así como de miel, ron, que se consume con hielito, a gusto, y ahí, pues, aventártelo como para después de comer, para ayudar a la digestión, pero también tiene otras propiedades, no nada más para la digestión. A ver, Cabrera le tiene miedito a Mamá Juana.
2: ¿Lo quieren probar o qué?
0: No,
2: ya, pues ya, dices, ya hay un candidato allá que sí lo quiere probar, dice.
0: De repente yo dije, bueno, si compro una de litro me dan un cuartito. Para la digestión.

0: decían de Mamá Juana, porque hasta el nombre está medio raro, ¿no? Mamá Juana. Y ¿sabes qué? Varios de
1: ¿sabes a quién le funcionaría bien?
0: ¿A quién?
1: Digo, ya para que no tire el café, porque lo tiró dos veces.
0: Digo. Saludos a nuestro buen amigo Lenin Casares. Ay, no, ese señor, de veras que cuando no es una, es otra, todo le pasa a este muchacho. Qué bárbaro. Pero bueno, ahí está lo que es Mamá Juana. Si usted quiere probar, pues hecho a base de raíces. ¿Sabes qué me recuerda eso de Mamá Juana? Yo recuerdo que mi hermano, cuando estaba más peque, padecía mucho del asma. Entonces, una vez le recomendaron a mi mamá ir con una señora que hacía ese tipo de remedios naturales. Y yo recuerdo que le dieron una botellota de cristal que llevaba raíces, plantas, y el líquido era negro. Era negro el líquido que le daba a mi hermano. Y tenía que darle cucharadas de ese líquido. Olía así como a hierbas fermentadas, por supuesto. Pero nunca hubo una mejora con su enfermedad. Y mi mamá le hacía de todo para que el chiquillo se le compusiera. Y recuerdo que teníamos que ir hasta un lugar lejano por ese remedio casero para darle a mi hermano. Y así se me imagina a Mamá Juana cuando vi la botellita en internet. Se me imagina que es como ese tipo de remedios. Pero bueno, pues para todos los que sí creen de repente en ese tipo de cosas, y que yo creo que es más la fe que le pones a lo que tomas que lo que a veces el remedio es, ¿o no crees?
1: Acuérdate que eso está acá.
0: Sí.
1: Y si sientes que eso te va a servir, igual te sirve. Porque estás pensando en eso.
0: Exactamente. Es ¿cómo decimos que es, amigo? El piensas y lo... Es que no se me fue el nombre. Otra vez lo dijiste correctamente. Que tú, cuando pensabas en algo y él eras como... Le tenías fe a lo que ibas a hacer o lo que ibas a tomar o lo que ibas a hacer. Si te caía bien, pues era por la fe que le metías, no tanto por el medicamento. No recuerdo qué palabra fue la que dijiste, pero lo dijiste de una manera entendible.
1: Es como los jugadores cuando tienen una lesión o algo en el campo, están... algún X cosa, una lesión, entrada fuerte o algo así, que llegan los médicos y te echan agua y ya, te levantas y todo bien.
0: Ya, ándale.
1: A mí no me funcionó ayer a mí, por más agua que me eché, no.
0: Dice que iba entrando a la cancha y de repente se torció, no tocó el balón y se regresó.
2: Pues ya el día que te pisotearon, amigo, fue el primer partido que te ha ido, ¿ves? Te pisotearon bien gacho.
0: Ese día te pisotearon y seguiste jugando. ¿Ese día entró ayer?
2: No, ese día no, ya no siguió jugando.
0: ¿Ya no seguiste jugando?
1: No, ya no.
0: Bueno, ayer dice que ya, ok, vamos a empezar el partido. Ahora pues, entra a la cancha. Tras.
2: Oye, ¿y si es cierto, ayer cómo quedaron?
1: Después de un reñido partido, perdimos
0: 6-5.
2: Ajala.
0: Bueno.
1: Sí, pero pues ya estaban enojados los policías. Ya es que hay que dejarlos ganar porque luego jugamos contra ellos.
0: No que con los...
1: Ah, no, ese es para la semana que viene.
0: Ah, ok. Bueno, no, hay que dejarlos ganar, amigo.
1: Ayer jugamos contra los policuicos.
0: Hay que dejarlos ganar, no, hay que dejarlos ganar. Luego, no, ¿para qué quieres?
1: Se vayan a ver en la calle luego.
0: No, ¿para qué quieres? No. Qué bueno. Buena estrategia tuya de me lastimé y ya. Se acabó el partido. Pero bueno, ay, no, qué cosas. Así es que, pues bueno, ahí está el remedio de la Mamá Juana y de todos los remedios que de repente puedan salir a la luz. Así es que si usted tiene alguna recomendación de algún remedio igual que en Mamá Juana, compártanlo a través de los mensajes de WhatsApp. Dice por acá, dice, estaba Cabrera de portero, hasta crees que iban a ganar. Hoy nomás, te tiró feo, ¿eh?
1: Fue la Josuesa.
0: Sí. Ese fue el que dijo eso. Así es que es bien llevado y luego no quiere, ¿eh? No. Definitivamente, Josué, vas a quedar vetado del mañanero. Síguele, ¿cómo vas?
1: Ya quedó.
0: Igual que...
1: También César, de Wake Up.
0: Oye, César, igual que César de Todos los Santos.
1: Ah, César ya regresó. Porque ya, es la consigna de meter 3 goles. Si no, va para fuera otra vez.
0: También.
1: Sí.
0: Pues, no saben con esos del mañanero. Pero bueno, saludos para Miriam de Packet, que nos está escuchando. Saludos a Miriam también. Oye, amigo, ¿qué números de teléfono de WhatsApp tenemos para que manden mensajito?
2: 33-14-10-16-52, 33-14-10-16-52.
0: Muy bien, agustamente. Es así como nos vamos a un corte comercial, porque ya es la media. Y tenemos que... ya no tenemos que ponernos a tiempo ahorita. Está bien. ¿Quieres alguna canción en particular, amigo?
2: No, fíjate que ahorita no traigo algo así como que en la cabeza. El otro día puse una de Slipknot, que tenía mucho que no escuchaba, pero la puse en el Mr. Knight. Y está buena, ¿eh? Está buena. Nada más que yo creo que ahorita nos van a regañar, no lo sé.
0: No, amigo, es que de repente está muy locochón.
2: No,
0: pero bueno.
2: Está bien, pues para que se despierten.
0: Para que se despierten, ¿verdad? Ah,
2: porque hay gente que ahorita a estas alturas del partido sigue dormida todavía.
0: Así era.
2: Sí, no, siguen echando baba.
0: Sí, te puedo creer que sí. Así es que...

0: Pues bueno, vámonos con esta rolita. A ver, es que ¿por qué me ponen estas, Omar? No te digo. Pero bueno. La otra vez te ves que se nos fue la rolita de la Thalía. Ni vamos a poner a la Thalía, se nos fue la Thalía. Pero bueno, tenemos por acá. Ah, mira, la que siempre luego andas cantando. ¿Qué te parece si nos vamos con Amiga Mía de Alejandro Sanz? Porque
1: es buena.
0: Está buena, muy buena. Yo creo que es una de las pocas. Bueno, Alejandro Sanz me gusta cómo canta, pero sí nada más son unas cuantas canciones las que me agradan. No soy muy fan de seguir su música, a pesar de que sea un excelente cantante.
1: No, a mí sí me late, nada más que no sé por qué cayó en esta onda de que conforme pasan los años menos se le entiende.
0: Sí, ¿verdad? Uh-huh. Como que algo pasó porque...
1: Como que le hace falta hacer ejercicios de
0: dicción
1: de
0: y así.
1: De pronunciación y de dicción.
0: Pero bueno, cuando sí cantaba bien y se le entendía a Alejandro Sanz, vámonos con Amiga Mía. No se despegue porque continuamos en Wake Up Turquesa.

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1: 11:43. 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

0: 11:44 aquí en el puerto de Manzanillo y nosotros continuamos con más de su programa. Y amigo, fíjate que antes de continuar con esto que les voy a platicar, quiero recomendarles que si ustedes quieren pasar un buen momento compartiendo con la familia, de repente en los convivios, 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
1: Oigan, amigos, ¿tienes un temprano o aviento yo?
0: Mira, lo que quería platicarles, no sé si a ti te ha pasado, que cuando tú estás a punto de dormir, tú dices que pones musiquita para relajar, a veces no tienes televisión en tu cuarto, más bien no la prendes, porque no es de tu agrado. Pero fíjate que yo el día de ayer quería como bajar un poquito el nivel de estrés que tenía y me puse a escuchar un podcast. De repente me pongo los auriculares, me acuesto yo para descansar, me quedo dormida. Uh-huh. ¿Y qué crees que pasa? Que estaba soñando, no que estaba haciendo, que estaba viviendo lo que el podcast estaba escuchando, sino que yo estaba lavando trastes y escuchando el podcast en mi sueño. Más que descansar, estaba soñando que estaba lavando trastes y que estaba escuchando el podcast. Y si tú me preguntas de qué se trataba el podcast, te voy a decir de qué se trata porque sí me lo grabé. Y he visto que muchos de las cosas que de repente, si usted quiere aprender inglés, aprenda durmiendo. Si usted quiere bajar de peso, hay ciertas frecuencias que te ayudan, pues digamos, a bajar el cortisol del cuerpo y empiezas como a bajar de peso. Pero ¿cómo a través de estas ondas, de este tipo de cosas que haces cuando duermes, se te quedan grabadas, amigo? Yo no había hecho nunca eso de quedarme dormida con auriculares y escuchar un podcast. Y te lo juro que me acuerdo de todo lo que contenía el podcast y yo estaba dormida.
1: Ok.
0: Qué loco, ¿no? Y soñé que estaba lavando los trastes escuchando el podcast, que normalmente eso siempre hago. Entonces lo relacioné en mi sueño con lavar trastes, escuchar y dormir al mismo tiempo. Pero los trastes no, ahí está, hay que dar, no se lavaron de verdad, ¿no? Pero sí quería comentarte esto por si a alguien le ha pasado, o que de repente, porque he platicado con gente que sueña, si se quedan durmiendo viendo la televisión, están escuchando lo que en la televisión pasa, pero lo que están escuchando lo proyectan en sus sueños. Eso también ha pasado muchísimo.
1: Y o sea que tiene mucha lógica, yo ya he platicado de eso aquí.
0: Que el escuchar al dormir proyectas, sí, ya lo has dicho. Pero digo, se me hizo raro porque sí realmente me acuerdo de lo que se trataba el podcast. Ahora, me pongo a pensar, si nos ponemos a escuchar de historia y de cosas así, claro que se nos queda. Inconscientemente se queda.
1: Ya hasta cierto punto.
0: Hasta cierto punto. Pero de repente dices tú, wow, qué loco, ¿no? Yo me acuerdo de lo que estaba escuchando y estaba dormida. O sea, me quedé sorprendida de esa situación.
1: Okay.
0: Así es que para todos de repente que quienes quieran tener un poquito de, como yo quise hacerlo por la cuestión de bajar un poquito la calma, un poquito de no ver televisión como normalmente siempre lo hago para dormirme, quise hacerlo de manera diferente, me funcionó porque me dormí rápido, pero sí me levanté con la sorpresa de saber que me grabé, no prácticamente todo, pero sí te puedo decir una reseña de lo que se trató el podcast. Entonces, o sea, sí es algo locochón. Y que a mí nunca me había pasado. Y eso sí me...
1: El subconsciente
0: me, ahí quedó registrado. Pero bueno, ¿tienes algo que comentarnos, amigo?
1: Oye, ¿a ti te gusta ir a la playa o no?
0: Me gusta ir, sí, pero al igual que tú, de un tiempo para acá, nada más quiero ir como a sentarme, a sentir la arena en los pies, estar conviviendo con la familia, con los amigos, depende con quién vayas, echando algo que te haga relajarte, refrescarte, tranquilo. pero así para meterme, no.
1: Y ahora, por ejemplo, algo que sucede con la gente que habitamos en la playa, ¿no? Que es nuestro día a día. ¿Te gusta, por ejemplo, ir a vacacionar a otra playa?
0: A lo mejor por conocer lugar, pero así por ganas de ir a meter al agua, ¿no?
1: O sí, sea, fíjate que yo también es más como por ir a conocer el lugar y el rollo.
0: ¿Sabes por qué? Mira, nosotros aquí en Mansa tenemos playas de arenas morenas. De arenas que de repente entre una y otra mezcolancia de minerales o cosas que de repente hay en nuestras playas. Yo la verdad sí había tenido como esa curiosidad de conocer playas de arenas blancas. ¿Por qué? Porque si la arena es blanca, como tal, el agua es más clara y tú reflejas que el color del agua. El agua es insípida, sin color y sin olor, ¿no? Pero dependiendo del fondo de las arenas, es como percibes un lugar más bonito o más feo. En este caso, nuestras playas no son como muy, muy agraciadas por este tipo de color de arena. Pero en donde hay...
1: ¿Pero morenas? Más bien es negra, playa negra.
0: En algunas son morenas. Por ejemplo, aquí en la audiencia no es playa negra.
1: No, pero es la arena normal.
0: Por eso, pero es así como que
1: marina. Es que pensé que estabas, te referías, como dijiste, lo de los minerales.
0: Ajá.
1: La morena negras. Es lo normal, lo habitual.
0: Ajá.
1: Y la playa negra es
0: como las que tenemos ahí en Campos. Esa
1: que
0: es
1: tiene
0: una...
1: rollo de orígenes volcánicos. Ajá. Y tal.
0: Pero, y por ejemplo, las arenas blancas, que son como los Cancunes. De hecho, por este,
1: creo sí, que incluso, había... incluso la arena es más fina, porque, ¿sabes? Por así como decirlo, por llamarlo vulgarmente, está más triturada.
0: Así, ¿no? Es.
1: Y el rollo viene de los corales, de sedimentos,
0: todo
1: tal,
0: eso,
1: etcétera.
0: Entonces,
1: pero sí, por ejemplo, aquí llama mucho la atención de que la arena negra, que esta sí es distinta a las demás y que no es como tan común, que aparte es más caliente. Un día que fui al Tortugario en Cuyutlán, me estaban diciendo que regularmente puede estar al momento de pisarla de 6 a 8 grados más. Mm-hmm. y dependiendo cuál sea la concentración de minerales, puede llegar a estar hasta 10, 12 grados más caliente que la arena normal.
0: Normal, sí,
1: ¿no?
0: Sí,
1: que
0: sí.
1: La arena que conocemos, no sé, en Playa Miramar, en la audiencia, en la bahía principal de Manzanillo.
0: Sí, sí, es diferente. Yo creo que eso es lo que más causa el querer conocer otros lugares de playa por ese tipo de arenas.
1: Sí, por ejemplo, por aquí cerca o aquí mismo en el municipio, ¿tienes alguna playa favorita que te guste? Ninguna.
0: Ninguna. O sea, si voy es porque hay convivencia, pero así que digas, ¡ay, cómo me encanta ir a esta playa!
1: Sí, yo, por ejemplo, de aquí, la verdad, siendo súper mega honesto, no tengo ninguna que me agrade, pero para para la Costa Alegre, sí hay dos que tres playas
0: que me
1: gusta. O sea, me gusta cómo se ven, me gusta el rollo de la arena, me gusta lo que hay de naturaleza alrededor de...
0: Cómo está acomodado todo.
1: Cómo es que se va conformando. Para aquellos lados, para la Costa Alegre, sí. Y digo algo cercano porque regularmente es a donde recurrimos a ir,
0: más,
1: ¿no?
0: Ahí.
1: Tal vez aquí, pues, la playa dice, bueno, te queda 5 minutos o máximo 15, 20, ¿no? Dependiendo de donde te sitúes en Manzanillo. Y si ya te vas a algunas playas del norte, noroeste de Lázaro Cárdenas, pues bueno, te haces, no sé, dependiendo, 1 hora y cachito, 2 horas.
0: Sí, sí, sí.
1: Para la Costa Alegre igual, dependiendo de donde vayas, entre 1 hora, 2 horas, más o menos. Pero te estaba platicando todo esto porque hay un distintivo que yo, la verdad, no lo conocía, desconocía de esto, que es el distintivo de la Blue Flag, que es un distintivo que se da a nivel internacional. Y en este caso ya se dieron a conocer, de acuerdo a datos de la Blue Flag Global y una investigación que hace Pulse MX, ¿cuáles son las mejores playas de México?
0: A ver, no creo que estemos en esos lugares, pero échale.
1: Y fíjate, yo sin querer queriendo he estado en algunas de las que, gracias a este distintivo, son catalogadas las mejores playas. Pero antes de eso, ¿de qué va el distintivo Blue Flag? Porque yo lo desconocía. La verdad no sabía que existía esto. Bueno, esto significa que esta playa, la que tiene el distintivo Blue Flag, cumple con estrictos estándares internacionales de calidad ambiental, seguridad, servicios y educación ambiental. No se trata únicamente de que el agua sea limpia, sino también se evalúa de cómo es que se administra y cómo es que se protege la playa en cuestión.
0: En cuestión, okay.
1: Que esto para mí tiene todo el sentido del mundo. Los 4 grandes criterios que deben cumplirse para el distintivo del Blue Flag es la calidad del agua, ¿no? Que, por cierto, nosotros aquí en Manzanillo sí tenemos una de las playas más contaminadas a nivel Nacional. La calidad del agua. El agua debe de ser apta para nadar. Se realizan análisis microbiológicos periódicos y no debe presentar contaminación por aguas residuales. En número dos de las cosas que se evalúan está la gestión ambiental. Un manejo adecuado de residuos, protección de ecosistemas y biodiversidad, instalaciones sanitarias limpias y planes de conservación ambiental, ¿no? Entonces, aquí también hay muchas cosas que no se cumplen.
0: No, definitivamente. Perdón que te interrumpa, pero aunque aquí se supone que tenemos una playa certificada, que es la de la audiencia, pero...
1: Pero no tiene el distintivo Blue Flag.
0: No, definitivamente no.
1: Ese es a nivel internacional. Sí, luego sí. Está el rollo de seguridad y servicios, que haya salvavidas y sistemas de rescate, equipos de primeros auxilios, accesos seguros, información para los visitantes y, en muchos casos, accesibilidad para personas con discapacidad. Aquí podemos decir que unas cosas sí, otras cosas no.
0: Otras cosas no.
1: Y en el cuarto punto para evaluación de ese distintivo es la educación e información ambiental. Debe de haber señalización sobre la flora y la fauna en el sitio, programas de educación ambiental, eso se me hace súper increíble, información sobre la calidad del agua y actividades de concientización que evidentemente se realicen de forma periódica.
0: Es correcto.
1: La onda es... ¿Esto dura forever and ever? O sea, ¿te dan el distintivo?
0: Ay, no, se tiene que cuidar, yo creo que se tiene que mantener.
1: Es cada año.
0: Sí.
1: La bandera azul se revisa cada año. Si una playa deja de cumplir alguno de estos criterios, puede perder la certificación durante esta temporada. Participan 50 países en este programa con miles de playas y marinas certificadas alrededor del mundo mundial.
0: No, pues, ¿y sabes qué? Yo considero que esto tendría que ser una ley de sí o sí, pero para todo, para todos. O sea, definitivamente yo creo que es algo que deberían de exigir, y no nada más a algunas cuantas. Sabemos que existen playas muy bonitas, pero yo creo que las haríamos más bonitas, y también las de nuestro puerto, si ese tipo de medidas o ese tipo de cosas se hicieran, digamos, ya de ley.
1: Sí, claro.
0: Yo creo que otra cosa pintaría.
1: Claro.
0: Pero, ¿sabes qué estuve escuchando precisamente en las noticias el día de hoy? Que en Cancún, ya ves que es muy famoso por sus playas muy bonitas, pero que ya están siendo, digamos, como no privatizadas, pero sí alcanza a tener una cobertura la hotelería de estas playas, que prácticamente se adueñan de los terrenos, de las extensiones de arena, ¿no? Porque sacan los camastros donde está enfrente del hotel y prácticamente ellos son los que tienen cuidados estas zonas de playa. Y pusieron una comparativa de esta zona hotelera y que son cuidadas por la gente del hotel y las playas que dejaron a público abierto. O sea, que son las de como puedes llegar tú aquí atrás de Punto Bahía y así, o sea, son playas abiertas. En total descuido, o sea, no les importa ni la limpieza de los municipios o encargados de quien se tenga que encargar de el cuidarlas. Totalmente en descuido. Y más en zonas donde el sargazo llega a descomponer todo lo que viene siendo la bonita visibilidad de una playa. O sea, si no te está dejando como derrame económica cerca de un hotel, ni las pelan. Y eso está mal. Uh-huh. O sea, está mal que nada más emplees limpiezas, procures y cuides en lugares donde está dejando una derrama económica y donde no, simplemente la tengas descuidada. Y es donde la gente de ahí mismo, de la comunidad, del mismo lugar, que ya son lugareños, que no son visitantes, no son vacacionistas, son a los que acceden a esas playas y no tengan ni siquiera el cuidado que tienen en otro tipo de sitios de playa.
1: Sí, que tal vez sí lo está haciendo la iniciativa privada, uh-huh, el rollo de proteger. Que digo, está mal que no permitan el acceso al público, ¿no?
0: Porque están dentro de su cerco de hotel y eso es mío.
1: Sí, porque
0: ¿no?
1: Inclusive pues ellos se toman el rollo del derecho de admisión. Porque
0: lo mismo que aquí.
1: Es que son mis instalaciones.
0: Lo mismo que aquí.
1: No son mis instalaciones y por aquí no pasa.
0: No pasa. Rey. Sí.
1: No, o sea, la playa, puedes llegar a la playa, pero por aquí no pasas.
0: Sí. Es correcto.
1: ¿No? Así tal cual. Pero, pues bueno, son unas por otras.
0: Sí.
1: ¿No? Pero aquí la onda no estamos hablando del acceso, sino estamos hablando de las playas limpias y que en términos generales mantienen todo esto que acabo de mencionar anteriormente. Vuelvo a repetir, que son cuatro cosas principales que se evalúan: la calidad del agua, la gestión ambiental, la seguridad y servicios y educación e información ambiental. Pues bueno, resulta que en nuestro país sí hay playas con este distintivo del Blue Flag. Este distintivo internacional que premia a las playas por su excelencia en limpieza, calidad de agua, seguridad y protección ambiental. Estas playas, pues la verdad sí son bastantes. Yo pudiera pensar que eran menos, pero no, sí son
0: un buen.
1: Sí son algunas, ¿no? Fíjate,
0: a ver.
1: Baja California Sur lidera
0: sí.
1: con 38 playas con el distintivo Blue Flag.
0: Sí, sí, sí. De hecho, sí dicen que las playas mejor cuidadas son las de Baja California.
1: Yo que he tenido la oportunidad de ir por allá, está preciosísimo. Está de verdad de locura. Y luego, pues, de un lado ves el Mar de Cortés, del otro lado ves el Pacífico. Está precioso, la verdad. Es de los lugares que más me ha gustado visitar y conocer. Luego tenemos Quintana Roo con 33 playas certificadas. Luego viene Jalisco con 10, Guerrero con 7. Pero aquí está curioso, ¿no? Porque también Guerrero tiene algunas de las playas más contaminadas, ¿no? Entonces está como interesante este análisis, porque incluso estas que tienen el distintivo de Blue Flag, algunas no están en el punto turístico principal, o sea, están en Guerrero.
0: Pero
1: no están en el Acapulco, que todo el mundo piensa.
0: Es como aquí, amigo, es como aquí. Digamos, ¿qué tan cerquitas te queda Manzanillo de ir a una playita acá para la Costa Alegre y que están mucho mejor que las de aquí?
1: Ah, sí.
0: Es lo mismo.
1: Sí, no se le das una hora y media en coche y ya llegas.
0: Lo mismo que en Guerrero.
1: No, y ahora también hay que recordar que la extensión del litoral de Guerrero, pues es muchísimo más amplio que la de el estado de
0: Colima.
1: Entonces,
0: puede haber algunas playas privadas, digo, en el sentido de que no es muy fácil el acceso a todo público, y no porque te cobren o algo, sino porque a veces es complicado
1: el acceso,
0: y puede que sean playas así, que no estén contaminadas también por la gente.
1: No, y hay también como algunas, entre comillas, playas vírgenes que sí se mantienen con el cuidado debido de gente que procura que se mantengan bien. Porque dices, bueno, pues está padre, hay que entrar, hay que llegar, pero hay que seguir manteniéndolo así el lugar, ¿no? En Guerrero hay 7 playas con ese distintivo, en Nayarit hay 6,
0: y
1: que
0: son
1: también
0: poquitas,
1: he tenido la oportunidad de estar en Nayarit, y hay unas playas preciosas.
0: Sí, dicen que las playas de Nayarit son muy bonitas, ¿eh? Y se me hace raro que nada más Guerrero tenga 3, siete distintivos de playas de calidad, cuando, como dices, es una amplia extensión de territorio.
1: Sí, pero también hay que ver los cuidados que se toma, porque acuérdate que se evalúan distintas cosas. En Oaxaca hay 4, en Yucatán, también me sorprendió, ¿eh? O sea, Quintana Roo pone 33 playas con distintivo Blue Flag, pero Yucatán nada más pone 2.
0: ¡Ande, canijo!
1: O sea, únicamente aporta 2 que cumplen con este rollo. Sonora, 1, que también para mí tiene de las mejores vistas y de las mejores bahías y zonas de playa, pero nada más está participando con una. Y Tamaulipas, por más increíble que parezca, tiene 1.
0: Te voy a decir, ¿hasta Tamaulipas? Oye, amigo, no me sorprende, pero ya más o menos me imaginaba. Veracruz no participó tampoco.
1: No, tampoco.
0: Porque también tiene playas muy contaminadas.
1: Sí, claro.
0: Bastante.
1: Sí.
0: Entonces, Chihuahua.
1: Sí,
0: ni entramos, sí. Ya ven lo que les digo.
1: Qué rollo, ¿eh?
0: Es que, amigo, para empezar, mira, no creo que las playas de Colima, porque lo voy a generalizar, lo voy a globalizar por el estado. Para empezar, ni siquiera somos un sector turístico donde realmente se preocupen.
1: Ojo, esta información que estoy mencionando es actualizada a este año, ¿eh?
0: Fíjate, 2026.
1: Porque acuérdense que como
0: es año por año,
1: los distintivos Blue Flag se otorgan de forma anual, pues evidentemente seguramente hay playas que se quitan, hay playas que se añaden, hay playas que lo siguen manteniendo, ¿no?
0: ¿En algún momento piensas que Manzanillo llegue a tener playas así como de calidad?
1: Dice que Manzanillo en alguna época sí llegó a tener
0: el distintivo.
1: Esto ya lo estoy viendo en otro artículo. Por ejemplo, Puerto Vallarta, Nuevo Nayarit, Huatulco, Manzanillo, Los Cabos. Pero al final, pues la bronca no es que lo obtengas.
0: Es que lo mantengas.
1: La bronca es que lo mantengas, ¿no? Es como el éxito, la fama.
0: Sí.
1: ¿No? O sea, cualquiera se puede encumbrar.
0: El chiste no es llegar hasta arriba.
1: Pero el chiste es que lo mantengas año con año.
0: Así es.
1: Esa es la pequeña gran diferencia. Y eso también habla, desde mi perspectiva, de un trabajo en conjunto tanto de la sociedad como de los distintos entes gubernamentales, iniciativa privada,
0: sí,
1: también
0: claro.
1: Me queda claro, y colectivos o grupos en pro de cuidar el medio ambiente. No, porque también dentro de las certificaciones, acuérdense que está el hecho de que esta distinción del Blue Flag, pues también nos debe de ayudar a crear programas de educación ambiental y hacer actividades de concientización.
0: Así es.
1: ¿No? No nada más es de, ay, pues sí, claro, aquí está mi plan, yo ya lo promoví, y está en una pared, y órale, órale cámara.
0: No, sino que también
1: se deben de realizar actividades para que tenga toda la congruencia del mundo, ¿no? Que las cosas se hagan bien, de los distintos puntos de vista.
0: De todo. Mira, a mí me ha tocado mucho, y lo voy a decir así, porque es triste que a veces como uno como habitante o visitante, no voy a decir porque no me consta, que la familia que va a la convivencia a las playas termine por dejar la basura. Dices tú, bueno, si estoy pagando por el servicio de una sombrilla o de una silla en la playa, sí, estás pagando por ese servicio, pero tú debes de mantener el lugar como se te entregó, limpio y acomodado. Y la gente, ¿sabes qué hace? Ahí dejan la basura. Y me ha tocado, porque a mí me ha tocado escuchar que dicen, estamos ahorita, lo recogen. O sea, le dejan el problema a otra gente cuando es tu basura la que llevas. Y si estamos con esas actitudes aquí, en siendo habitantes de un lugar que es tuyo y que te beneficia si todo esto se conserva, pues ¿qué esperas de los visitantes?
1: Claro.
0: Pero pues bueno, eso es un muy buen no tenía idea que hubiera ese tipo. Sabía que había playas, playas certificadas, pero no como con la estrella Michelin de la comida, digo, algo así. O sea, no como con algo más arriba que una simple certificación.
1: Es como la de Bahía de Cuastecomates, que nos queda relativamente cerca, que tuvo la primera certificación, si no estoy impreciso en el dato, junto con otra playa en Veracruz, de ser las primeras en poder dar el servicio, ¿no? Uh-huh. De la playa con todo lo que engloba, ¿no? Seguridad, vigilancia, tal, para personas discapacitadas. Ahora sí que no importa lo que traigas, no importa en qué situación vengas.
0: Órale.
1: Tú puedes. Meterte y disfrutar de la playa.
0: Así es, eso está padre.
1: No, eso también está cool, muy porque padre. Pues también es algo que menciona este distintivo del Blue Flag, ¿no? Personas con discapacidad que puedan tener acceso a este tipo de playas. Porque también, seguramente, nos hemos topado con playas que están preciosas, pero que para llegar, a mí me ha tocado ir a algunas playas que hay que caminarle un par de kilómetros o bastantes metros, o tienes que ir como en rollos de naturales y dices, no, pues ¿cuándo?
0: No.
1: O sea, por más que uno quiera,
0: no.
1: Pues está imposible.
0: Sí.
1: También, ¿no? Debe de entrar a chambear ahí la mano humana y muchos recursos para que se puedan hacer este tipo
0: de cosas.
1: De accesos.
0: Sí.
1: ¿No? Porque sí, estoy en el perfecto entendido de que seguramente México tiene mil playas preciosísimas y hermosas, pero esto evalúa cosas que tienen que ver y dependen también de la sociedad.
0: De la mano del hombre, como conservar, mantener, cuidar. Y hasta su propia vez seguir teniendo el mismo tipo de especies de la fauna, ¿no? Porque también es importante,
1: sí, claro.
0: La flora y todo, ¿no? Entonces, sí entiendo que este tipo de certificaciones, se les puede decir así, de playas muy excelente calidad, que debería de hacer más, porque somos, digamos, un extenso territorio y es muy mínimo lo que se tiene como para hacer tan territorio de playa. Es muy poquito el tipo de certificación.
1: Sí, es para que fueran
0: O sea, que fuera una mínima, aunque fuera un 20%. O sea, que fuera un 20% de toda la extensión de playas a nivel nacional. Pero, ¿qué te gusta? No llega ni al 40, amigo.
1: Sí, claro.
0: Entonces, digo...
1: Sí, no, y más México, que es uno de los países con mayor rollo del en referencia al litoral.
0: Al litoral, uh-huh.
1: ¿No? De todo el mundo mundial.
0: Entonces, pues, bueno, valdría la pena poner las barbas a remojar. Y a los encargados de este tipo de iniciativas también, digo, échale ahí un ojito en qué estamos haciendo mal o qué hay que hacer para mejorar.
1: Sí, y sobre todo mantener, ¿no? Que eso es lo importante. Sobre todo es mantener y que por recomendación de boca a boca o ahora a través de distintas campañas, pues que se siga haciendo la promoción de este tipo de sitios y que se sigan manteniendo así. ¿No?
0: Bonitos,
1: de la forma
0: cuidados,
1: natural, bonitos,
0: todo.
1: Cuidados, que nos sigan haciendo o nos ayuden a hacer conciencia los expertos o los especialistas. Porque también yo disfruto muchísimo cuando de repente voy a alguna playa, por ejemplo, pongo de ejemplo la vez que fui a Los Cabos, ¿no? Que te topas con banda que te está dando el tour o te está guiando, o llegas y hay un ramadero o hay alguien y que te empieza a hablar un poco de la historia. Y mira, fíjate que aquí se hace esto, tal, en esta época del año hacemos tal. Y dices, ay, güey, o sea, no nada más venir a mojarte las patas y echarte unas chelas, sino que ya te están explicando un montón de cosas, ¿no? Que, por ejemplo, mira, ubicas el cerro de allá, fíjate que ahorita lo ves así, pero en tal época del año es así, así, así, entonces aquí nosotros también procuramos porque vivimos de ciertas cosas que se dan.
0: Eso está súper bien.
1: Eso está chévere.
0: Eso está muy bien.
1: Eso está chévere.
0: Interesante, amigo, la verdad es que sí, muy interesante, y pues como lo mencioné hace un momento, si Manzanillo quisiera, puede. El chiste es que quiera. Así es que, pues, bueno, muchas gracias, amigo, como siempre, trayendo cosas interesantes aquí a Wake Up.
1: Oye, que por cierto, acá ya nos dijeron de algunas playas, ¿eh?
0: A ver, cuéntame.
1: Dicen por acá que algunas de las playas que reconocen que están muy bonitas por el sitio o que son relativamente cercanas a donde vivimos, ¿no? Que es el municipio de Manzanillo, Colima. Pues dice, por ejemplo, que está la playa de Colomitos, que está cerca de la boca de Tomatlán, antes de llegar a Vallarta. Es una playa preciosa, sí. Yo ya la he visto, está increíble, sí, nunca he ido, bonita. Pero está muy bonita. Dice también Playa Caletas, que está a un costado de Colomitos, Playa Las Ánimas. Dice por acá, esas son algunas de las playas chidas de la Costa Alegre.
0: Ah, pues ahí está. Oye, amigo, creo, si no me equivoco...
1: Ya están al pendiente, nuestros amigos ya están listos.
0: Ya están al pendiente nuestros amigos, que por cierto, están... ¿En dónde te encuentras, Lenín Casares? Lenín... Cázares. Chicos, adelante.
2: ¿A poco ya? ¿Pero ya estoy al aire?
1: ¿Sí? No, hombre.
0: ¡Ah, mi amigo! ¡Ya estás!
1: Parece nuevos.
2: ¿Usted, Adriana, ya me mandó? Bueno, muy buenos días. ¿Es en serio? Me estás vacilando.
0: Que ya.
2: Nos encontramos a todo el auditorio. Muy buenos días o buenas tardes, dependiendo. Si los agarramos desayunando, aprovechen para escuchar. 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
3: De nada, buen día.
2: Regresamos con ustedes a cabina, muchachos, y en un momento más nos enlazamos desde Plaza San José.
0: Muchísimas gracias a nuestro queridísimo Lenin Cáceres. Nosotros seguimos con más de Wake Up Turquesa. Póngase a tiempo, continuamos con más.
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1: Después del fenómeno mundial de Barbie en 2023, que recaudó más de 1.400 millones de dólares, la secuela parece estar en riesgo. Warner Bros. Aún no logra un acuerdo con sus protagonistas ni con la directora Greta Gerwig. El problema, pretensiones salariales millonarias y nuevas cláusulas de participación en ganancias. Ryan Gosling busca alrededor de 20 millones de dólares para regresar como Ken, mientras Robbie y Gerwig también negocian condiciones más favorables. El estudio enfrenta un plazo crítico. Si antes de diciembre de 2026 no se cierran los contratos, los derechos de la franquicia volverán a Mattel, lo que obligaría a replantear la historia con otro elenco y dirección.
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0: 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Muchísimas gracias al auditorio y en un momento más nos enlazamos desde Plaza San José.
2: Thank you very much a nuestros amigos el buen Arnold y Lenin, que se fueron hasta allá a platicar y a decirnos todo lo que encontramos de oferta en Plaza San José. Vámonos, vámonos rapidísimamente con más música. Es tiempo de escuchar un clásico de clásicos dentro del rock and roll. Esto es Jet, Are You Gonna Be My Girl? Y regresamos con más aquí a Radio Turquesa 92.9.

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4: Uno de los mayores éxitos del synth pop de los 80s nació décadas antes de que Soft Cell lo hiciera famoso. Tainted Love fue grabado originalmente en 1964 por Gloria Jones. Pero en 1981, el dúo británico Soft Cell lo transformó por completo. Tomaron aquella canción de soul y la llevaron hacia un sonido oscuro, electrónico y minimalista. Cuando Soft Cell lanzó su versión, la canción se convirtió en un fenómeno internacional, llegando al número uno en Reino Unido y al top 10 de Billboard estadounidense. De esta forma, esta canción de soul de los 60 terminó convirtiéndose en uno de los himnos electrónicos de los 80.
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20: Doce del mediodía con 45 minutos. 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
21: buenas
20: chicos.
21: Tardes. 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
21: 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Por ejemplo, alguien tiene un certificado de estudios de primaria, secundaria, preparatoria, lo que sea, y se te extravía, pues la delegación o la Secretaría de Educación te puede dar te lo puede reponer, te hacen otro, pagas una cantidad y tienes nuevamente tu certificado porque perdiste el que tenías en su momento. 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
21: 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Susana, ya por último, la gente no va a creer, o no sé, de repente hay alguien que dude, el tema del alimento, ¿cómo funciona? O sea, en serio, si yo le quiero mandar una bolita de pasta de mole a un amigo que está allá, ¿me la traigo o me la traigo en un topper o cómo funciona?
22: 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Porque nosotros estamos día siguiente, pero en cuestiones de aduana puede demorar un poquito más. Entonces, lo que hemos enviado sin problema, pan, galletas, tostadas, queso seco, el harina, exactamente, algo que no se echa a perder. Entonces, sí, te lo podemos enviar.
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21: Perfecto. Pues muchísimas gracias. Nosotros regresamos con ustedes a cabina, Alejandro y Adriana, y en un momento más nos enlazamos desde Plaza San José.
20: Muchas gracias, mi querido Lenin. Thank you very much. Muchas gracias a toda la gente ahí de Plaza San José. Y nosotros continuamos, por supuesto, con más. Vámonos a escuchar algo de Rod Stewart, Forever Young. Y lo escuchan aquí, en las ondas hercianas de Radio Turquesa 92.9. Regresamos.

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0: Estamos de vuelta con todos ustedes y nos vamos al último enlace con nuestros amigos a Plaza San José, Lenin Cáceres, Arnoldo, échenle. Adelante.
1: ¿Listo? 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
1: 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Muchísimas gracias.
3: Sí, ni adiós dijo el Fele. Así dijo Alba Papelería. Ya.
4: O sea, acá también se queda así como, ¿qué rollo?
3: Pero bueno, gracias.
4: Pues parece que entró el portero del Derbez. ¡Córtale, mi chavo!
3: Así. Ay, no, con Leninsito Caso. Sí necesitamos, de verdad, que Lenin se acomode. Ya van muchas. En esta semana Lenin ha sido protagonista de muchas historias aquí en Turquesa. Oye, amigo, pues nosotros ya regresamos también, pero para decir adiós, sin antes mencionar a los patrocinadores de este espacio. 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
3: En 15 días, 2 días.
4: Y me pedí la Micha Rocker. Y no, pues viene a Gucci, ¿eh? O sea, para abrir campo. Y ya después, pues entrando una, entra la segunda. Y luego ya entrando la segunda. Pues, ¿qué? Pues pedimos la tercera.
3: Y ya. Oye, ¿y de verdad ya saben cuál es la Micha Rocker?
4: Ya saben cuál es la Micha
3: Rocker. Porque yo la otra vez fui a pedir la Micha Rocker y se quedaron así de...
4: 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Ya saben qué onda hay.
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4: Hola, thank you very much. 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
4: Claro.
3: Oye, amigo, pues ya le damos cierre al programa. Nos dio mucho gusto haber estado con ustedes. Nos escuchamos el día de mañana, ahora sí, jueves, si no me equivoco. Porque hoy ayer pensaba que era miércoles y que hoy pensaba que era jueves. Mañana apenas es jueves. Así es que nos escuchamos el día de mañana. Muchísimas gracias. Mi nombre es Adriana Maldonado.
4: Yo soy Alejandro González Pulga. Nos despedimos. Pásenla increíblemente bien en este ya su ombligo de semana, en este miércoles 5 de agosto.
3: Antes de irnos, quiero mandarle saludos a Salvador, que dice: hola, Adrianita. Dice: para mí la mejor playa es la de San Pedrito. Ahí fue donde me vi, me vio crecer esa playa. Es mi playa favorita. Y le puse: pues está muy contaminada. Uno se acostumbra. Uno se acostumbra a la contaminación. Muchísimas gracias, Salvador, y a toda la gente que se puso en contacto con nosotros. No se despeguen de la mejor programación del 92.9. Adiós. Adiós.
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7: La 1:10.
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2: 1:20, 34 grados.
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2: Uno de los mayores éxitos del synth pop de los 80s nació décadas antes de que Soft Cell lo hiciera famoso. Tainted Love fue grabado originalmente en 1964 por Gloria Jones. Sometimes I feel I've got to... Pero en 1981, el dúo británico Soft Cell lo transformó por completo. Tomaron aquella canción de soul y la llevaron hacia un sonido oscuro, electrónico y minimalista. Cuando Soft Cell lanzó su versión, la canción se convirtió en un fenómeno internacional, llegando al número uno en Reino Unido y al top 10 de Billboard estadounidense. De esta forma, esta canción de soul de los 60 terminó convirtiéndose en uno de los himnos electrónicos de los 80.
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8: Una 25.

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1: 1:38.

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9: Después del fenómeno mundial de Barbie en 2023, que recaudó más de 1.400 millones de dólares, la secuela parece estar en riesgo. Warner Bros. Aún no logra un acuerdo con sus protagonistas ni con la directora Greta Gerwig. El problema, pretensiones salariales millonarias y nuevas cláusulas de participación en ganancias. Ryan Gosling busca alrededor de 20 millones de dólares para regresar como Ken, mientras Robbie y Gerwig también negocian condiciones más favorables. El estudio enfrenta un plazo crítico. Si antes de diciembre de 2026 no se cierran los contratos, los derechos de la franquicia volverán a Mattel, lo que obligaría a replantear la historia con otro elenco y dirección.
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11: 1:48.

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1: Las 2:01.
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0: día de hoy. Porque, ¿qué creen? Les saludamos y esperamos que esté teniendo una excelente tarde. Es miércoles, señoras y señores, 5 de agosto, y nosotros vamos a comenzar ya con toda la noticia, con toda la información, lo suscitado el día de hoy, y bueno, pues también toda la situación en el reporte vial, la nota del día, las notas importantes, los comentarios importantes también que son de parte de todos ustedes. Gracias por mandarnos sus quejas, reportes, denuncias todos los días a la línea de la comunicación. Es completamente directa. El número es 314-121-6780. Lo repito, 314-121-6780. Mándenos alguna nota de audio, video, fotografía. Compártanos su queja y con gusto la externamos en este su espacio informativo. Nosotros, bueno, saludamos ahí en los controles técnicos a Bernardo Lara, también ahí a todo el equipo de corresponsales, Lupillo Hernández, Pedro Velázquez, Gabriel Sánchez. Yo soy Penélope Membris, le doy la bienvenida en esta segunda emisión de Informativo Turquesa Manzanillo. Gracias por escucharnos a través del 92.9 FM y de seguirnos en las redes sociales, en Facebook, en TikTok y en Instagram. Bueno, pues nosotros avanzamos con el segundo resumen de noticias esta tarde de miércoles, ya 5 de agosto.
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0: Y bueno, le compartimos que con el objetivo de impulsar el desarrollo integral de las infancias y adolescencias de la entidad y propiciar su acercamiento a las expresiones artísticas, la Subsecretaría de Cultura, que bueno, está ofreciendo cursos de verano en diferentes recintos, entre ellos la Biblioteca Pública Central Estatal Rafaela Suárez, que será sede del programa Mis Vacaciones en la Biblioteca 2026, de este 13 al 17 de agosto. Durante esta semana el programa ofrecerá dos cursos: ¿Quién teme al lobo feroz?, dirigido a niñas y niños entre 4 y 7 años, y el otro, El juego que todos juegan, pensado para participantes de 8 a 12 años de edad, que se impartirá de 10 de la mañana a 11:30 de la mañana. La Unidad Estatal de Protección Civil también le informa y le invita a todas las instituciones públicas y privadas, empresas, planteles educativos y a la población en general a participar en el segundo simulacro nacional 2026, convocado por la Coordinación Nacional de Protección Civil del Gobierno de México. Este se efectuará el 19 de septiembre a las 12 del mediodía. Esto con el objetivo de fortalecer la cultura de la prevención y mejorar la capacidad de respuesta ante situaciones de emergencia. También le compartimos que está invitando a la población a participar en la clase gratuita de boxeo Puños de Transformación 2026, que se realizará simultáneamente en las 32 entidades del país el próximo domingo 16 de agosto a las 8 de la mañana. Aquí será en el Auditorio de Fuerza y Combate de la Unidad Deportiva Morelos en Colima Capital y será coordinada por el Instituto Colimense del Deporte, INCODE, la Comisión Nacional de Cultura Física y Deporte, la CONADE, la Federación Mexicana de Boxeo y la Asociación Estatal de Boxeo. La actividad no tendrá costo y está dirigida a todas las personas que tengan interés en activarse físicamente y conocer los fundamentos de esta disciplina. La Jornada Nacional promovida por Gobierno de México busca fomentar la práctica del deporte, la convivencia comunitaria y la construcción de entornos de paz mediante el boxeo como una herramienta de transformación social, donde las y los asistentes participarán en ejercicios dirigidos por especialistas de este deporte. El Gobierno del Estado, a través de la Secretaría de Desarrollo Económico y del Sistema Estatal de Financiamiento para el Desarrollo Económico, CEFIDEC, alertan a la población de la entidad sobre personas ajenas a esta institución que están solicitando depósitos o pagos con el argumento de agilizar trámites o garantizar la autorización de créditos. La dependencia reiteró que no solicita pagos por adelantado, no cuenta con gestores o intermediarios autorizados y que todos los trámites se realizan de manera directa y transparente en sus oficinas, ya sea allá en la calle Venustiano Carranza 184, en la zona centro de la capital colimense, sin personas intermediarias ni pagos por adelantado. La directora general del CEFIDEC, Claudia Janet Gutiérrez, también invitó a la ciudadanía a no realizar depósitos ni transferencias a terceros y verificar cualquier información solo a través de los canales oficiales de esta institución. Invitó a quienes tengan dudas o requieran orientación a comunicarse al teléfono 312-313-2004. Asimismo, también, bueno, se está informando que como parte de las acciones comunitarias del programa de salud materna y perinatal, brigadistas de las tres jurisdicciones sanitarias de la Secretaría de Salud del Estado de Colima desarrollan sesiones educativas y de acompañamiento a mujeres embarazadas. Esto para fortalecer el autocuidado durante el embarazo, el parto, el puerperio y lactancia, así como promover también la identificación de señales de alarma para la detección temprana de riesgos. Además, en apego al lineamiento técnico de triaje obstétrico y la estrategia Código Mater, se reforzó la activación oportuna del chat de equipo de respuesta intermediaria obstétrica, herramienta que permitirá canalizar con rapidez las urgencias obstétricas y optimizar la respuesta en tiempo real del personal médico capacitado. También le compartimos que la gobernadora Indira Vizcaíno informó a la presidenta de México, Claudia Sheinbaum Pardo, que el estado de Colima se sumará a la Jornada Nacional de Reforestación, que será el próximo domingo 9 de agosto, plantando más de 5,000 árboles en más de 5 hectáreas en el municipio de Cuauhtémoc. También resaltó que este evento es una reafirmación del amor a la tierra, el amor a las presentes y futuras generaciones. También en un enlace que se llevó a cabo este miércoles en la conferencia de prensa La Mañanera del Pueblo en Palacio Nacional, la mandataria colimense reconoció la iniciativa de la presidenta Claudia Sheinbaum, donde se confirmó la visión del gobierno, así como la visión personal de la importancia que le ha dado al cuidado del medio ambiente. Asimismo, le compartimos también que, bueno, la Secretaría de Marina, a través de la Armada de México, por conducto de la Sexta Región Naval, informaba que los niños del curso de verano Guardianes del Puerto y la Naturaleza visitaron las instalaciones de la Sexta Región Naval en Las Brisas, en este municipio. Durante su estancia en las instalaciones navales, 30 niños de entre 9 y 12 años de edad que integran el curso organizado por la Cipona de Manzanillo visitaron el buque ARM Blas Godínez. Posteriormente presenciaron una maniobra de búsqueda y rescate con la práctica Hombre al Agua por parte del personal de la Estación Naval de Búsqueda, Rescate y Vigilancia Marítima, la ENSAR, de aquí de Manzanillo. También elementos de Infantería de Marina realizaron una demostración de las actividades que desarrollan con los binomios caninos, y es de mencionar que el objetivo de este curso es promover en los niños el conocimiento, la valoración de los ecosistemas costeros y portuarios de la ciudad, esto mediante actividades teórico-prácticas que fortalezcan la cultura ambiental y marítima, la seguridad marítima, la conservación de la biodiversidad y el uso responsable de los recursos naturales. La madrugada de este miércoles, personal de la Unidad Estatal de Protección Civil apoyó en control de un incendio de casa-habitación en la zona centro del municipio de Villa de Álvarez. La unidad municipal estuvo en coordinación con bomberos voluntarios de Colima atendiendo el incidente que se propagó en 3 plantas del inmueble. En el lugar no hubo personas lesionadas. Se sigue invitando a la población a no dejar veladoras encendidas durante la noche, realizar verificaciones de las instalaciones eléctricas y contar con un extintor en el domicilio. También le compartimos que como resultado de los trabajos de inteligencia, investigación de campo y gabinete, la Fiscalía General del Estado a través de la Policía de Investigación cumplimentaron 6 órdenes de cateo en inmuebles ubicados en los municipios de Manzanillo, Tecomán, Colima, Villa de Álvarez y Comala del 26 de julio al 2 de agosto de este año. Durante la ejecución de los mandamientos judiciales, la policía contó con apoyo en la seguridad perimetral por parte de elementos de la Secretaría de Marina y de personal de la Secretaría de Seguridad y Protección Ciudadana del Estado, lo que permitió el desarrollo seguro de las diligencias. Los cateos fueron autorizados por la autoridad judicial como parte de diversas carpetas de investigación relacionadas con los delitos de desaparición de personas, trata de personas, violación, robo, delitos contra la salud, delitos cometidos por actos de maltrato o crueldad animal y homicidio calificado. Esto como resultado de las acciones, fueron detenidas 2 personas en el municipio de Tecomán y una más en Villa de Álvarez. Y continúa la campaña de esterilizaciones gratuitas por parte del camioncito Mani. Esto, bueno, pues será este próximo jueves 6 de agosto, allá en la comunidad del Huiscolote, donde el camioncito Mani pues estará presente, llegando a la comunidad para brindar el servicio de esterilización a perros y gatos. Recuerda que tienes que registrar previamente a tu mascota vía WhatsApp al 314-157-4411. También continúan los apoyos por parte del Ayuntamiento de Manzanillo. Aprovecha el 100% de descuento en multas y recargos de predial y otros impuestos municipales. Hay que regularizarse y aprovechar este beneficio pensado para apoyar a la economía familiar. Es 100% de descuento en multas y recargos sobre predial, servicios de recolección y traslado de residuos sólidos, así como el depósito en el relleno sanitario. También la limpieza de lotes en el cementerio municipal, multas administrativas por infracciones de tránsito. Y la noche de ayer, la gobernadora Indira Vizcaíno inauguró el 7º punto violeta en el estado de Colima, el cual se ubica en el Hotel Fiesta Inn en el Boulevard Camino Real de la ciudad capital, fungiendo como acompañamiento también y un lugar seguro para canalizar a las víctimas de violencia ante instancias competentes. Esto a través del Instituto Colimense de las Mujeres del Gobierno del Estado. Indira Vizcaíno mencionó que este espacio será de gran relevancia para las mujeres, pues es el primer punto violeta que estará habilitado 24 horas los 7 días de la semana. También la mandataria agregó que el acompañamiento que ha brindado el Instituto Colimense de la Mujer y el trabajo conjunto de gobierno, iniciativa privada y sociedad es fundamental para generar más redes de apoyo. Y también, bueno, pues está invitando a todas y todos ustedes allá en la comunidad de Camotlán para que el día de mañana, jueves 6 de agosto, aprovechen y saquen todos sus cacharros ahí a la calle. Dígale adiós a los criaderos para el mosquito de dengue. Y esto, bueno, pues como parte de esta campaña para evitar que se propague y combatan el dengue. Así que hay que aprovechar, hay que retirar los cacharros y objetos en desuso que puedan convertirse en criaderos de mosquitos. Les reitero, la campaña es el día de mañana 6 de agosto a las 10 de la mañana en Camotlán. Y bueno, también le informamos que la tarde de ayer se entregó una más de las obras que transforman la entidad. Esta fue una nueva cancha de fútbol 5 allá en la colonia Valle de las Huertas, en el municipio de Coquimatlán, que forma parte del programa mundial social que impulsó la presidenta de México, Claudia Sheinbaum. La mandataria estatal mencionó que se busca fomentar el trabajo en equipo y los valores que implica la práctica deportiva, sobre todo en un deporte grupal como es el fútbol, como la disciplina y la responsabilidad. Marisol Neri León, secretaria de Infraestructura, Desarrollo Urbano y Movilidad, explicó que en el lugar se realizaron trabajos como despalme y mejoramiento de terracerías, la colocación de pasto sintético con arena sílica y caucho, trazado reglamentario, el equipamiento con porterías profesionales, alumbrado con postes metálicos, reja perimetral de malla triple nudo y drenaje pluvial con tubería de PVC y pozo de absorción. Bueno, pues esto es parte de la información en este segundo resumen el día de hoy, en esta tarde ya de miércoles. Pues es miércoles 5 de agosto y nosotros esperamos que esté teniendo una excelente tarde, que esté disfrutando del calor. Más adelante vendrá con nosotros más temas, más información, tenemos entrevistas y sobre todo las notas importantes. Así que en un momento volvemos con más temas. Le recuerdo la línea de la comunicación, la queja, el reporte es 314-121-6780. Vamos a una pausa comercial y regresamos en un momento.
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5: 2:17, 34 grados.
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17: Uno de los mayores éxitos del synth pop de los 80s nació décadas antes de que Soft Cell lo hiciera famoso. Tainted Love fue grabada originalmente en 1964 por Gloria Jones.
18: Sometimes I feel I've got to...
17: Pero en 1981, el dúo británico Soft Cell lo transformó por completo. Tomaron aquella canción de soul y la llevaron hacia un sonido oscuro, electrónico y minimalista. Cuando Soft Cell lanzó su versión, la canción se convirtió en un fenómeno internacional, llegando al número uno en Reino Unido y al top 10 de Billboard estadounidense. De esta forma, esta canción de soul de los 60 terminó convirtiéndose en uno de los himnos electrónicos de los 80.
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0: Oigan, ¿y qué creen? Bueno, pues ya estamos de vuelta, pero les tengo un regalo el día de hoy. Tantarán, vayan preparando todos sus teléfonos porque tenemos una dinámica muy divertida. Va a estar este sábado 8 de agosto a las 8 de la noche, ahí en Marbella, Salón de Eventos, nuestra queridísima amiga Gaby Mendoza y su super show. Va a estar muy divertido, son varias temáticas. Ahora sí que pues va a haber mucha acción, mucho tema, como lo dice ella también. Vamos a escuchar la invitación directamente de nuestra amiga Gaby Mendoza. Les recuerdo que los boletos los puede adquirir ahí directamente en Marbella Salón de Eventos de 10 de la mañana a 8 de la noche. Es horario corrido todos estos días hasta el sábado, 10 de la mañana a 8 de la noche. Y el día de hoy vamos a tener una cortesía, vamos a regalar una cortesía. Vamos a escuchar directamente la invitación de parte de ella.
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0: Y justo, bueno, pues en este momento, la primera persona que llame a la línea de la comunicación al 314-121-6780, lo repito, 314-121-6780, va a ser ganadora de una cortesía para ir al show de Gaby Mendoza. Ya tenemos aquí la primera llamada. Vamos a contestar en estos momentos. ¿Qué tal? Muy buenas tardes.
2: Buenas tardes.
0: ¿Con quién tenemos el gusto?
2: Con Vianey.
0: Vianey, a ver, platícanos, ¿por qué quieres ir a ver el show de Gaby Mendoza?
2: Pues, es que nunca he ido y tengo ganas de ir para reírme un ratito.
0: Muy bien, ¿ya quieres ir a probar ahí todo el relajo que se hace, el buen ambiente que se va a armar? ¿Con quién quieres ir?
2: Con mis amigas.
0: Muy bien, Vianey, excelente. Pues mira, mándanos un mensajito, por favor, con tus datos, con tu nombre completo, y ya te vamos a pasar la dinámica para que pases a recoger tu boleto, ¿sale?
2: Sí, gracias.
0: Gracias a ti, buen día.
2: Buen día.
0: Bien, pues ya está la ganadora el día de hoy de esta cortesía para ir a ver el show de Gaby Mendoza. Un show súper divertido. La verdad que se lo van a pasar muy bien. 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Va a estar muy padre, el ambiente está muy divertido. Usted aproveche, de verdad que vale completamente la pena. Y también tenemos otra invitación para todas y todos ustedes, porque, bueno, pues ya lo verán, en estos días, que todavía son vacaciones para varias niñas, para los niños también, pues ya está ahí por parte de nuestros amigos del Parque Visual de Canoas. Están preparando un evento muy interesante para todas y todas las personas que quieran aprovechar este fin de semana. Se va a llevar a cabo este sábado 8 y 9 de agosto ahí directamente en el parque. Pues ustedes van a poder disfrutar del círculo de energía. Esa es la temática del día de este fin de semana. Va a ser un círculo de energía donde va a haber varias actividades, varias dinámicas, va a ser una experiencia única y son 3 sesiones por todo el día, a las 2 de la tarde, a las 6:30 y a las 9 de la noche. Es cupo limitado, solo 25 personas por sesión, para que ustedes lo consideren. Tiene un costo bastante accesible, de verdad. Pueden contactar ahí a los encargados de Canoas Parque Visual directamente en redes sociales para que puedan adquirir su boleto y participar en esta dinámica que, bueno, yo creo que a todos, a todas nos hace falta de repente pues ir a liberarnos de las malas energías, de la tensión, del estrés incluso. Entonces, allá en Canoas de por sí ya es una comunidad preciosa, es un pueblo ecológico, cafetalero, ubicado en la zona alta de aquí de Manzanillo. Créanme que desde que van camino hacia allá por la carretera, cambia muchísimo el clima, se sienten muy bien, te relajas, la naturaleza, lo verde, todo se ve precioso, y además de que ha estado lloviendo bastante por allá, así que créanme, vale completamente la pena el río, escuchar el río, poder ir a dar un paseo a la cascada, ¿no? El senderismo, caminar por allí y comer esta deliciosa cocina rural que elaboran ahí, por ejemplo, la señora Juanita, que es una de las cocineras tradicionales de ahí de la comunidad y que ya

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2: El Servicio Meteorológico Nacional de la Conagua le informa el pronóstico del tiempo. Para hoy, 5 de agosto de 2026, el monzón mexicano en el noroeste de la República Mexicana, en interacción con inestabilidad atmosférica, ocasionarán lluvias puntuales muy fuertes en zonas de Chihuahua, Durango, Sinaloa y Nayarit, así como lluvias fuertes en Sonora y Baja California Sur. Simultáneamente, circulaciones ciclónicas y vaguadas en niveles medios y altos de la atmósfera, en combinación con canales de baja presión al interior del país y la onda tropical número 24, que se desplazará sobre el sur del territorio nacional, propiciarán lluvias muy fuertes en zonas de Jalisco, Guerrero, Oaxaca y Chiapas, así como chubascos y lluvias fuertes en el noreste, occidente, centro, oriente, sur y sureste del territorio mexicano, incluidos la península de Yucatán y el Valle de México. Finalmente, una circulación anticiclónica a niveles medios de la atmósfera mantendrá el ambiente caluroso a muy caluroso en entidades del norte de México, con temperaturas superiores a 45 grados Celsius en zonas de Baja California y Sonora. Además, prevalecerá la onda de calor en Nuevo León, Tamaulipas, Oaxaca y Chiapas.

0: Oigan, y bueno, ¿qué creen? Les quiero invitar, les quiero compartir que pues va a haber una carrera muy especial, la Vaquerún. Va a ser una carrera con causa. Esta está organizada por parte del Tortugario de Manzanillo, Miyagi Eventos y el Malecón Beats Manzanillo. Así que es una carrera muy divertida porque va a ser acá estilo vaquero. Puedes caminar, puedes correr. Ahora sí que lo que tu condición y tu cuerpo te permita. Se va a llevar a cabo el 22 de agosto a las 6 de la tarde ahí en el Malecón de Manzanillo, en Miramar. Y ustedes pueden participar porque tiene una noble causa. El 50% de lo recaudado va a ser donado totalmente al Tortugario de Manzanillo, que sabemos que es una asociación civil que pues, tiene muchos años trabajando en pro de salvaguardar la especie de las tortugas marinas, que son tres las que arriban aquí a nuestras bellas playas. Y además, bueno, pues te lo vas a pasar muy bien, te vas a divertir. Son solo 5 kilómetros, puedes caminarlos, puedes correrlos, puedes brincarlos. No hay ningún problema, ahí te van a regalar un paliacate a las personas que se inscriban, van a adquirir su paliacate y van a poder formar parte pues, de este gran evento que además va a ir adelante la banda encabezando toda la carrera. Va a haber ambiente norteño, banda en vivo, amistades nuevas que vas a poder hacer ahí y bueno, pues más sorpresas, ¿no?, que se van a llevar a cabo. Pero para ello, la doctora Sonia Quijano nos acompañó y bueno, nos compartió también parte de lo que se está realizando, los trabajos que hacen ahí en el Tortugario de Manzanillo, así como los resultados que han tenido, las vicisitudes que han enfrentado y además, bueno, pues cómo puedes apoyar, cómo puedes sumarte a esta noble causa. Vamos a escuchar la información. De hecho, tenemos en entrevista, una entrevista muy especial esta mañana. Ya me acompaña aquí en los micrófonos en el estudio la doctora Sonia Quijano del Tortugario Manzanillo. Doctora, ¿qué tal? Muy buen día.
1: Buenos días, gracias por la invitación y por dar difusión a nuestro campamento.
0: Pues doctora, me da muchísimo gusto. Sabemos que el Tortugario pues es algo icónico aquí en nuestro municipio. Nos preocupamos, ¿verdad?, también en este tema para que pues ustedes también sean partícipes en esta cuestión de que llevan tantos años realizando esta labor, protegiendo a las tortugas en sus diferentes especies. Platíquenos, me gustaría inicialmente que nos comentara un poco acerca del Tortugario, cómo funciona, cuántos años tienen ya.
1: Iniciamos en 2001, fue un proyecto cuando trabajaba en la universidad para vincular a la sociedad con la universidad porque siempre están un poco alejados y pues hemos continuado a lo largo de los años. Estos últimos años hemos tenido la ventaja de tener un lugar estable en el Tortugario.

0: Mucha gente nos conoce, aunque sí me da mucha pena porque hay muchas que ni sabe que hay un campamento, sí, aquí en Manzanillo, a pesar de todo lo que hacemos. Y bueno, el año pasado fue un año excelente porque el primer año tuvimos 67 nidos protegidos, muy poquito, pero el año pasado ya fueron arriba de 2.000 nidos protegidos. Wow. Este año, sí, ya se dice fácil, pero es mucho trabajo. Se liberaron cerca de más de 400.000 tortugas. Uh-huh. Es mucho trabajo eso, sí, aunque no lo crean. Funcionamos a base de voluntarios y por los voluntarios es un trabajo arduo. Ellos van en la noche de recorrido. Uh-huh. Y pues dejan de hacer recorrido. Por ejemplo, hoy la que fue de voluntario 5:30 recién se fue a su casa. Y después trabaja a las 9. Entonces es cuesta conseguir gente que esté dispuesta a hacer esto por el medio ambiente, porque al final es eso, trabajar por el medio ambiente.
1: Claro. Y de manera voluntaria, que de bueno, muchos no tienen esta vocación.
0: Claro, y sin recibir sueldos, que sí, pues sí, que si esto se hiciera pagado sale muy, muy caro. Y la gente, pues, la que trabajan actualmente en el voluntariado lo hacen de corazón, que es muy difícil. Uh-huh. Y es un privilegio conocer a gente dispuesta a dar un día a la semana por hacer esto. O aunque tenemos uno que va dos veces y el señor refugio que va diario, yo no sé cómo le hace.
1: Eso sí es amor.
0: Sí.
1: Y platíquenos, doctora, digo, sabemos que aquí los manzanillenses sabemos que de repente podemos ver algunas tortugas en la playa, en la arena, pero coméntenos, me gustaría primero que nos dijera cuáles son las especies que arriban a Manzanillo.
0: Aquí tenemos tres especies que desoban, porque tenemos a la tortuga carey, que uh-huh, es su zona de alimentación, pero en todos estos años no hemos tenido nunca un desove de carey. Uh-huh. En todo caso, aquí viene la golfina, que 98% de los nidos son de golfina. Uh-huh. La prieta, que cada vez llegan más. El 2023 llegaron 100 tortugas, 101 nidos de prieta. Fue extraordinario, el año pasado tuvimos como 50. Oh. Y después la laúd, que el año pasado fue un año extraordinario, tuvimos 10 nidos de laúd. Esta es una tortuga muy grande, puede pesar una tonelada y medir hasta 2 metros.
1: Wow.
0: Sí. Y bueno, lo que hay que hacer cuando la vean en la playa, no, uh-huh, la luce con flash. Desgraciadamente la gente que está a altas horas de la noche en la playa tiene mucho alcohol en la sangre y no hace caso y no reconoce a los voluntarios, y eso es un problema porque hay enfrentamientos cuando le dicen, sí, señor, retírese, deje el espacio. No quieren. Y pues lo que hay que hacer, llamar a la policía, uh-huh, la policía turística, bueno, toda la policía nos apoya mucho y pues es un gran, gran apoyo. Antes, cuando recién empezamos, no teníamos el apoyo de la policía y Semarnat nos dice no, que no haya enfrentamiento con los hueveros, son agresivos. Alguna vez salió uno con un machete. Entonces, caray, pues sí, pues entonces ya desde que tenemos a la policía ya estamos protegidos, vamos, sí, a decirlo así.
1: Han trabajado de manera coordinada.
0: Muy bien con la policía, son muy amables.
1: Muy bien. Y bueno, a ver, doctora, este es un tema bien importante aquí en Manzanillo. Sabemos que es de costumbre coloquial de repente ir al mirador, comerte una nieve o, bueno, algunas bebidas embriagantes. Pero sí me gustaría, porque hay gente que sí quiere pues cuidar, proteger a la tortuga que sale, que arriba aquí en la arena, pero no sabemos qué hacer, ¿no? Muchas veces no sabes a quién llamar, no sabes dónde están.
0: 911, llamar al 911 es lo más importante porque son autoridades. Nosotros, uh-huh, no somos autoridad, ellos son autoridad. Nosotros hacemos recorridos desde julio a diciembre. Al 15 de diciembre se termina los recorridos. Uh-huh. Pero de todas maneras, la policía, pues la policía es la policía.
1: Claro, es la autoridad.
0: Claro, es la autoridad. Y por más que les muestre uno credenciales, no creen que sea cierto.
1: Uh-huh. Entonces, bueno, sí, pues ahí es llamar directamente a 911, reportar, sí, sí, que hay una tortuga desobando.
0: Y pues aguardar a que llegue, porque sí, en ese pedacito entre que llega la policía y, uh-huh, y no llega, pues se llevan los huevos. Hay mucho huevero. Es tradicional en los pueblos costeros consumir carnes y huevos de tortuga. Es muy difícil ir contra eso. Hemos luchado y espero que haya servido de algo tanto esfuerzo. Me da gusto ver que cada vez más población se involucra en la protección y nos avisan, mira, hay una tortuga desovando. Es una satisfacción saber de que algo sirve lo que hacemos.
1: Sí, sí, claro.
0: Antes, hay que recordar que antes llegaban muchas tortugas, habían arribazones aquí en Manzanillo, pero así como ya habían arribación en los años 50, me platicó alguien, yo no estaba aquí, que salían camiones cargados de tortugas y camiones, y pues si se llevan a las mamás, lógicamente no van a haber hijos.
1: Claro.
0: Y se va a acabar la población. Hemos logrado una pequeña recuperación. Mi sueño es que algún día llegue un arribazón. Lo más que hemos tenido en esta, bueno, no fue en esta temporada, en otra temporada fueron 79 tortugas en una sola noche.
1: Wow, bastante.
0: Pero pues, claro, bastante, pero pues esperamos que algún día tengamos algo así espectacular para que la gente venga y vea.
1: Yo creo que eso, lo valore.
0: Que lo valore. Yo creo que el aspecto turístico, mucha gente se interesa, me hablan de Guanajuato, de qué sé yo, de muchas partes. ¿Cuándo va a haber liberación? Desgraciadamente, pues ahorita ya empezó la temporada. A partir del 15 vamos a tener diario liberación, pero hasta esa fecha tienen que preguntar a ver si va a haber, no es seguro.
1: Ok, entonces hay que estar
0: preguntando
1: la página.
0: ¿Qué estamos hoy día? ¿Cinco ya?
1: Es 4 de agosto.
0: Cinco de agosto, pues todavía falta poquito. Mucha gente me pregunta, a todo el mundo se le entiende y se les dice que si va a haber o no, pero pues sí, cuesta.
1: Que igual de esta manera ustedes comparten constantemente en sus redes sociales, ¿no? Pues, los días que va a haber liberación, el horario, el lugar y todo.
0: Sí, no, pero tenemos que pregunten y la gente pregunta.
1: Qué bueno, qué bueno que hay interés.
0: Que hay interés.
1: Así es.
0: Sí.
1: Me gustaría, doctora, que nos compartiera cuál es el castigo si es que la policía logra detener a alguna persona que es huérfana.
0: Claro, pues sí, se lo llevan, pero tienen, esto es difícil. Porque tiene que, la ley es muy puntual. Ajá. Y la persona tiene que tener los huevos y tiene que llevárselos de la playa. Por ejemplo, anoche encontraron a alguien que estaba sacando los huevos, pero pues no se los estaba llevando. Y él dijo que estaba protegiéndolos. Y gánale, no se le puede, no hay delito.
1: Entonces, y no se le llevó.
0: No, la policía no se lo lleva porque no hay delito. Otras veces, por ejemplo, cuando recién nos empezó a proteger la policía, estaba el policía, dejó la moto y se sentó a esperar que la tortuga terminara de sobar y llegó un huevero. Y entonces el policía le marcó el alto y el huevero le sacó el machete, pero la policía le sacó la pistola.
1: Claro.
0: Y lo agarraron. Pero no se lo pudieron llevar porque el machete lo tiró, entonces no había delito.
1: Caray.
0: Es complicado. Caray, sí. Y no se había llevado los huevos tampoco. Total.
1: No,
0: es la ley libre. Es muy puntual. Sin embargo, seguido nos traen huevos que la judicial nos los reporta a nosotros.
1: Ah,
0: o sea,
1: bueno.
0: Sí hay que paran, o sea, sí hay gente que cumple con todos los requisitos.
1: Excelente, excelente. Y doctora, pues hablando de ese tema de la sensibilización, tenemos hay una carrera con Carlsbad. Donde se llama Vaqueron y bueno, pues va a estar ahí, es de 5 kilómetros, es una carrera caminata, será el 22 de agosto a las 6 de la tarde.
0: De la partiendo. Mañana.
1: Ah, aquí dice 6 de la tarde.
0: Entonces, 6 de la tarde.
1: Es en el malecón de Manzanillo. Nada más, por favor, ya con el poco tiempo que nos queda, compártanos, háganos la invitación, por favor, a todos nuestros radioescuchas para que se sumen.
0: Esta es una carrera, no la organizamos nosotros, la organizaron estos de Vaqueron. Y la mitad de lo que se recoja va a ser para el campamento. Y quedan todos cordialmente invitados, se les va a dar un paliacate a cada quien, se puede uno inscribir en línea y pues va a haber hidratación.
1: Excelente.
0: Y pues no es necesariamente porque va a ir tocando adelante la banda, y pues yo creo que no es necesario que corran así muy fuerte. Con que caminen creo que la hacen.
1: Con eso se puede. Sí. Pues muchísimas gracias por habernos acompañado el día de hoy en esta primera emisión de Informativo Turquesa Manzanillo. Gracias, doctora. Estaremos pendientes de las redes sociales. Están como Tortugario Manzanillo en Facebook. Y pues gracias
0: en TikTok
1: por toda la labor.
0: Y en Instagram.
1: También en Instagram. Excelente. Muchas gracias.
0: Gracias.
1: Ahí está la invitación para que formen parte de este evento. Esta carrera va a estar súper, súper divertida. Vale la pena, digo, además de que se lo van a pasar muy bien, van a hacer ejercicio. Y la verdad, vale completamente la pena. Va a ser el próximo 22 de agosto a las 6 de la tarde, ahí en el malecón de Manzanillo de Miramar. Y bueno, pues va a haber banda, va a haber cotorreo, van a darle su paleacate, va a haber varias actividades y sorpresas muy, muy divertidas para todas y todos ustedes. Súmense, pueden hacerlo ahí directamente con el Tortugario Manzanillo para que se apunten y, bueno, pues se puedan inscribir. Bueno, nosotros vamos a ir a una pausa comercial. En un momento más regresamos con más temas, más información. Siga con nosotros porque, pues, todavía hay comunicación directa. Le recuerdo, la línea es 314-121-6780. Volvemos en un momento.
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3: Después del fenómeno mundial de Barbie en 2023, que recaudó más de 1.400 millones de dólares, la secuela parece estar en riesgo. Warner Bros. Aún no logra un acuerdo con sus protagonistas ni con la directora Greta Gerwig. El problema, pretensiones salariales millonarias y nuevas cláusulas de participación en ganancias. Ryan Gosling busca alrededor de 20 millones de dólares para regresar como Ken, mientras Robbie y Gerwig también negocian condiciones más favorables. El estudio enfrenta un plazo crítico. Si antes de diciembre de 2026 no se cierran los contratos, los derechos de la franquicia volverán a Mattel, lo que obligaría a replantear la historia con otro elenco y dirección.
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0: Rosy Bayardo cerró su quinta semana recorriendo Colima. 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

0: Oigan, y bueno, también les quiero compartir, les quiero, pues ahora sí que externar una invitación para todas y todos ustedes, tanto empresas, emprendedores, ciudadanas, ciudadanos, para que nos sumemos a una causa muy noble, porque hay una asociación que se llama MUDAC, que significa Mi Último Deseo, Asociación Civil, y esta es para niños con cáncer, donde principalmente se cumplen los sueños de los niños, sobre todo, bueno, pues porque están en diferentes etapas del cáncer. Y para ello, uno de los coordinadores, en esta ocasión están realizando una fiesta, que le llaman la fiesta de los 15 años de MUDAC, es para todos estos niños y niñas, donde pues ellos van a recibir atenciones, regalos, comida, que pues bueno, de repente no es frecuente que se realice, y ellos acá por parte de algunos ciudadanos que tienen esta pues noble labor ya desde hace varios años y que han estado colaborando con la asociación, pues han estado realizando poco a poco estos eventos para los niños, para que se diviertan con sorpresas, payasitos y bueno, un montón de actividades para ellos, para que pues por un momento se olviden, ¿verdad?, de todo y disfruten del día. Y justo para ello, uno de los organizadores, nuestro amigo Eric Cantor, pues nos hizo llegar un audio, nos mandó y nos compartió cómo es este proceso, cómo se realiza, cómo lo llevan a cabo y sobre todo de qué manera podemos sumarnos para que pues estos niños y niñas puedan tener una experiencia muy divertida para el próximo 1 de septiembre, que es cuando se va a llevar a cabo esta fiesta. Y bueno, pues ahí va a estar indicándonos todo lo que se requiere, sobre todo de la asociación, cómo es, cómo funciona, de qué manera podemos apoyarlos. Así que vamos a escuchar ahí pues lo que nos compartía. Les recuerdo, el evento se va a llevar a cabo el 1 de septiembre a las 7 de la tarde. Vamos a escuchar a Eric.
1: Un gusto saludarte. Oye, Penélope, fíjate que sobre el tema que platicábamos de los 15 años de las niñas de los niños de MUDAC, trataré de ser breve. Hace 4 años, la señora Ángeles Reyes, directora de la escuela de salsa All Star, nos invitó a participar en la fiesta que le hacen cada año. Esta fiesta se hace en la Terraza Carlota y en Santiago, que pues, los dueños de la terraza la han patrocinado, la han proporcionado gratuitamente para hacer la fiesta allí. Nos invitaron a participar, son niños de Guadalajara, es una asociación de Guadalajara que de parte de sus deseos es pues su fiesta de 15 años, conocer el mar. Entonces se traen para acá, aquí se les hace la fiesta, ya tenemos 4 años participando con ellos. Nos invitaron a Octavio y a nosotros. Octavio es el maestro de la escuela CCA Salsa en Línea de aquí de Manzanillo, y pues nos hemos ido involucrando un poquito más cada vez para realizar en las fiestas y cada vez hacer una mejor fiesta para los niños. En esta ocasión siempre vienen niños de 15, 16, de 13, de 12, en esta ocasión todos los niños son entre 17 y 19 años, son 15 niñas y 4 niños, son 19 niños. En esta ocasión ya, gracias a Dios y a la participación de la gente y su buen corazón, pues ya tenemos lo que es el local, como te lo menciono, ya tenemos la música en vivo por parte de Paco Torea, mi amigo Paco Torea y Olizago, ellos van a poner la música en vivo y aparte ya tenemos la Convivir también, que ya ahí va a entrar con bebidas, coctelería para la gente. Tenemos pastel por parte de la Morcita y de otra chava que desconozco el nombre, la verdad. Tenemos a la Cochi con su barra de esquites, que también ya le va a entrar, y otra barra de snacks de tostilocos y fruta picadita, que también no me han proporcionado el nombre. Entonces, en esta ocasión prácticamente ya tenemos, ya le buscamos padrinos a los niños para que tengan un bonito regalo, un cambio de ropa, unos tenis, un relojito, se vayan contentos, se vayan bien vestiditos. Y aparte, pues ya ahorita estamos, ahorita lo que estamos aceptando o pidiendo que nos apoyen es con regalitos en general. Por ejemplo, tengo una amiga que el año pasado ella vende Nice. Y dentro de sus posibilidades, pues digo, ¿sabes qué? ¿Cuántas niñas son? Son 7 niñas, te mando regalito para las niñas. Va una bolsita de regalo para cada niña con un detallito, aretes, pulseritas y así. Entonces ahorita lo que estamos pidiendo es pues regalitos para los niños en general o también aportaciones económicas, porque pues cubrimos los gastos que son, llevamos un paecito que el año pasado fue un éxito, queremos volverlo a llevar, aparte del dinero que se nos junta, porque pues sí nos han dado aportaciones en dinero, aparte que compramos más regalitos, pues esta vez estamos pensando que si nos sobra cierta cantidad, dárselos en efectivo, pues para que los niños se compren o se lo gasten en lo que quieran, o pues ya sea que se lo den a sus papás. Tengamos entendido que pues la asociación, toda la gente que apoya, pues es gente de escasos recursos, entonces pues también de repente una lanita no les cae para nada mal. Ahorita lo que nos están haciendo falta, te digo, pues prácticamente son más regalitos y que quien apoya en la decoración. Si alguien tiene algún negocio de ropa, de tenis, de no sé, que vendan ciertas cosas, sabes que yo apoyo y te doy 5 regalitos. Eso es lo que queremos, que se junte la gente, porque ahorita ya prácticamente todo lo demás ya lo tenemos. Y bueno, Penny, pues estamos aquí, mi número, ya sabes, es 314-181-2485, para quien quiera un poquito más de detalles. Empresas que quieran hacer donaciones, aportaciones, de cualquier tipo, se les puede facturar. La asociación MUDAC directamente les hace su factura para que pues pueda ser deducible. Al final de cuentas, yo sé que todo el mundo lo hacemos con intención de apoyar y de corazón, pero pues si se puede de repente ahí de manera fiscal ahí rescatar un poco, pues no tampoco está mal. Quedo a tus órdenes, Penny. Muchísimas gracias por el espacio y bueno, te agradezco todo tu apoyo. Bueno.
0: Pues ahí está la información. Hay que acercarse, hay que pues apoyar a estos niños y niñas que de verdad necesitan estos espacios, ¿verdad? Para sentirse bien, para olvidarse de todo, pasarla muy bien ese día, disfrutar y bueno, pues ser niños y ser felices nada más. Bueno, pues ya nosotros llegamos al final de esta segunda emisión de Informativo Turquesa Manzanillo. Agradecerle habernos escuchado, haberse informado a través de este espacio. Le recuerdo la línea de la comunicación para que nos siga enviando sus quejas, reportes, denuncias, 314-121-6780. Y el día de mañana nos escuchamos y nos seguimos en punto de las 7:30 de la mañana en la primera emisión. Agradecer aquí en los controles técnicos a Bernardo Lara, a todo el equipo de corresponsales, Gabriel Sánchez, Lupi Hernández, Pedro Velázquez, Carlos Cepeda. Y bueno, pues yo me despido, soy Penélope Membris, que tenga una excelente tarde. Provechito.
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2: Uno de los mayores éxitos del synth pop de los 80s nació décadas antes de que Soft Cell lo hiciera famoso. Tainted Love fue grabado originalmente en 1964 por Gloria Jones. Pero en 1981, el dúo británico Soft Cell lo transformó por completo. Tomaron aquella canción de soul y la llevaron hacia un sonido oscuro, electrónico y minimalista. Cuando Soft Cell lanzó su versión, la canción se convirtió en un fenómeno internacional, llegando al número uno en Reino Unido y al top 10 de Billboard estadounidense. De esta forma, esta canción de soul de los 60 terminó convirtiéndose en uno de los himnos electrónicos de los 80.
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1: Después del fenómeno mundial de Barbie en 2023, que recaudó más de 1.400 millones de dólares, la secuela parece estar en riesgo. Warner Bros. Aún no logra un acuerdo con sus protagonistas ni con la directora Greta Gerwig. El problema, pretensiones salariales millonarias y nuevas cláusulas de participación en ganancias. Ryan Gosling busca alrededor de 20 millones de dólares para regresar como Ken, mientras Robbie y Gerwig también negocian condiciones más favorables. El estudio enfrenta un plazo crítico. Si antes de diciembre de 2026 no se cierran los contratos, los derechos de la franquicia volverán a Mattel, lo que obligaría a replantear la historia con otro elenco y dirección.
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9: Uno de los mayores éxitos del synth pop de los 80s nació décadas antes de que Soft Cell lo hiciera famoso. Tainted Love fue grabada originalmente en 1964 por Gloria Jones. Sometimes I feel I've got to. Pero en 1981, el dúo británico Soft Cell lo transformó por completo. Tomaron aquella canción de soul y la llevaron hacia un sonido oscuro, electrónico y minimalista. Cuando Soft Cell lanzó su versión, la canción se convirtió en un fenómeno internacional, llegando al número uno en Reino Unido y al top 10 de Billboard estadounidense. De esta forma, esta canción de soul de los 60 terminó convirtiéndose en uno de los himnos electrónicos de los 80.
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10: 416.

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2: 4:44.
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2: 4:48.

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6: Las 5 en punto.
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1: Señores, son las 5 de la tarde con 9 minutos. Sean todos bienvenidos al Retrovisor. Tenemos unos enlaces el día de hoy. Me parece que es buena oportunidad y es buena ocasión también para estar pensando en cambiar el colchón, comprar algunas almohadas y consentir ese maravilloso espacio que todos tenemos en las noches, que es la recámara, que es donde una tercera parte de nuestro día y de nuestras vidas se destina al descanso. Alejandro González Pulga se encuentra en Supercolchones para hablarnos de este asunto y darnos detalles sobre cómo podemos cambiar nuestro colchón. Adelante, Alejandro.
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2: 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Regresamos micrófonos a cabina y están escuchando Radio Turquesa 92.9.
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25: Amigos, son las 5 de la tarde con 19 minutos. ¿Por qué no se escucha esto, eh? Nos vamos a ir hasta 1969, si no nos equivocamos. Recuerde que Elvis Presley se mantuvo alejado de los escenarios durante 8 años por andar metido allá en la industria del cine, en el rollo de Hollywood. Y a su regreso, Elvis no había cantado ante un público en vivo después de todo ese tiempo debido a la etapa que les estoy mencionando, y estaba tan nervioso antes de salir al escenario nuevamente que sus manos temblaban al sostener el micrófono. Pero ¿saben qué? Al sonar los primeros acordes de esta canción, el público finalmente se levantó, lo ovacionó y rompieron así la tensión para darle la bienvenida al mismísimo y al único rey de todos los tiempos. Esto es Elvis Presley con el tema Blue Shoes en el Internacional Hotel de Las Vegas. Son las 5 de la tarde con 19 minutos. 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
1: Señores, ya estamos de regreso, 5:22 p.m, y nos enlazamos nuevamente hasta Super Colchones en su sucursal de Plaza Manzanillo. 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
10: 5:30.
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1: Amigos, ya estamos de regreso en el retrovisor. Los teléfonos en cabina son el 33-649-29 y el 33-655-26. Nos vamos a ir un poquito más atrás, 7 años atrás, hasta 1962, porque el 19 de junio fue lanzado como sencillo este tema del cantante Chubby Checker. Esta canción no solo consolidó la fiebre mundial del twist, sino que también le otorgó al artista un premio Grammy en 1962 por la mejor grabación. de rock and roll. Son las 5 de la tarde con 32 minutos. Esto es Chubby Checker en el Retrovisor.

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1: Ya estamos de regreso, únicamente 26 minutos para que sean las 6 de la tarde. Nos enlazamos nuevamente hasta Super Colchones. Acabamos de escuchar una de las grandes piezas de Twist que hace un montón que no poníamos, ¿eh? 26 para las 6 de la tarde, Alejandro González, desde Super Colchones. Adelante.
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4: A ver, señores, faltan 15 minutos. Ahí nos escuchamos. A ver, Diz, buenas tardes.
5: Buenas tardes. Sí.
4: Está con nosotros nada menos que el ingeniero Iroel Miramontes, que no nos veíamos desde antes de que terminara el Mundial, ¿verdad?
5: Sí, desde la semi.
4: Se cumplió tu pronóstico más o menos, ¿no? Tú traías que España podría ser, y fue. Sí, y fue. Pero, ¿qué otro equipo creías que podía llegar y ganar? ¿Francia también?
5: Yo como mi número uno era Francia, de ahí España.
4: Ajá. Y ya luego podía ser Argentina. Pues no, España número uno, a Francia lo despacharon en el camino y Argentina quedó de número dos. Mundial quedó polémico también, ¿no?
5: No, quedó cuarto Francia, ¿no? Porque perdió contra Inglaterra.
4: También. Perdió contra Inglaterra, se puso... Sí,
5: lo volvió Inglaterra. Que...
4: No, pues lo que pasa es que el partido por el tercer lugar... Mira, si a nosotros, a los muchachos, a nuestros amigos Omar y Alejandro, miren, faltan 14 minutos, yo creo que nos vamos una rolita... Y ahorita regresamos para que nos digan, ¿tú ya cambiaste tu colchón?
5: No,
4: pues sí, es que hay que dormir bien, hay que dormir un colchoncito chido de 20 varos. Bueno, ya uno de, lo que pasa es que venden unos colchones bien chidos. Yo te voy a decir la verdad, yo duermo en un colchón de supercolchones y me salió buenazo, pero, o sea, me refiero, compré unos colchones. Cuando apenas nos íbamos a ir a vivir juntos, caímos a supercolchones, a ver... Unos individuales, unos, o sea, para la recama y así, uno chido para nosotros. Yo quería el Queen, no, sí, el Queen, que es un poco más chico que el King Size. Y dice, aquí cabemos bien los dos. Uh-huh. ¿Y qué crees?
5: No.
4: No, pues me dijeron que no, que el matrimonial. Y yo así de, oye, pero es que el matrimonial...
5: No, el matrimonial no.
4: No cabemos, o sea, digo, a veces uno quiere dormir así como que hasta para allá, porque aquí más allá es un calorón, ¿eh? Y pues no, la verdad es que no. Si usted se acaba de juntar o de casar, yo le recomiendo que si están del tamaño de Iroel o del mío, no se quede con el matrimonial. Porque no, la neta, no, nosotros, no. Por ejemplo, yo solito, para dormir cómodo, un individual, para mí solo. Sí. Y el matrimonial es apenas la medida de un individual y un poquito más. Sí. No es la medida de dos individuales.
5: Dos individuales es como el king, creo, más o menos.
4: Es como el king size. Entonces, pero hay una medida ahí leve entre el matrimonial, o sea, que es casi lo de dos individuales, que es el queen.
5: Sí.
4: Y está chido y no se come todo el cuarto, porque también la king size, no manches, es un... Y las sábanas y todo, y de enorme, ¿no? Y luego por ahí también sí se enoja, en el king te queda lejos. Y en el Queen, si se enoja, no te queda tan lejos, pues la puedes convencer. La puedes convencer.
5: Si te tira el manazo, ya no, a lo mejor ya no te alcanza, ¿no? Te alcanzas a librar.
4: Oye, vamos a escuchar una rolita de Chumbawamba. Esto es Stop Thumping. ¿Te acuerdas de esta canción?
5: La del mundial, ¿no? De Francia.
4: No, hombre, sí, del mundial.
5: Sí.
4: Aquí se las dejamos, señores. 11 minutos y las 6 de la tarde.

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2: Pues yo me despido, Lenin, no sé si mañana alcance a llegar a la chamba, a mí se me hace que ahorita voy a pedir que me den quebrada y me voy a quedar en este colchoncito eléctrico de nuestros amigos de Supercolchones. Yo soy Alejandro González Pulga, nos despedimos y nos escucharemos en otro en la semana. Regresamos micrófonos a cabina, chicos. Gracias. Están estudiando Radio Turquesa 92.9.
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